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1: Gloria a Cristo. Dios le bendiga, amados hermanos. En esta noche le damos gracias a Dios por la oportunidad que nos da de poder estar aquí en Radio Cántico Nuevo en esta noche, deseándoles que Dios los bendiga a cada uno y esperando que, verdad, nuestro Dios les dé la fuerza a cada uno para poder nosotros, verdad, seguir adelante en esta noche. Dios que estás en el cielo, Padre, bendice, Señor, este espacio radial, oh Dios, la cual nos considera, Padre, para poder así nosotros entrar en tu presencia, Dios, y darte gracias por esta noche, Dios, que nos concedes poder estar aquí en la cabina de Radio Cántico Nuevo, Señor, una vez más en esta programación, Rescatando Almas para Cristo. Hoy te damos gloria y honra por los siglos de los siglos. Bendice a todos nuestros oyentes, Señor, tanto, Dios mío, dentro y fuera de los Estados Unidos. También bendice a nuestros oyentes, Señor, a través de Luz FM, Señor, que nos transmiten también justo en estos momentos, Señor, allá en Guatemala. Dios mío, bendícelos a todos de una manera grande y muy en especial, Señor, en el nombre de Jesús. Amén y amén. Les deseamos bendiciones para cada uno en esta noche, ya que es un privilegio de parte del Señor poder estar aquí. Dios bendiga a nuestro hermano Alan, que está en la cabina. Gloria al Señor. Agradeciéndole también al Señor por la oportunidad que nos concedió a nosotros de poder, ¿verdad?, el pasado domingo celebrar nuestros 12 años de victoria en el amor de Cristo. Así que gracias a Dios, Dios bendiga a nuestros hermanos, ¿verdad?, y Dios bendiga a nuestro nuevo integrante, gloria al Señor, que se reincorporó al ministerio, ¿verdad?, nuestro hermano, si no me equivoco, William, gloria al Señor, nuestro nuevo integrante del ministerio, gloria a Jesús, ¿verdad?, que pronto estará con nosotros acá en la cabina de la radio también para poder predicar el evangelio de salvación. Y bendigo a todos mis compañeros, ¿verdad?, que están ahí, gloria a Dios, pendiente de todo lo que hoy realizamos, ¿verdad?, como ministerio. Así que Dios bendiga a aquellos que nos ven a través de la frecuencia de, ¿verdad?, los que nos ven a través de la página de la radio Cántico Nuevo, ¿verdad?, Dios los bendiga, como de igual manera aquellos que nos escuchan a través de Luz FM Totonicapán, Dios los bendiga, como también de nuestra página del Ministerio Rescatando Almas para Cristo, que también estamos transmitiendo, y también en mi página personal, el evangelista Julio Apacajá, la cual estamos transmitiendo, ¿verdad?, en esta noche. Y pues, ¿qué les puedo decir? He venido para poder compartir la palabra del Señor, ¿verdad? También antes de todo, enviamos saludos a nuestros pastores, gloria al Señor, a nuestros líderes de nuestra congregación, el 1913 de la calle West 7, Brooklyn, New York. ¿Verdad? Bendiciones para todos. Y quiero aprovechar el tiempo para predicar la palabra del Señor, la cual he venido dispuesto a compartirlo en esta noche. El Evangelio según San Juan, capítulo 17, gloria a Jesús, del verso 15, 16 y 17, para la gloria de Dios. Leemos la santa palabra de Dios bajo la dirección del Padre, Hijo, Espíritu Santo, y dice así: no te ruego que los quites del mundo, sino que los guardes del mal. Dice: no son del mundo, como tampoco yo soy del mundo. Santifícalos en tu verdad. Tu palabra es la verdad. De una manera grande y especial, en esta noche, Señor, rogándolos a ti, Padre bueno, que tú eres nuestro Padre, nuestro Dios. Bendice, Señor, a donde quiera que llegue las frecuencias de Radio Cántico Nuevo, Dios, a donde quiera que llegue la frecuencia de las redes sociales que traspasan fronteras, Dios mío, como también donde todos los hogares a nivel Guatemala, Dios, nos están escuchando, Dios mío, a través de la frecuencia de Luz FM Totonicapán. Dios mío, bendícelos de una manera grande y muy especial en el amor de Jesucristo. Gloria a Dios. La palabra de Dios, Jesucristo, en esta ocasión, rogándole por los seguidores, rogándoles por aquellos, ¿verdad?, que vienen a convertirse al cristianismo, Jesucristo, ¿verdad?,

hizo esta oración de intercesión, rogando para por los nuevos creyentes, rogándoles al Señor para que los nuevos creyentes, los nuevos seguidores, ¿verdad?, se mantengan fieles al Señor, se mantengan, gloria a Cristo, ¿verdad?, dispuestos a seguir los pasos del Maestro. Entonces, por esta razón, Jesucristo, cuando le ora al Padre y le dice, en esta oración le dice, no te ruego que los quites del mundo. O sea, aquí en esta oración, el Señor Jesucristo, aleluya, está diciéndole al Padre que rogar por nosotros, que los que vivimos hoy en el mundo, gloria al Señor, estamos, ¿verdad?, en un mundo en la cual está lleno de muchos conflictos, estamos en un mundo donde estamos llenos de mucha adversidad, pero sin embargo, aleluya, podríamos decir, miles de años atrás, Cristo hizo esta oración, ¿verdad?, en vida, aleluya, Cristo rogó al Padre, y entonces le dice al Padre, mira lo que dice, verso 15, no te ruego que los quites del mundo. O sea, hay una oración y hay personas, gloria a Jesús, aleluya, que no entienden la importancia, gloria al Señor, de estar en el mundo. Hay un propósito. ¿Por qué estamos en el mundo? Gloria al Señor, ¿verdad? Hay una razón por qué Jesucristo dejó la iglesia en el mundo. Y la razón es que los nuevos seguidores, aleluya, se conviertan en los portadores de la palabra de Dios. Cristo preparó a los 12 apóstoles, aleluya, los 12 discípulos, pero después los dejó a la comisión, después los dejó a continuar la tarea, la labor. Por eso, aleluya, es verdad, es Jesucristo le decía al Padre, yo te ruego, Señor, que no los quites del mundo. Como digo, no podemos hoy en día dejar de convivir con la humanidad. Nosotros vivimos, de verdad, acompañados de gente buena y de gente mala. Nosotros vivimos al lado de personas, gloria a Jesús, ¿verdad? Aleluya, que entiende nuestra manera de vivir o no entiende nuestra manera de vivir, gloria al Señor. Personas que no comparten nuestros ideales, gloria a Jesús. Personas, aleluya, ¿verdad?, que nos quieren, aleluya, hacer la vida imposible, pero no podemos, gloria al Señor, ¿verdad?, salir de este mundo, salir, ¿por qué? Porque hay una labor, hay una tarea que debemos de efectuar, pero algo que me llama la atención en el verso 15, Jesucristo le dice al Padre, si no los guardes del mal. O sea, nosotros tenemos una oración de protección que Cristo al Señor que permitiera que zarandeara la vida de Pedro, que le dijo al Señor, Pedro, el diablo os ha pedido para zarandearos, pero no te preocupes, yo he rogado por ti. O sea, Cristo, aleluya, reconoce que tenemos tantas maneras, ¿verdad?, conflictos para poder subsistir en este mundo. ¿Cuánta gente no querrá apagar tu luz? ¿Cuánta gente no querrá, gloria al Señor, que tú dejas de seguir al Maestro, dejas de glorificar a Dios, dejas de ser un cristiano ejemplo, un cristiano modelo? Por eso la gente, aleluya, no entiende, pero Cristo dice, yo te ruego, aleluya, que los guardes del mal, de todo peligro, gloria al Señor, ¿verdad? Podrán venir el enemigo del este, del oeste, pero nosotros tenemos esta protección por el Señor, que nos guarde de todo mal. Seremos probados, sí, seremos tentados, sí, pero debemos de creer en nuestro corazón que esta oración poderosa de Cristo nos ayuda a salir adelante, gloria al Señor. Cada vez que el peligro se acerca a ti, cada vez que el peligro llega a ti, ¿qué tienes que decir? Recordar esta oración. Padre, tú lo dijiste, Señor, en Mateo, en Juan capítulo 17, verso 15, guárdalos del mal. Protéjame, Señor, de todo peligro. Protéjame, Señor, de todo peligro, amado Dios, para que no haya nadie, Dios mío, que me pueda, Dios amado, descarrilarme, aleluya, de mis caminos, gloria a Jesús. Entonces, ¿verdad?, dice la palabra. Dios bendiga a mi esposa que me está viendo en esta noche. Mira lo que dice. Aleluya. Entonces dice, luego en el verso 16, dice, no son del mundo. Hace una excepción. Dice, ustedes están aquí, pero no son del mundo. Gloria a Dios.

algo que el creyente debe de entender, que la separación entre el mundo es muy importante. ¿Y qué es la separación del mundo? ¿Qué es lo que Jesucristo quiso decir cuando dijo, no son del mundo? Aleluya. Mira lo que dice. Primero de Juan capítulo 2, verso 15. En adelante. ¿Qué dice Jesucristo? O sea, el apóstol Juan escribe, dijo, aleluya, dice, hijitos, no améis al mundo, ni las cosas que hay en el mundo, no, las cosas que están en el mundo, aleluya. Si alguno ama al mundo, gloria a Dios, el amor del Padre no está en él. Algo que te hace a ti separarte del mundo es el amor hacia Dios, el amor hacia aquel que te salvó, el amor hacia aquel que te dio una oportunidad de vida, el amor de aquel que te sacó de la condenación, el amor de aquel que te dio el derecho, la potestad de ser llamado hijo de Dios. A él le debes amar. Cuando hay amor no se traiciona, cuando hay amor no se ofende, cuando hay amor, aleluya, se hacen las cosas de manera consciente, gloria a Jesús. Y luego dice, pero ¿qué hay en el mundo? Dice, porque todo lo que hay en el mundo, los deseos de la carne, alaba la gloria, Dios mío, aleluya, pero hay gente, por eso digo, estando en el mundo, que no nuestra carne querrá, gloria al Señor, ¿verdad?, disfrutar de las cosas que hay en el mundo, ¿verdad?, gloria a Jesús, y pues tratar de participar de lo que la carne le agrada. Por eso Jesucristo dijo, a la verdad, aleluya, el espíritu está dispuesto, pero la carne, ¿qué dice? Es débil, algo que se opone, aleluya, entre ti y la carne, gloria al Señor, son los deseos de la carne. Alaba la gloria al Señor. Los deseos de la carne, gloria a Jesús, son demasiado peligrosos, gloria a Jesús. Por eso nosotros debemos de procurar, amados hermanos, de venir y pedir al Señor que nos ayude a nosotros, aleluya, como hijos de Dios, ¿verdad? Y en Gálatas

dice, y las obras de la carne, gloria a Dios, que son adulterio, fornicación, inmundicia, lascivia, idolatría, hechicería, enemistades, aleluya, pleitos, celos, iras, contiendas, disensiones, herejías, envidias, homicidios, borracheras, orgías y cosas semejantes a esto, aleluya, acerca de las cuales os amonesto, como ya lo he dicho antes, gloria al Señor, aleluya, los que participan tales cosas no heredarán el reino de Dios. Hay un peligro. ¿Por qué? Porque estas cosas te alejan del Señor. Por eso, Juan cuando escribe y dice, los deseos de la carne. ¿Quién no? ¿Verdad? Hay personas que les gusta, gloria al Señor, una de estas cosas, aleluya, todavía cristianos emborrachando, cristianos celosos, aleluya, cristianos, gloria al Señor, ¿verdad? Todavía les gusta estar empleitados, gloria al Señor, cristianos iracundos, sí, lo que la carne le encanta. Pero sigamos diciendo, ahora, ¿qué dice? Estamos en la carta de primera de Juan 2 y en el verso 17, por ahí dice, los deseos de la carne, los deseos de los ojos, la vanagloria de la vida, no provienen del Padre, sino del mundo. Y luego sigue diciendo en el verso 17, dice, y el mundo pasa y sus deseos, pero el que hace la voluntad de Dios permanece para siempre. Hay una gran bendición. El que se mantiene, gloria al Señor, sin contaminación. El que se mantiene, aleluya, con el principio recibido del Señor. Aquel que procura no manchar sus vestiduras. Aquel que se preocupa, gloria al Señor, aleluya, ¿verdad? No corromperse, alaba la gloria. Estas personas necesitan, gloria al Señor, adelantar, necesitan avanzar, necesitan caminar con la frente en alto, alaba la gloria, porque para ser hijo de Dios es un privilegio y honor, bendito sea el nombre del Señor. Dios bendiga a mi hermana Catarina Sack, gloria al Señor. Entonces, ¿qué debemos de hacer? Los deseos de la carne son los que acaba de manifestar. Pero sin embargo, aleluya, más el fruto del Espíritu es amor, gozo, paz, paciencia, benignidad, aleluya, fe, mansedumbre, templanza. Contra tales cosas no hay ley, alaba. Por eso, en Juan, en el primer de Juan, aleluya, 2, dice el 17, ¿qué estamos diciendo? Porque, aleluya, el mundo pasa y sus deseos, pero el que hace la voluntad de Dios permanece para siempre. Ahora, vayamos entonces al texto donde comenzamos. Jesucristo hace la creación, le dice, no son del mundo como tampoco yo soy del mundo. Nosotros, nuestro, aleluya, nuestro guía o nuestra inspiración a seguir adelante descendió del cielo. Como él lo dijo, nadie conoce al cielo sino aquel que estuvo en el cielo. Nadie puede hablar del cielo más que aquel que estuvo en el cielo. Alaba la gloria. Entonces, como ser humano, como usted y yo, el ejemplo perfecto para seguir. Ahora, tal vez usted me dirá, oh, pero él es 100% Dios, correcto, pero en su humanidad de hombre, dice la Escritura, como hombre, como ser humano, como usted y yo, dice la Biblia que él se mantuvo sin pecado, aleluya, para así poder cumplir la misión del Padre. Alaba la gloria. Entonces viene algo que llama la atención en el verso 17. ¿Qué dice en Juan 17, 17? Hace y dice, santifícalos en tu verdad. Ahora, la santificación, la limpieza viene a través de la palabra de Dios. Por eso dice, en tu verdad. Alaba la gloria. Aleluya. Y luego dice, tu palabra es la verdad. Gloria al Señor. Entonces, no hay mejor verdad que la palabra de Dios. No hay mejor cosa de confrontarte sino la palabra de Dios. Aleluya. No hay mejor antídoto para limpiar tu ser la palabra de Dios. Aleluya. Porque todo aquel que recibe, oiga, en el verso 14, escucha lo que dice Jesús en el verso 14. Yo les he dado tu palabra. Aleluya. Y el mundo los aborreció.

mundo como tampoco yo soy del mundo. ¿Qué dice Jesucristo? Yo les di a ellos tu palabra. Ahora como iglesia de Cristo, aleluya, miles de años de esta palabra. Tenemos esta guía para nosotros, aleluya, mirar la dirección de Dios, mirar el plan de Dios, mirar lo que Cristo quiere que hagamos, mirar lo que debemos de ser nosotros como hijos de Dios. Por eso dice, yo les he dado tu palabra. Hermanos, hermanos, cada vez que tenemos la oportunidad de escuchar la palabra de Dios, esto nos sirve a nosotros, aleluya, como algo para reflexionar. La palabra de Dios es palabra viva, la palabra de Dios es palabra eficaz, dice, aleluya, la palabra, aleluya, que no regresa atrás vacío, dice la palabra, según el libro de Jeremías capítulo 1, dice, no regresa su palabra atrás, sino antes hará lo que Dios quiere que haga su palabra. Por eso cuando nosotros le recibimos la palabra de Dios, la palabra nos transforma, la palabra nos regenera, la palabra nos abstiene de participar en los de la gloria de la vida. Alaba la gloria. Entonces Jesucristo dice en el verso 14, yo les di tu palabra. Aleluya. ¿Y cuántos cristianos hoy tienen la palabra? ¿Cuántos cristianos hoy tienen una Biblia? ¿Cuántos cristianos hoy, aleluya, escuchan palabra de Dios? No importa aunque no sabe leer, pero si sabes escuchar, es lo mismo. Cuando nosotros tenemos esta palabra, cuando la carne quiere que nosotros, aleluya, abrazamos los deseos de la carne o la del mundo, que no tantas cosas que el mundo nos ofrece son atractivos de los ojos, aleluya, que el mundo nos quieren atraer con sus deseos, alaba la gloria, pero debemos de saber, aleluya, verdad, los que siembran para la carne siembran corrupción, aleluya, los que siembran para la carne siembran, aleluya, muerte, aleluya, pero los que siembran para el Espíritu es diferente. Por eso Jesucristo dice, yo les di tu palabra. Y mi palabra, alaba. Hay quien dice, es que mire, hermano, y la moda de allí me atrae. Yo te di mi palabra, alaba. Hay quien dice, es que varón, aleluya, no es posible que la otra iglesia vive. Yo te di mi palabra, aleluya. No importa lo que la otra iglesia haga, no importa lo que la otra persona haga, Dios te dio a ti su palabra y tú eres responsable. Por eso Jesucristo dice, yo no los voy a juzgar. La palabra, esta palabra, te va a juzgar a ti. ¿Por qué? Porque esta palabra es la que te está orientando, porque Jesucristo te dio esta palabra. Verso 14, estoy leyendo Juan 17, yo les he dado tu palabra. Dice, el mundo las aborreció porque no son del mundo. Por eso los de afuera, cuando se les predica el plan de salvación, aleluya, se enojan, se molestan, gloria al Señor, y le llaman a uno loco, le llaman enfermo, le llaman aquí, le llaman allá. Pero algo de saber, amados hermanos, es que el amor de Dios es grande. El amor de Dios da oportunidades. El amor de Dios nos hace que nosotros nos convertamos en cristianos genuinos, verdaderos, aleluya, aptos para el reino de los cielos. Gloria sea el nombre del Señor. Entonces, hay otra última tarea en el verso 18. Como tú me enviaste al mundo, así yo los envío al mundo. Alaba, mire, como yo vine al mundo, dijo, ahora a ellos les toca ir al mundo. No ir al mundo a imitar al mundo, no ir al mundo a vivir como el mundo, no ir, aleluya, al mundo a participar como el mundo, no. Dice, yo, aleluya, así como tú me mandaste, yo también los envío. O sea, nosotros tenemos esta función de que estamos aquí en el mundo, es para ser enviados, para testificar entre las naciones, para testificar entre las personas que Jesucristo es el Salvador del mundo, que Jesucristo, aleluya, es el que murió en la cruz y resucitó al tercer día, y después volverá por aquellos que han guardado, por aquellos que se han consagrado, por aquellos que no se han contaminado, por aquellos, aleluya, que, aleluya, lucharon con toda su fuerza.

0: fuerza para mantenerse de pie. Aleluya. Ay, santo es el Espíritu Santo de Dios. Aleluya. Entonces, bendito sea tu nombre, Señor. Entonces, la oración de Jesús nos sirve para motivación. La oración de Jesús nos sirve como centro de inspiración. Ahora mire, qué lindo, ¿verdad? Cuando uno pide la oración y se le ministra, aleluya, rogándole, pues, aleluya, por su vida, aleluya, o ser ministrado a través de una oración. Qué lindo se siente cuando uno va y recibe una palabra de Dios. Pero en esta noche Dios te está dando una palabra a ti. Tú que estás en conflicto, tú que estás, aleluya, luchando más con algún deseo de la carne, quizás tú estás batallando contra algo en tu vida y Dios te dice, o quizás tú eres el único cristiano en tu familia, quizás eres, aleluya, un cristiano recién convertido y sientes que la vida no es como te pintaron, que el evangelio no es como, aleluya, lo ves por la televisión, alaba la gloria, pero Jesucristo te dice en esta noche, no te preocupes, yo he rogado por ti, aleluya. No te preocupes porque yo le rogué al Padre por ti. Así que esta oración es para ti. Dios que estás en el cielo, Padre. Dios amado, Dios, acuérdate de los nuevos creyentes y nosotros los que estamos en el mundo, Señor. No pertenecemos al mundo, pero tenemos, Señor, contacto con el mundo, Señor. Vivimos en un mundo caótico, Señor, pero en un mundo conflictivo, Padre. Vivimos en un mundo, Señor, lleno de odio, de rencor, de amargura, de violencia, Señor. Pero nosotros estamos aquí con la única misión, Señor, de resplandecer. Como le dijiste al apóstol Pablo, yo te he puesto como luz para los gentiles, Dios mío. Bendice a los nuevos creyentes, Señor, bendice a aquel, aleluya, que está teniendo dificultades en su vida. Dios mío, yo oro por él, así como Jesús oró hace más de 1000 años atrás. Dios mío, así también yo oro, Señor, para que tú también, Padre bueno, guardes a los creyentes que nos escuchan en los diferentes lugares, Señor, en esta noche. Bendícelos, aleluya, y guía sus pasos para hacerte fiel, Señor, en el nombre de Jesús. Amén y amén. Dios bendiga a mi hermana, aleluya, no, aleluya, Rojas. Así que bendiciones para todos, amados hermanos. Esto ha sido la breve meditación de la palabra del Señor. Y que la paz de Dios con cada uno de ustedes. Amén.
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1: Queridos hermanos, un gusto saludarnos. Mi nombre es Elías Portillo, amén. A los que no nos conocen, amén. Nosotros, verdad, somos de la iglesia de Texarkana, verdad, dirigiendo la iglesia acá, y nos sentimos muy contentos, amén. Les saludamos a cada uno de ustedes, los que están, verdad, en sintonía de nuestra transmisión, amén. Saludamos a nuestro hermano pastor Walter, amén, que tal vez está, que tal vez lo va a ver, amén, en la transmisión. Le queremos saludar en el nombre poderoso de Jesús, y también a nuestro hermano pastor Eric, si nos está viendo, le queremos saludar, le queremos mandar un saludo en especial, amén, a toda la iglesia. Le va a mandar saludo, amén, a su familia. Gloria sea el nombre del Señor. Y pues este es nuestro programa, Gloria es el nombre del Señor, de Texarkana. Esta es nuestra segunda transmisión. La semana pasada no pudimos transmitir, pero hoy en día, verdad, estamos aquí alegres para transmitir la palabra del Señor. Amén. Así que les saludamos a cada uno de ustedes. Amén. Y más que antes, verdad, quiero, verdad, extenderle la invitación a cada uno de ustedes. Tal vez viven aquí cerca donde nosotros nos congregamos, amén, en Texarkana, Texas. Amén, la dirección es 2009 Texarkana, Texas, amén. Si usted está cerca, les invitamos aquí a que vengan con nosotros aquí a gozar, amén, que es el propósito, verdad, el cual hemos, verdad, iniciado esta obra, amén, y queremos, verdad, que se gocen con nosotros. Gloria es el nombre del Señor. Así que les invitamos a todos, amén. Nuestro horario de culto tenemos los miércoles, enseñanza tenemos, enseñanza, amén, los miércoles a las 8 de la noche, amén. Y los viernes tenemos tenemos culto, amén, culto regular, amén, los viernes empezando a las 8, y los domingos culto evangelista, gloria al nombre del Señor, o culto general, si usted tiene el gozo en su corazón o vive aquí cerca de nosotros. Aquí nosotros nos encontramos, gloria al nombre del Señor, los días domingos a las 12, amén. Así que un gusto saludarlos a cada uno de ustedes, amén. Si usted quiere dejar un comentario ahí, allí lo vamos a leer, amén. Nuestro hermano pastor Walter, ahí les saluda también, que nos está viendo, amén. Gloria al nombre del Señor. Así que vamos a la palabra del Señor, que a eso, verdad, hemos venido, gloria al nombre del Señor, a transmitir ese mensaje bonito, gloria es el nombre del Señor, ese mensaje el cual ha impactado vidas, ha impactado grandes vidas, por el cual ha cambiado, gloria es el nombre del Señor, paz, digo, tristeza en paz, amén, enojo, verdad, en tranquilidad, gloria es el nombre del Señor. Así que vamos a transmitir este mensaje el día de hoy. ¿Por qué no bendite, por qué no busca conmigo en el libro de los Salmos, en el capítulo 139, gloria es el nombre del Señor? Vamos a estar ahí meditando en la palabra del Señor, amén. Así que si usted quiere estar sintonizando con nosotros, quédese con nosotros, porque tenemos una palabra poderosa el día de hoy, gloria es el nombre del Señor. Libro de los Salmos, en su capítulo 139, amén. Si usted tiene una Biblia a su alcance, ¿por qué no lo busca conmigo y juntamente lo leemos? Amén. Gloria es el nombre del Señor. Amén. La palabra del Señor dice, honrando al Padre, Hijo y su Santo Espíritu.

crédito, dice: Oh Jehová, tú me has examinado y conocido, dice. Vamos a orar. Amantísimo Dios y Padre que estás en los cielos, te damos gracias, Señor. Un día vez más, Señor, que tú nos concedes, Señor, por el cual estamos aquí, Señor. Gracias, Señor, por este nuevo día, oh Dios, que tú, oh Dios, nos permites, oh Dios, de poder, Señor, exaltar y honrar tu nombre, Señor. De permitirnos, Señor, de estar aquí con alegría, de estar aquí con bien, Señor. Te damos gracias, Señor. Bendiga la vida del Señor, de los hermanos, Señor, que van a estar viendo, Señor, la transmisión, Señor. Bendiga sus vidas, oh Dios, en el nombre poderoso de tu Hijo amado Jesucristo, Señor, para que cada uno de nosotros, Señor, salgamos con una palabra nueva, Dios. Te pedimos, Señor, en el nombre poderoso de tu Hijo, Jesucristo, Señor. En el nombre de Jesús, toma tú el control de todo, Señor. De todo, Señor, mis pensamientos, Señor, mi boca, mi lengua, de todo mi corazón, de toda mi mente, Señor. Toma tú el control, Señor, para que tu palabra, Señor, sea, Señor, expresada, Dios. Te pedimos, Señor, en el nombre de Jesús, que tú, Señor, nos da la autoridad, Señor, de poder, oh Dios, predicar tu palabra, Señor. En el nombre de Jesús, la gloria y la honra es a ti, Señor. Amén y amén. Amén, queridos hermanos. Así que vamos a estar aquí, ¿verdad?, viendo la palabra del Señor. Amén. Así que, como decía hace rato, ¿verdad?, que este es el segundo programa que hemos hecho. Amén. Así que nos sentimos gozosos. Amén. Que hermano Pastor Eric, ¿verdad?, nos anunció de que vamos a tener una programación aquí. Y, ¿verdad?, nos sentimos muy contentos porque la palabra tiene que ir, amén. En todos lados tiene que ir la palabra del Señor. Por ello nos sentimos contentos, amén. Gloria del Señor. Así que hemos traído esta palabra, amén, en el libro de los Salmos 139, amén. Dice: Oh Jehová, tú me has examinado y conocido, dice. Estas dos palabras, amén, examinado y conocido, habla de algo grandioso. Gloria es el nombre del Señor. Habla de algo profundo. Que lo que nos está diciendo es que Dios conoce todo, amén. El Dios que lo sabe todo y aún así nos ama. Gloria sea en el nombre del Señor. Nuestro tema el día de hoy es la omnisciencia, amén. El Dios conoce todo, amén. ¿Qué es lo que no conoce Dios? Dios conoce todo, gloria sea en el nombre del Señor. Dios conoce nuestros pensamientos, conoce nuestras intenciones, conoce nuestro corazón. Gloria es el nombre del Señor y conoce todo, Señor, lo que nosotros hacemos, lo que nosotros pensamos, nuestros planes. Él lo conoce todo, gloria es el nombre del Señor. Hay algo que todos los seres humanos tenemos en común. Todos nos sentimos que nadie nos entiende lo que estamos viviendo. Podemos sonreír delante de las personas mientras por dentro llevamos una batalla que nadie conoce. Hay lágrimas que nunca, amén, contamos, luchas que nunca confesamos y preguntas que nunca nos atrevemos a expresar, amén. Ese sentir en nuestro corazón decimos, ¿qué voy a hacer, amén? ¿Será que hay alguien que me comprende al tener este problema encima? Gloria es el nombre del Señor. A veces uno hace esa pregunta, amén. A veces uno piensa de que nadie nos está viendo, amén. Pero este capítulo que hemos leído, gloria es el nombre del Señor, el libro de los Salmos 139, amén, nos está indicando de que Jehová conoce nuestro corazón, conoce, gloria es el nombre del Señor, nuestra mente. Porque el Salmo empieza diciendo, amén, David empieza diciendo, oja, tú me has examinado, dice, y conocido. Eso se me viene en la mente, ¿verdad?, cuando Jeremías, amén, Jehová le habla a él diciendo, yo te conocí desde el vientre, y, amén, de tu madre, le dice, tú eres el hombre del Señor. O sea que allí nosotros nos hacemos, amén, Dios nos hace entender de que Él conoce, amén, lo que nosotros no nos imaginamos, gloria es el nombre del Señor. Él conoce todo. Él conoce, como decía desde el inicio, los pensamientos. Él conoce nuestras intenciones. Sea malo, sea bueno las intenciones, pero Él las conoce. Las intenciones del corazón, lo que expresa, lo que tiene por dentro, amén. Dios lo conoce, gloria es el nombre del Señor. Oh Jehová.

Papá, tú me has examinado y conocido, dice, gloria es el nombre del Señor, David. Amén. Tú has conocido mi sentarme y mi levantarme. Has entendido desde lejos mis pensamientos. Mira. O sea, la palabra del Señor nos está expresando el día de hoy de que Dios tiene el poder, amén, y la autoridad de ver todo lo que nosotros no vemos, gloria sea el nombre del Señor. Esas luchas que a veces pasamos, ese problema que tenemos, muchas de las veces pensamos, ¿será que hay alguien que lo está viendo, amén? Pero déjame decirte que el Señor conoce eso. Dios conoce ese sentir que usted tiene, ese problema que a veces uno lleva encima, amén. Dios la conoce, amén. ¿Sabe qué es lo que Dios nos pide el día de hoy? Es fe, amén. Porque la fe, amén, que sobrepasa, amén, todo entendimiento, gloria sea el nombre del Señor. El Señor le agrada eso, cuando nosotros depositamos nuestra confianza en Él. Porque Él conoce, amén. La omnisciencia de Dios, que uno de los atributos de Dios que tiene, gloria sea el nombre del Señor, es algo maravilloso, pero también es algo como la nos da miedo, gloria es el nombre del Señor, en el sentido de que tal vez no nosotros como hijos de Dios, nosotros como hijos de Dios, si Dios conocemos de que Él conoce todo, entonces nos da esperanza eso. Pero las personas que están hundidos en su pecado, en el pecado, en la maldad, tendrán miedo en eso, ¿no? Porque Dios conoce, gloria es el nombre del Señor, los pensamientos, las intenciones, los actos, lo que se hace en todo el mundo. Amén. Dios conoce todo eso. Amén. Dios conoce perfectamente quiénes somos nosotros. Conoce nuestro nombre. Amén. Conoce nuestro pasado. Conoce nuestras heridas. Conoce nuestros pensamientos, nuestras luchas. Como decía, nuestras intenciones. Amén. Quizás todos los que están aquí, amén, en la transmisión, piensan, amén, que están bien, pero Dios sabe las lágrimas que uno ha derramado. Dios las conoce todo, amén. Por eso es lo grandioso de Dios, es que tiene este atributo que es la omnisciencia o la omnipresente, amén, que Él los conoce todo, gloria sea el nombre del Señor. A veces cuando uno se siente solo, agobiado, triste, amén, y uno proclama, ¿qué voy a hacer con el problema que está encima mío? ¿O qué voy a hacer con esta? Amén. Pero déjame decirte que ese Dios que yo conozco desde el día que nos sacó, amén, de ese lodo, de esa oscuridad, de esa, gloria es el nombre del Señor, de esas tinieblas, déjame decirte que ese Señor, que ese Dios, que aquel que nosotros conocemos, ese mismo te conoce a ti. Ese mismo también te hará sacar de ese lodo en donde nosotros nos sacó, gloria es el nombre del Señor. Dios conoce perfectamente nuestro camino. Gloria es el nombre del Señor. Versículo 3 dice, has escudriñado mi andar y mi reposo, dice, gloria sea el nombre del Señor. O sea que Dios conoce absolutamente todo, amén. Has escudriñado, gloria sea el nombre del Señor, has escudriñado, amén, mi andar y mi reposo, y todos mis caminos te son conocidos, dice. Pues aún no está la palabra en mi lengua, he aquí, oh Jehová, tú la sabes toda, dice, gloria es el nombre del Señor. Ese es lo grandioso, amén, que cuando nosotros conocemos al Dios verdadero, el que conoce, gloria es el nombre del Señor, nuestro camino. Has escudriñado mi andar y mi reposo, decía David, y todos mis caminos que son conocidos, amén. Ese es el, dedicamos, aquel que conoce, gloria es el nombre del Señor, todo. Aquel que conoce nuestra tribulación, aquel que conoce también nuestras victorias, amén. A ese Dios a quien nosotros adoramos, Él conoce todo, gloria es el nombre del Señor. Por eso lo grandioso de seguir.

a Dios que cuando nosotros también depositamos nuestra confianza en Él y decimos, Dios conoce todo. Amén. Decía el rey David en el versículo 4, pues aún está la palabra en mi lengua, dice, he aquí, oh Jehová, tú la sabes todo. O sea, antes de que nosotros le pidamos algo al Señor, o antes de que nosotros hablamos al Señor, amén, Dios ya sabe lo que nosotros le vamos a hablar al Señor. Dios ya conoce lo que nosotros le vamos a expresar al Señor, amén. Es lo grandioso de Dios que conoce todo, amén. En medio, amén, en medio de nuestro problema, en medio de la tribulación, en medio de todo, gloria sea el nombre del Señor, Dios conoce todo. Por eso cuando uno ora delante del Señor, se expresa en la presencia del Señor, Dios viene y Él nos consuela, amén, porque Él ya conoce todo, gloria sea el nombre del Señor, lo que nos ha pasado, lo que nos está pasando, o incluso lo que nos va a pasar, Dios, he aquí, ya nos conoce, amén. Versículo 5 dice, detrás y delante de mí me rodeaste, y sobre mí pusiste tu mano, dice. Tal conocimiento es demasiado maravilloso para mí, alto es, no lo puedo comprender, decía el rey David, amén. Ese conocimiento, amén, que Dios tiene, ese conocimiento tan grande, el cual, amén, nuestro pensamiento chiquito no lo va a comprender todo eso, amén. Pero hay aquí el Señor que nos conoce, aquel que envió su Hijo por nosotros, amén. Porque que estábamos ahí perdidos, que estábamos ahí muertos, que buscábamos, como dice la palabra del Señor, estábamos buscando, amén, este Dios es ajeno, amén. Pero he aquí el Señor, cuando Él llegó aquí en la tierra, amén, vino a dar su vida por nosotros, porque desde allá en el cielo, Dios ya conocía nuestras intenciones, de nuestras maldades, Dios ya conocía, gloria sea el nombre del Señor. ¿A dónde me huiré de tu espíritu? Dice. ¿A dónde huiré de tu presencia? Dice el rey David. Nadie se puede escapar, amén. He aquí el Señor a quien nosotros, amén, a quien nosotros servimos. He aquí, Él conoce todo. El rey David decía, ¿a dónde me huiré de tu espíritu? ¿A dónde me voy? Decía el rey. Gloria sea el nombre del Señor. Por eso el Señor, el cual conoce todo, es grandioso, Él es fuerte, Él es el Dios vivo, el que resucitó de entre los muertos. Él conoce nuestras vidas, nuestros problemas, nuestras angustias, nuestros problemas económicos, todo, Él las conoce, amén. Tal vez hay alguien aquí, amén, el cual tal vez, amén, ha pasado por momentos difíciles, amén, o que está pasando por momentos difíciles. Déjame decirte que el Señor, el cual nos sacó de esa, ¿cómo se llama?, de esa vida tan tenebrosa, amén, ese mismo Señor te puede sacar de ese problema que usted tiene, gloria sea el nombre del Señor. Si subiera a los cielos, allí estás tú. Y si en el Seol hiciera mi estrado, he aquí, allí tú estás. Decía el rey David, gloria sea el nombre del Señor. Ese es el Dios que nosotros conocemos, amén. Quien conoce, gloria sea el nombre del Señor, lo más profundo de nuestro corazón. Hay gente que son muy malos, gloria sea el nombre del Señor, que tratan de ocultar su maldad dentro de ellos. Pero déjame decirle que Dios conoce eso, amén. Dios conoce cada intención, sea bueno o malo, Dios las conoce, amén. Dios conoce todo, por eso el rey David decía, ¿a dónde me huiré de tu espíritu? ¿A dónde huiré de tu presencia? No es el nombre del Señor, porque Dios conoce todo. Mira lo que dice versículo 9. Y si tomare las alas del alba y habitar en el extremo del mar, aún ahí me guiará tu mano y me asirá tu diestra, dice. Si dijere, ciertamente las tinieblas me encubrirán, aún la noche resplandecerá alrededor de mí. Aún las tinieblas no encubren de ti, y las noches resplandecen como el día, lo mismo que son la

tinieblas que la luz. Porque tú formaste mis entrañas, tú me hiciste en el vientre de mi madre. Tales maravillosas son tus obras. Estoy maravillado y mi alma lo sabe muy bien, dice la palabra del Señor. Amén. Pero David estaba maravilloso al escribir este salmo, porque él estaba diciendo, tú conoces todo, amén. Tú lo sabes todo, gloria sea el nombre del Señor. El rey David estaba tan maravilloso con este salmo que él estaba escribiendo, porque en ese momento él estaba pasando por grandes cosas. Cuando él empieza a escribir eso, antes de que yo dijera la palabra, he aquí, tú la sabes, dice, gloria sea el nombre del Señor. Y eso, este mensaje es para nosotros hoy en día también, que a veces nos preguntamos, ¿dónde está Dios? Amén. Pero ese Dios a quien nosotros clamamos, Él conoce todo, gloria sea el nombre del Señor. Él la sabe todo. Ese Dios que tú preguntas, que dónde estás, que dónde se ha ido, que no lo veo, que no lo siento, déjame decirte que es el Dios que tú estás preguntando. Ese Dios lo está, te está viendo hoy en día, está viendo esa intención de tu corazón. Tal vez tú estás pasando por grandes luchas, por grandes problemas, por grande tristeza. Ese Dios conoce ese corazón adolorido. Ese corazón angustiado, Dios la conoce, gloria sea el nombre del Señor. Aunque David estaba pasando por grandes cosas en este salmo, pero él decía, yo voy a poner mi confianza en ti, dice, gloria sea el nombre del Señor. Porque tú me formaste en mis entrañas, dice, porque tú formaste mis entrañas, tú me hiciste en el vientre de mi madre, dice, amén. Dios, gloria sea el nombre del Señor, Él formó, gloria sea el nombre del Señor, cada uno de nosotros. Jeremías, amén, antes de que Él naciera, Dios ya lo conocía, amén. Dios ya conocía a Jeremías, allí desde el vientre de su madre, gloria sea el nombre del Señor. Y lo mismo que decía el rey David aquí, amén, tú me hiciste en el vientre de mi madre, te alabaré, Él dice. Amén. Esa es la expresión más grande que David está diciendo aquí. Te alabaré, te glorificaré, porque tú formaste, amén, todas mis entrañas. Tú me hiciste desde el vientre de mi madre, Él dice, gloria sea el nombre del Señor. No fue encubierto de ti mi cuerpo, bien que en oculto fui formado y entretejido en lo más profundo de la tierra, dice. Mi embrión vieron tus ojos y en tu libro estaba escrita todas aquellas cosas que fueron luego formadas, sin faltar una de ellas, dice. O sea, de lo que estaba ya escrita, gloria sea el nombre del Señor, de lo que nosotros no tenemos el conocimiento de ver todavía, Dios ya lo tiene escrito. Lo que Dios ya ha escrito, amén, aunque no ha pasado todavía, pero Dios ya lo tiene escrito. Por eso Cristo, cuando habla del fin del mundo, Él empieza a escribir allí, gloria sea el nombre del Señor, empieza a escribir todos los detalles, lo que iba a ocurrir, porque ese Dios que nosotros servimos es aquel que conoce todo, gloria sea el nombre del Señor. Él es el que vive, Él es el que reina, Él es desde el inicio, Él es el que reina, gloria sea el nombre del Señor. Él es el Dios Todopoderoso, aquel que venció en la cruz del Calvario, a ese Dios a quien nosotros conocemos, a ese Dios a quien nosotros glorificamos, gloria sea el nombre del Señor. Cuán grande es la suma de ellas, dice. Si los enumero, se multiplican más que la arena. Despierto y aún estoy contigo, decía el rey David. De cierto, oh Dios, harás morir al impío. Apartaos pues de mí, hombres sanguinarios. Porque blasfemia, dice ellos, contra ti, tus enemigos toman en vano tu nombre. No odio, oh Jehová, a los que te aborrecen, y me enardezco contra tus enemigos. Los aborrezco por completo, los tengo por enemigo, dice. 23 dice, examíname, oh Dios, y conoce mi corazón. Pruébame y conoce mis pensamientos. Y ve si hay en mí camino de perversidad, y guíame en el camino eterno, dice, gloria sea el nombre del Señor. Ese es el Dios a quien nosotros

nosotros le servimos. El rey David, gloria sea el nombre del Señor, por mucho problema que estaba teniendo, amén. Los enemigos de él, amén, no conocían al Dios, amén. No conocían a aquel que formó toda la tierra, gloria sea el nombre del Señor. Ellos, amén, no glorifican, pero he aquí ese David, amén, aquel conoce a Dios, nos describe aquí que él conoce nuestros pensamientos, él conoce nuestro corazón, él las conoce todo, gloria sea el nombre del Señor. Por eso hoy en día el llamado es, acerquémonos a él con nuestras dificultades, con nuestras luchas, con nuestros problemas, acercamente, no a él, con todo el corazón de decirle, Señor, creo en ti, confío en ti de que tú me harás sacar de esa tribulación, porque tú conoces todo, tú conoces nuestro caminar, tú conoces el día de mañana, yo no sé lo que va a pasar el día de mañana, pero deposito mi confianza en ti, porque tú las conoces todo, como decía el rey David desde el principio, oh Jehová, tú me has examinado y conocido, dice. Tú has conocido mi sentarme y mi levantarme. He entendido desde lejos. Has entendido, dice, desde lejos mis pensamientos. Y esa es la grandeza del Dios vivo a quien nosotros servimos. Que Él conoce todo. Él conoce, gloria sea el nombre del Señor, nuestra lucha. Así que el mensaje del día de hoy es que Dios conoce todo. Así que acerquémonos a Él confiadamente, que no negamos su nombre, que no haya en nosotros, en nuestro corazón, o en nuestro corazón de decirle al Señor, solo tú eres grande, solo tú eres bueno, gloria sea el nombre del Señor. Sabemos, ¿verdad?, que el tiempo va avanzando, gloria sea el nombre del Señor, ya casi son a las 8, pero quiero elevar palabra de oración, amén, por ustedes, aquellos que estuvieron aquí, en la transmisión, gloria sea el nombre del Señor. Quiero orar por cada uno de ustedes y por aquellos, ¿verdad?, que están pasando por necesidades. Amén. Sabemos que vivimos en un mundo llenos de problemas, de lucha, de tristeza, de todo, ¿verdad? Pero pongámonos nuestras vidas en las manos del Señor, porque Él tendrá el cuidado de nosotros. Porque como dijimos desde el principio, el Dios que lo sabe todo. Amén. Amantísimo Dios y Padre que estás en los cielos, tú eres el Dios que conoce todo. Tú eres el Señor que ha formado, Señor, nuestra entraña, Señor, desde el vientre de nuestra madre, Señor. Te pedimos, Señor, en el nombre de Jesús, que el Señor bendiga a cada uno, Señor. Pero sin antes, Señor, quiero darte las gracias, Señor, por tu palabra, Señor.

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1: Amén, gloria sea el Señor. Que el Señor bendiga, amados hermanos y hermanas, amigos que nos sintonizan ya en esta hermosa hora de la noche. Es una gran bendición de parte de Dios que nos permite una vez más de poder estar aquí. Amén, les saludamos en el amor de Jesús, esperando en el Señor que ustedes se encuentren bien. Amén. Y si usted está pasando por momentos difíciles, sigue confiando en el Señor, amén, sigue creyendo en Él. No hay otra cosa que usted puede hacer, sino que solamente creer siempre en el Señor, amén. Y Dios hará la obra en el momento indicado, amén, gloria sea el Señor. El Señor nunca tarda con su promesa, amén. Él siempre llega a tiempo, amén. Gloria sea el Señor. Y este es el programa Final de los Últimos Tiempos para la honra y la gloria del Señor. Amén. Si usted va en camino en su casa, queda en sintonía. Amén. Porque hay palabra del Señor en esta noche. Amén. Si usted ya está descansando, también queda en sintonía. Amén. Gloria sea el Señor. Para que su corazón será lleno de la palabra del Señor, amén, para que usted será alimentado de la palabra del Señor y no de otra cosa vana, sino que cosas que realmente es útil para su vida espiritual en todas las áreas de su vida, amén, gloria sea el Señor. Y en esta noche me gustaría elevar palabras de oración delante del Señor, pues el Señor siempre tomando el control de todo lo que hacemos en esta noche. Amén. Padre, Señor Jesús, Dios Todopoderoso, amado Dios, maravilloso Rey. Tú eres grande, tú eres poderoso, Señor, inigualable, Señor. Tú eres único, Señor. Dios Todopoderoso, aquí estoy delante de ti una vez más, Señor. Aquí estoy, Señor Jesús, para darte honra y darte gloria, Señor amado. Jehová de los ejércitos, te pido en tu nombre tuyo, Señor Jesús, que solamente tú, Señor, el centro de esta programación, Señor. Solamente tú, hablando maravilloso. Tú eres real, Señor. Creo, Señor Jesús. Oh Jehová de los ejércitos, Dios incomparable. Señor, solamente tú, Señor. Hablando cada vida, cada corazón, Señor. Dios amado, solamente tú manifestando en cada corazón, Señor. Dios todopoderoso, no hay nada imposible para ti, Señor. No hay nada imposible para ti, Señor Jesús. Todo es posible para ti, Señor amado. Dios Todopoderoso, eres el centro de esta programación, Señor. Padre bendito, Padre amado, Señor Jesús, la honra y la gloria para ti, Señor. Dios de Abraham, Dios de Isaac, Dios de Jacob, el Dios Todopoderoso, el que sigue obrando.

manifestando, el que siga manifestando en estos tiempos. A ti sea la honra, a ti sea la gloria, Padre, por los siglos, Señor Jesús. Gracias, Padre, Hijo, Espíritu Santo. Amén y amén. Amén, mis amados hermanos. Si usted nos quiere llamar a los números de teléfono 718-748-9751, amén. O también al otro número que es 718-748-9752, amén. Nosotros estaremos orando por su vida, amén. Reconociendo que solamente Cristo es el único Dios que hace la obra, amén. El único Dios que se manifiesta en cada vida. En las manos de Dios está todas las cosas, amén. Gloria sea al Señor. Por eso, amados hermanos, no pierde la esperanza, no pierde la paciencia, amén. No pierde la confianza en el Señor, amén. Si usted confía en el Señor, sigue confiando en Él, amén. Gloria sea al Señor, sea cual sea la situación, que tan dura es, pero sigue confiando, amén, sigue creyendo en Él, amén, gloria sea el Señor, porque ahí es donde el Señor muestra su amor con cada uno de nosotros, amén. Y en esta noche queremos escuchar una hermosa alabanza, y la alabanza con nosotros, amén.

0: Amén, gloria sea el Señor. Gloria sea el Señor. Hemos escuchado esta hermosa alabanza. Amén. Que solamente Dios tiene poder. Amén. Para sanar, para liberar. Amén. Gloria sea el Señor. Aunque usted anda en su angustia, cuando de repente usted escucha una palabra, es donde ahí el Señor te restaura, te sana, te libera. Amén. Gloria sea al Señor. Y el Señor siempre llega a tiempo, amados hermanos. Amén. El Señor sabe lo que está haciendo. Amén. Simplemente seguir creyendo en Él. Simplemente seguir confiando en Él. Amén. Gloria sea al Señor. Porque Dios sigue obrando. Amén. Dios sigue haciendo grandes cosas. Amén. Gloria sea el Señor. Aunque a veces, estando en esa situación, humanamente el ser humano siente que ya no puede pasar, siente que ya no hay una solución, siente que ya no hay ese camino. Amén. Pero Dios dice que Él es la solución. Amén. Él es el único que restaura. Él es el único que sana. Él es el único que liberta. Amén. Gloria sea el Señor. Dios es maravilloso, amados hermanos. Dios es grande. Amén. Grande y santo. Amén. Gloria sea el Señor. Y en esta noche quiero dedicar un momento la palabra del Señor. Gloria sea el Señor. Si usted tiene una Biblia en su alcance, amén, lo puede buscar también allí. Amén, gloria sea el Señor. Para que juntamente podemos leer la palabra del Señor. Y si no, presta atención a la palabra del Señor. Amén. En San Juan, su capítulo 12, su versículo 36, amén, gloria sea el Señor. Solamente un versículo, amados hermanos, amén. Gloria sea el Señor. San Juan, su capítulo 12, su versículo 16. Lo leo en el nombre del Padre, del Hijo, de su Santo Espíritu, y su palabra dice: entre tanto que tenéis la luz, creed en la luz, para que seáis hijos de luz. Por Dios, Padre, Señor, una vez más, amado Rey, te pido, Señor Jesús, que solamente tú, Señor, usando mi vida, Padre, como un canal de bendición, Padre, Señor, me abandone en tus manos tuyas, Señor Jesús, solamente tú, Señor, solamente tu amado Padre, Señor Dios Todopoderoso, solamente tú, Señor, rompiendo toda cadena, toda atadura, Señor, a través de tu santa y bendita palabra, Señor. Padre amado, eres el único Dios. Es tu Señor Jesús quien toca cada vida, Señor. Señor Jesús, yo solamente soy un instrumento en tus manos, tuyo Padre, para poder predicar tu palabra, para poder, Señor, hablar de ti, Señor Jesús. Hablar de ti, poderoso Dios, poderoso Rey, Señor amado, tú eres la esperanza. Tú eres la vida eterna, Señor. Tú eres la luz, Señor Jesús, donde nosotros podemos andar, Señor amado. Gracias, Señor Jesús, gracias, poderoso Dios. Solamente tú, Señor, solamente tú, Jehová de los ejércitos, solamente tú, mi Rey, por los siglos de los siglos, Señor Jesús. Amén y amén. Amén, mis amados hermanos, en esta noche quiero predicar esta palabra. Amén. Gloria sea el Señor. Gloria sea el Señor. Esta palabra, nos habla acerca de la luz. Amén. Una luz que nunca se compara a la luz que usted ve hoy en día, la luz que se refleja, amén, gloria sea el Señor. Cuando usted está en oscuridad, usted prende esa luz, alumbra, amén, aclara, hace que las cosas que usted ve, amén, gloria sea el Señor. Pero esta luz que el Señor nos habla, una luz que donde el creyente debe estar encendido todo el día, todo el tiempo. Amén, gloria sea el Señor. Donde aquí el Señor nos demanda a que si nosotros estamos en la luz, a que si nosotros estamos en la luz de Jesucristo, debemos de seguir estando en la luz nosotros. La importancia de la luz, la importancia de esa luz, amén, gloria sea el Señor. Por eso, amados hermanos, la luz terrenal que usted ve, si no hay esa luz, usted no puede hacer nada. Amén, gloria sea el Señor. Posiblemente usted intentará hacer algo, pero no es igual cuando hay luz. Amén, gloria sea el Señor. Usted podría prender algo, una lámpara, una linterna, pero no se compara a la luz. Amén, gloria sea el Señor. Una luz que refleja todo, amén. Gloria sea el Señor. Pero ¿por qué Jesús habla de la importancia? Porque la palabra del Señor enseña de que Cristo hablaba y diciendo a aquellos que no creían al Salvador, amén, dentro de los judíos, dentro de aquellos gloria sea el Señor. La palabra del Señor dice en el versículo 37, dice la palabra del Señor, pero a pesar de que había hecho tantas señales delante de ellos, no creían en él. Amén, gloria sea el Señor. Quizás precisamente las cosas que Cristo hacía en ese entonces no fue precisamente para esas personas. Pero la palabra del Señor dice que las cosas, los señales que hacía Jesús, se hacía delante de estas personas. Por eso la palabra dice, a pesar de las cosas que Jesús hacía delante de ellos, aún ellos no creían en él. Amén.
1: Por eso, amados hermanos,

0: tú que estás en la luz.
1: Ven.
0: Tú que estás en la luz de Cristo, posiblemente ha llegado momentos difíciles, o quizás ahora está luchando, y quizás usted veía el poder de Dios a otra persona. Esto no es momento a que usted deje de creer a Dios. Es momento a que usted sigue creyendo en Él. Si el Señor está haciendo cosas, es porque la soberanía de Dios, es porque aceptar la voluntad de Dios. Amén. Si a Dios le place sanar, si a Dios le place hacer en ese mismo instante, Él lo puede hacer.

la importancia de llegar a ser hijos de Él verdaderamente. Amén. Gloria sea al Señor. Estar firme a la luz de Cristo. Amén. Gloria sea al Señor. La luz de aquel que vive y reina para siempre. Gloria sea al Señor. Por eso, amados hermanos, nos habla la palabra del Señor en el versículo 42. Dice la palabra del Señor: con todo esto, aún de los gobernantes, muchos creyeron en Él, pero ha causado de los fariseos no lo confesaban para no ser expulsados de la sinagoga.

Amados hermanos, es algo que la palabra del Señor nos habla, amén, acerca de este libro que escribió Juan. Gloria sea al Señor. Por eso, amados hermanos, ¿por qué nos habla acerca de la luz? Jesús fue un verdadero hombre. En todo su ministerio, pero nunca se desligó de su naturaleza divina. Gloria al Señor. Por eso, amados hermanos, aquí la palabra del Señor hace entender que comprender mejor la naturaleza y misión de Jesús a través de su propio testimonio. Comprender, entender, amados hermanos, que Él es el único que está sobre todas las cosas. Gloria al Señor. Entender las consecuencias, amados hermanos, que este conocimiento de Cristo tiene para los creyentes. Él no se adueñó del conocimiento de la palabra de Él, sino que dejó en nosotros. Por eso dice entender las consecuencias. Este conocimiento

una vida más de acuerdo al conocimiento que tenemos de la persona y el ministerio de nuestro Señor. Eso es la evidencia, amados hermanos, de estar en la luz. Amén. Conocimiento de Cristo, amén. Gloria sea el Señor. Tener, amados hermanos, todo las cosas que el Señor habló. Amén. ¿Cuál fue lo que el Señor habló? Él dijo, amén, de que seamos mansos y humildes. Él dijo de que nosotros tenemos que tener una fe en el Señor sin titubear. Una fe inconmovible, una fe verdadera. Gloria al Señor. Por eso, amados hermanos, claramente habla la palabra del Señor. Gloria sea al Señor. Por eso, amados hermanos, dice la palabra del Señor, al que no las guarda, yo no le juzgo, porque no he venido a juzgar al mundo, sino a salvar al mundo. Gloria sea al Señor. Amados hermanos, amigos, tú que me estás sintonizando, tú que estás escuchando la palabra del Señor, el Señor no vino para juzgarte, sino que el Señor vino para darte vida eterna para ti y para mí. Él vino a hablar, Él vino a enseñar de cómo nosotros podemos vivir en este mundo, de cómo nosotros podemos andar en este mundo, andar con piedad, andar con sabiduría, andar con entendimiento.

estrella hermosa, que es Cristo Jesús. Gloria sea el Señor. La luz, donde quiera que nosotros vayamos, esa luz refleja en nosotros. Esa luz ilumina en nosotros. Gloria sea el Señor. Y no se compara la luz terrenal, sino que una luz

nuestra guía. Eso es nuestra fortaleza. Porque sin la luz de Cristo nosotros no podemos Claro que podemos andar en este mundo sin Cristo, pero amados hermanos, nosotros andamos en nuestra manera de vivir, en nuestra manera, pero que estamos en la luz, entendemos las cosas que son buenas y las cosas que no. Si nosotros andamos sin la luz de Cristo, a nosotros nos da igual todas las cosas, sea buena, sea mala, nos da lo mismo, amados hermanos, amigo, amén, gloria sea al Señor. Pero la diferencia cuando usted llega a la luz de Cristo, usted verá el pecado, las cosas que pasa en este mundo, amén. Por eso la importancia de la luz, amén, gloria sea el Señor. Por eso les dije desde el principio, amados hermanos, cuando no hay esta luz, usted anda en la oscuridad, amén, gloria sea el Señor. Usted anda en la oscuridad, usted no hay donde ir. Pero cuando usted anda en la luz, entonces usted ha entendido a dónde usted va. Amén. Gloria sea al Señor. Por eso cuando usted entra en un lugar oscuro, usted anda buscando a dónde ir y no encuentra a dónde usted va. Porque es oscuro, usted no lo puede ver. Si hay algo en su camino, si no hay algo en su camino. Amén. Y así es la luz de Cristo. Cuando usted tiene la luz de Cristo, usted ve las cosas, amén. Usted mira las cosas, usted ve realmente las cosas. ¿A dónde usted está yendo?

Pero cuando no hay la luz de Cristo, entonces usted está en la oscuridad. Por eso, amados hermanos, sigue permaneciendo esa luz en usted. Sigue manteniendo esa luz en usted. Amén. Por eso dice la palabra del Señor: entre tanto que tenéis la luz, dice, creed en la luz. Amén. Dice la palabra del Señor, en otras palabras, si usted tiene esa luz, sigue creyendo en esa luz. Para que seáis hijo de Dios. Amén. Para que seáis hijos del Señor. Amén. Gloria sea al Señor. Porque Cristo es la luz. Amén. Es la que nos enseña. Es la que nos dirige, amados hermanos. Gloria sea al Señor. Por eso Juan, en este pasaje, amados hermanos, nos habla acerca de esta luz.

nuestras vidas. Gloria sea al Señor. El Señor quiere aquellos que están en la oscuridad. El Señor quiere que venga a la luz para que vean la oscuridad. Para que vean. Amén. Gloria sea al Señor. Lo que este mundo mis amados hermanos, la palabra del Señor es poderosa, es maravillosa. Por eso, mis amados hermanos, usted no sigue andando en la incredulidad, sino que usted sigue creyendo en el Señor. Quita toda incredulidad, quita toda duda en usted, quita toda cosa negativa en usted. Si usted está en la luz, es momento de seguir creyendo en la luz. Amén. Gloria sea al Señor. Para que usted sea hijo verdadero en el Señor. Amén. Gloria sea al Señor. Por eso la palabra del Señor habla, nos insta, amados hermanos, a que no perdamos la luz. Gloria sea al Señor. Porque llegará un momento que el enemigo quiere que usted deje de andar en la luz. Amén. Gloria sea al Señor. Pero, amados hermanos, lo que Dios quiere es que usted sigue permaneciendo en la luz. Gloria sea al Señor. Lo que el Señor quiere es que usted sigue firme. Sigue viviendo en la luz. Gloria sea al Señor. Por eso, amados hermanos, porque es un peligro la incredulidad, ¿sí? Cuando llega en la vida del ser humano, pone tantas cosas, tanta duda. Gloria sea el Señor. Pero el Señor te dice, quita toda incredulidad, quita toda cosa que a Dios no le agrada. Lo que Dios quiere es que usted sigue esperando en Él, sigue creyendo en Él, sigue viviendo en Él. ¿Sí? Lo que el Señor quiere es que su fe no se titubea en Él, ¿sí? Sino que su fe va en aumento. En aumento en el Señor. Por eso, amados hermanos, por eso Jesús, amados hermanos, esto es la última vez que Jesús se dirigió al público, amados hermanos, en general. Y el deseo de Jesús que Él proclamó este mensaje, amados hermanos, con gran clamor, amados hermanos. Jesús deseando que todos, amados hermanos, tomen buena nota de lo que va

Por eso Él anticipó, Él dijo, entre tanto dice que tenéis luz para que no os sorprendan las tinieblas, porque el que anda en tinieblas no sabe a dónde va. Amén, gloria sea al Señor. Por eso la importancia de andar en la luz. Cuando aparece las cosas que a muchos dicen que le hace la vida imposible. Amén. Pero, amados hermanos, simplemente solo andar en la luz de Cristo simplemente solo andar en Él, de la palabra del Señor en el versículo 49, porque yo no he hablado por mi propia cuenta. El Padre que me envió, Él me dio mandamiento de lo que he de decir y de lo que he de hablar. Por eso Él no habló por sus propias palabras. Él no habló por decirlo nada más, sino que Él miró en el futuro. Él pensó en nosotros, amados hermanos. Él pensó en nosotros, amados hermanos, que esto nos será útil en nuestras vidas, en estos tiempos. Porque muchas cosas cada año es diferente, amados hermanos. Y no crea que las cosas se están calmando, no, amados hermanos, sino que las cosas van de peor en peor. Pero nosotros que creemos, nosotros que estamos en la luz, sigamos permaneciendo en la luz. ¿Sí? Sigamos permaneciendo en Él. Esto termino, amados hermanos. Y dice, y sé que su mandamiento es vida eterna. Así pues, lo que yo hablo, lo hablo como el Padre me lo ha dicho. Amén, gloria sea al Señor. Su mandamiento es vida eterna. Gloria sea al Señor. Aleluya. Por eso, amados hermanos, solamente en Él hallamos palabras de vida eterna, amados hermanos. Solamente en Cristo Jesús. Solamente Él es el que nos hace entender las cosas, amados hermanos. Usted podría pensar tantas cosas. Usted podría sacar su conclusión. Usted podría pensar de otra manera. Pero más, sin embargo, la palabra del Señor nos enseña claramente, nos habla claramente de que nuestro Señor, nuestro Hacedor, el Dios Todopoderoso,

gloria sea al Señor. Nosotros no necesitamos otra cosa, sino que Cristo es suficiente para nosotros. Por eso, amados hermanos, no hay otra cosa que nosotros necesitamos. Si nosotros andamos en la luz de Cristo, Él nos enseña todas las cosas. Él nos sigue mostrando lo que es. Gloria sea al Señor. Por eso, amados hermanos, no es tiempo de que usted siga dudando en el Señor. Es tiempo a que usted siga creyendo en Él. Sigue permaneciendo creyendo en Él. Porque la importancia de la gran bendición de Dios acerca del Evangelio, acerca de creer en el Evangelio, es una gran bendición, amados hermanos. Por eso hoy es el día de la salvación. Porque solamente Él es la luz. Gloria sea al Señor. Porque solamente Él es el único Dios. El único. Tener esa paz, ese gozo, esa vida que usted no la puede tener en otro lado, sino que solamente en Cristo Jesús. Esa vida que transforma, esa vida que cambia, esa vida que es diferente en el Señor. Usted antes tenía temor, tenía miedo. Usted quizás anda con miedo, anda con tantas cosas. Pero cuando llegas a Cristo, Él es tu ayudador. Él es el que te enseña. Él es el que te dirija. Él es el que te conduce. Por eso claramente dice la palabra del Señor. Aquel que dijo en su palabra, pacientemente esperé en Jehová. Dijo el salmista David, pacientemente esperé en Jehová. Solamente esperar en Él. Su promesa es grande, es maravilloso. Por eso, amados hermanos, Señor, no hay pérdida de tiempo en el Señor. Gloria sea el Señor. Usted no deja para mañana lo que puede hacer. Amén, gloria sea el Señor. Quizás usted sigue luchando con sus propias fuerzas. Ya no sigue luchando, amados hermanos. Amado amigo, el Señor quiere ayudarte. El Señor quiere que usted llegue a la luz de Él, para que usted entienda claramente cómo es vivir en la luz de Cristo. Vivir en la luz de Cristo es hermoso. Es maravilloso. Vivir en la luz de Cristo es algo que usted se sorprenda. ¿Por qué? Porque su confianza está en Él. ¿Por qué? Porque Él es el único que va delante de ti cada día. Él es tu luz.

0: 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Vamos a darle gracias al Señor por su palabra. Gloria sea al Señor. Padre, Señor Jesús, Dios Todopoderoso, maravilloso Dios, maravilloso Rey. Gracias, Jehová de los ejércitos. Gracias, amado Dios. Gracias, poderoso Dios, por tu palabra, Señor. Gracias, amado Rey, que tú nos has hablado una vez más, Señor, a través de tu palabra, Señor. Bendito sea tu nombre, Señor. Padre bendito, aquellos que estuvieron en sintonía, Señor, solamente tú tocando cada vida, cada corazón, hablando. Padre bendito, que solamente tú eres la luz. Solamente tú eres el único camino y la verdad, Padre. Nadie viene al Padre. Nadie viene, Señor. Oh, Señor Jesús, nadie viene a ti sin que, Padre bendito, nadie va al Padre, Señor, sin ti, Señor Jesús. Dios Todopoderoso, Dios maravilloso. Gracias, gracias, Señor. Gracias, Padre. Gracias, Señor amado. Gracias, poderoso Dios, por todo lo que hace, Señor Jesús, y seguirá siendo, Padre bendito, Dios todopoderoso. Jehová de los ejércitos, todas las cosas, todo lo que está pasando en este mundo entero, Señor, ten misericordia de nosotros, Padre. Te lo pido en tu nombre, tuyo, Padre, Hijo, Espíritu Santo. Amén y amén.
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1: Bendice alma mía, Jehová, y bendiga todo mi ser su santo nombre. Bendice alma mía, Jehová, y no te olvides ninguno de sus beneficios. Él es quien perdona todas tus iniquidades, el que sacia de bien tu boca. Oh, te doy gracias, mi amado Dios. Gracias por tu misericordia sobre mi vida. Gracias por tu gran amor que me has dado un nuevo día, Señor, para poder caminar sobre este mundo, para poder andar, para poder trabajar, para poder llegar en este lugar nuevamente. Gracias, Señor. Gracias por tu misericordia. Gracias por los oyentes que están nuevamente escuchando esta emisora que lleva bendición a sus vidas, a sus hogares. Dios Todopoderoso, te damos gracias, te doy gracias por todo, Señor, lo que has hecho y por todo lo que harás, mi Señor. Gracias, Jesús. Gloria al Señor. Aleluya, gloria a Jesús. Dios les bendiga a mis amados hermanos y amigos que nos sintonizan en esta hermosa noche. Esta radio Cántico Nuevo que está llevando bendición a sus hogares. Pues Dios los bendiga y gracias por sintonizarnos. Esperamos que en este poco tiempo que voy a estar con ustedes, que lleva bendición a través de los cantos, a través de una reflexión bíblica que llega, que lleva bendición a su corazón, gloria a Jesús. Nuestro propósito de estar acá es para primeramente glorificar el nombre de Dios, pero también para que llevamos bendición a su corazón, a su hogar. Damos testimonio que Dios es un Dios bueno, es un Dios maravilloso, es un Dios de bien, gloria a Jesús, que Él nos ama, Él nos quiere y nos quiere salvar, gloria a Dios. Por eso estamos aquí, haciendo su voluntad, haciendo lo que Él le gusta, que nosotros estemos siempre trabajando en su obra, gloria al Señor. Y quiero compartir con ustedes este canto en esta noche. Este tema se titula Te Necesito, Dios. Este canto, Te Necesito, no sé si usted lo siente en tu corazón, que a veces cuando uno en lo material se enfoca mucho en la necesidad, en el trabajo, pero el alma se siente vacío, triste. Por eso nuestra alma necesita cada día siempre a Dios, como el pez está en el mar. Cuando el pez sale del agua, se ahoga, se muere, a

Así es nuestra alma cuando nosotros nos desenfocamos, cuando nosotros ya no clamamos, ya no nos acordamos de Dios, nuestra alma, nuestro interior se siente vacío, triste. ¿Por qué? Porque necesitamos el amor de Dios en nuestro corazón. Así que escucha, medita este tema. Gloria a Jesús.

Gloria a Jesús. Es tan hermoso la presencia del Señor en nuestro corazón, mis amados hermanos. Tal vez si hay alguien que no ha sentido su presencia, Lord, sus caricias, pues te invito que busque al Señor, clames al Señor, ora al Señor. Y vas a sentir ese amor, esa misericordia que Él te va a dar, esa paz que sobrepasa todo.

no importa las luchas, las pruebas, tu presencia es lo más hermoso en nuestra gloria, Jesús. Les bendigo en el amor del Señor, bendigo a los siervos del Señor, pastores de cada congregación, bendigo la vida de mi pastor Federico Santiago, si me está escuchando, lo bendigo en el amor del Señor. Sigamos adelante, siervos, siervas del Señor. Gloria a Jesús, porque nuestra meta es llegar a Jesús. Así que quiero compartir otro tema más con ustedes. Gloria al Señor. Quiero cantar este hermoso canto también que me impacta mi vida, porque mi alma necesita de su presencia. Se titula Divino Compañero. Gloria a Jesús.

al Señor. Qué hermoso es buscar su presencia, gloria al Señor. Qué hermoso cuando nosotros damos lugar, que el Espíritu Santo mora en nuestro corazón, que siente esa paz, esa alegría. Gloria al Señor. En esta noche quiero compartir un poco una reflexión de la palabra del Señor con ustedes, mis queridos hermanos y amigos que nos sintonizan esta noche. Hay una palabra que Dios puso en mi corazón, se titula La aflicción de un hombre justo. La aflicción de un hombre justo. Este es el tema que puso en esta noche Dios puso en mi corazón hablar sobre este tema, gloria al Señor. Y nuestra base bíblica lo encontramos en Job, en su capítulo 1 y en su versículo 11. Si puedes tener por ahí tu Biblia, puedes buscar conmigo. Y lo leemos en el nombre del Padre, del Hijo y del Espíritu Santo. Job 3 al 11, gloria al Señor. Vamos a hablar. Y dice, Job dijo estas palabras, gloria al Señor. ¿Por qué no morí yo en la matriz o expiré al salir del vientre? ¿Por qué me recibieron las luces?

días y a que los pechos para que mamase, pues ahora estaría yo muerto y reposaría, dormiría y entonces tendría descanso. Estas palabras habló un hombre que se llamaba Job en medio de su aflicción, en medio de sus luchas, gloria al Señor. Tal vez muchos conocemos la historia de este hombre que está escrito en la palabra del Señor. Algunos que no, también no saben, a repasar un poquito la historia de este hombre, gloria a Jesús. Estas son las palabras de un hombre que se llamaba Job cuando está pasando en sus momentos de pruebas, de luchas, gloria a Jesús. Pero si vemos en el primer capítulo, en el capítulo 1 y verso 1, cómo Dios habla de este hombre, y lo leemos, dice: hubo en tierra de Uz un varón llamado Job. Era este hombre perfecto y recto, temeroso de Dios y apartado del mal. Gloria al Señor. Vemos cómo es la vida de este hombre. En el primer versículo, que de este hombre es un hombre bendecido, próspero, pero lo que me impacta es que este varón es un hombre perfecto y recto, temeroso de Dios y apartado del mal. Este hombre ama a Dios de verdad, gloria al Señor. Este hombre teme delante de Dios. Dios mismo da testimonio de él. Dios mismo dice en su palabra que este hombre es un hombre justo. Y si pensamos en nuestra vida, tú y yo, ¿cómo estamos delante del Señor? ¿Qué testimonio Dios da sobre nosotros? Podemos meditar un momento en esta noche cómo nosotros estamos delante del Señor. Podemos ver la vida de este hombre como Dios testifica. Pero este hombre vive conforme la voluntad del Señor, pero el enemigo no le gusta, el diablo, Satanás, nuestro adversario, no le gusta cuando nosotros hacemos el bien, no le gusta cuando nosotros buscamos al Señor. Y si vemos en el capítulo 1 al 7, cómo Satanás quiere la destrucción de este hombre justo. Y dijo Jehová a Satanás: ¿de dónde vienes? Respondió, dijo a Satanás: ¿no has considerado a mi siervo Job, que no hay otro como él en la tierra? Varón perfecto y recto, temeroso de Dios y apartado del mal. Respondiendo Satanás a Jehová, dijo: ¿acaso teme Job a Dios de balde? ¿No le has acercado alrededor a él y a su casa y a todo lo que tiene, al trabajo de sus manos? Has dado bendición, por tanto, sus bienes ha aumentado sobre la tierra. Pero extiende ahora tu mano y toca todo lo

que tiene y verás si no blasfema contra ti en tu misma cara. Este es lo que el enemigo quiere. Es como el enemigo es un acusador. Le dijo a Dios que si tú lo quitaras todo lo que tiene Job, verás que va a blasfemar en tu misma cara. Esta prueba que vino sobre Job, si vamos a leer todo desde el 13 al 14, cómo es la lucha, la prueba de este hombre. No es una prueba cualquiera la que le llegó en la vida de Job. Se murieron todos sus hijos. Todos tenemos trabajo, ya nos quejamos con Dios. Algunos solo porque no les fue bien en el negocio, ya empiezan a maldecir al Señor. Pero este hombre, todo se les murió, todos sus hijos se fueron, todos sus bienes. Cuando ya no tiene nada, él dijo: desnudo salí del vientre de mi madre y desnudo volveré allá. Jehová dio, Jehová quitó, sea el nombre de Jehová bendito. En los momentos más difíciles de este hombre, adoró a Dios. ¿Acaso no podemos nosotros hacer el mismo? Estar agradecido con el Señor en los momentos difíciles de nuestra vida. Este hombre nos enseña que podemos adorar, podemos exaltar el nombre de nuestro Dios cuando llega la lucha, la prueba. Cuando este hombre en su momento de lucha adoró al Señor, Satanás no está contento con este hombre que se llama Job, porque Satanás lo que él quiere es que Job blasfemara a Dios para que perdiera su integridad. Lo que el diablo quiere de usted y yo, que nosotros, si nos preguntamos por qué el enemigo quiere eso, porque si nosotros nos enojamos contra el Señor, nuestro Creador, si nosotros nos enojamos con nuestro Dios, perdemos nuestra comunión con Él, perdemos también nuestra salvación. Es lo que el enemigo quiere. Pero no le damos lugar al enemigo, no lo vamos a permitir. Lo reprendemos en el nombre de Jesús, gloria a Dios. Él no tiene poder. Tal vez tú te sientes tal vez desanimado por tu lucha, por tu aflicción. Si tú estás pasando momentos difíciles en esta hora y tal vez llega a tu mente lo que dijo Job en el capítulo 3, 11, la que leímos, este hombre dijo que es mejor que me hubiera muerto cuando nací. Tal vez en esta noche tú dices, ya no hay solución para mi vida. Hasta piensas tal vez quitarte la vida. Lo que Satanás quiere para tu vida es muerte, es destrucción. Pero Dios dice, yo he venido para darte vida y vida en abundancia. Dios quiere restaurar.

0: esto, que el Señor siempre es fiel a sus promesas. Entre 8 días que el Señor les continúe bendiciendo. Amén.
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3: Muy buenas noches, tengan cada uno de ustedes, que el Señor les bendiga. Son exactamente las 11 y 2 minutos de la noche. Así que sean todos cada uno de ustedes bienvenidos a su programa radial.

Restaurando Vidas para Cristo de Iglesia Jesús es Vida Eterna, ubicada en la 80420 Avenida Brooklyn, Nueva York. Hoy estamos acá con mujeres llenas del Espíritu Santo y tenemos a nuestra invitada más pequeña, así que ya la vamos a estar presentando, pero primero queremos darle la bienvenida al Padre, Hijo y Espíritu Santo, porque ellos son la razón por la que nosotros hoy estamos acá. Jesús es la razón por la que nosotros estamos hoy acá y queremos llevarte un mensaje a tu vida. Antes de hacer nuestra oración inicial, quisiera leerte unos versículos que encontramos en el libro de Mateo 3, versículos 11 y 12. Pero yo hoy lo voy a leer desde mi Biblia en la traducción de Message. En español es El Mensaje. Esta Biblia la tradujo Eugene Peterson. Él era un hombre que me llamó muchísimo la atención porque él sabía griego, arameo y hebreo, que son los tres idiomas en los cuales está escrito la Biblia en el original. Y dice que todo surgió porque cuando él tenía reuniones o enseñaba acerca de la palabra de Dios y él leía la Biblia, las otras personas no entendían lo que él sí estaba entendiendo porque lo leía desde el original. Con esto no te quiero decir que la traducción Reina Valera 1960 no esté bien, sino que hay palabras que para muchos jóvenes se nos dificultan de esa traducción y esta pues nos dice un significado más acorde a las palabras o al lenguaje que actualmente utilizamos los jóvenes. Entonces, por esa razón, Eugene Peterson decidió hacer una traducción y hace una traducción que en lo personal ha bendecido mi vida. Me encanta muchísimo esa traducción. Estoy muy feliz porque acaban de sacar la versión en español porque él la tradujo al inglés y ahora está en español. Y quiero compartirles esta preciosa palabra que está en Mateo 3, versículos 11 y 12 y vamos hacia así. Bautizo aquí, esto lo dijo Juan el Bautista, en el río, cambiando la vieja vida por una nueva del reino. La verdadera acción viene después. El protagonista de esta historia, que comparado con él, solo soy un simple ayudante, encenderá dentro de ustedes la vida del reino, el fuego y el Espíritu Santo, lo que los transformará de adentro hacia afuera. Él va a limpiar la casa, hará una limpieza total de sus vidas, pondrá todo lo verdadero en el lugar apropiado ante Dios, sacará todo lo falso con la basura para quemarlo. Así que vamos a orar y vamos a pedirle a Jesús, porque acá Juan el Bautista se refería a Jesús. Vamos a pedirle que Él encienda dentro de nosotros la vida del reino, el fuego y el reflejar a Jesús en cada uno de los pasos que demos en nuestra vida. Así que, Jesús, en esta noche damos gracias por la bendición que tú nos das de estar vivos. Gracias porque nos permites estar del lado de la radio, Señor. Pero hay muchas personas que nos están escuchando a las cuales en el nombre de Jesús bendecimos y te pedimos, papá, que hables, que nos uses, que uses nuestra boca, que uses nuestros labios, nuestra voz, para poder llevar esa palabra que ellos necesitan en este momento, esa palabra que va a encender dentro de cada uno de nosotros la vida del reino, el fuego y el poder del Espíritu Santo, esa palabra que nos va a transformar de adentro hacia afuera. Limpia nuestra casa, porque tu palabra dice, Señor, que somos templo y morada del Espíritu Santo. Así que queremos hacer esa casa, ese lugar digno, para que tú puedas reposar en nosotros, Espíritu Santo, y puedas hacer esa obra redentora en nuestras vidas y podamos ser usados para ser tus brazos y abrazar a quienes necesiten un abrazo, dar esa palabra de aliento o hacer nosotros hagamos. Hoy nos rendimos hacia ti, Señor. Habla nuestras vidas, transfórmanos a tu imagen y semejanza, Jesús, para que podamos representarte acá en la tierra. Queremos hablar de ti porque se trata de ti y no de nosotros. Bendecimos la vida de los que están al

0: otro lado, Señor. Los cubrimos con tu sangre preciosa y declaramos victoria en el nombre de Jesús. Si alguien necesita un milagro de sanidad, creemos, Jesús, que por tus llagas fuimos nosotros curados. Si alguien necesita un milagro financiero, tu palabra dice en Ageo 2:8, mío es el oro y mía es la plata, dice Jehová de los ejércitos. Y cualquier milagro que alguien esté esperando, en el nombre de Jesús, creemos y nos unimos a creer por esos milagros. Y sabemos que vamos a escuchar muchos testimonios y los vamos a decir para honra y gloria tuya, Jesús. Gracias por este hermoso programa Restaurando Vidas para Cristo. Bendecimos a nuestros pastores César y Mercedes de Velázquez, ahí donde nos están escuchando, Señor, y te agradecemos porque hemos hallado gracia delante de ti y nos has puesto en este día a dirigir este programa. Toma tú el control, Espíritu Santo, y eres bienvenido en esta hora. Amén y amén. La gloria sea para nuestro Señor Jesucristo. Y dice la palabra de Dios en el Salmo 32:7, pues tú eres mi escondite, me proteges de las dificultades y me rodeas de canciones de victoria. Si estás pasando por algún momento difícil, si te da pena que te vean en la circunstancia en la que actualmente te encuentras, si algo no está yendo bien en tu vida, quiero recordarte que Jesús es tu escondite seguro, que en sus manos estás seguro, que Él no te va a juzgar, que Él te está esperando con los brazos abiertos y que si necesitas hoy una oportunidad, Él tiene esa oportunidad para darte. Así que bendecimos tu vida ahí donde nos estás escuchando y te damos la bienvenida, ya sea que nos escuches a través de la frecuencia 107.9 FM o si nos estás viendo y escuchando a través de la página de Facebook RCN Radio Broadcasting o si estás escuchándonos a través de la página de internet www.radiocanticonuevo.com. Bienvenido, que Dios te bendiga. Y pues hoy tenemos a la invitada más pequeña de la historia de nuestro programa Restaurando Vidas para Cristo acá con nosotros. Y ella es Rihanna. Así que Rihanna, bienvenida. Estamos muy felices de que estés acá. Ella es miembro de Iglesia Jesús es Vida Eterna. ¿Cómo te sentís, Rihanna?
1: Me siento muy agradecida hoy por este privilegio que me han dado hoy de venir a la radio a aprender más de la Biblia y a...
0: Muy bien, que el Señor te bendiga mucho y pues estamos muy felices porque les cuento que Rihanna es un miembro activo en la iglesia, ella tomó sus clases de membresía a pesar de su corta edad. Rihanna, contanos, ¿cuántos años tenés?
1: Yo tengo 9 años.
0: 9 años, wow, pero es una niña que ha decidido entregarle su niñez a Cristo y la vemos muy activa en la iglesia y pues hoy ella está acá. Y también tenemos a su mami, a hermana Fanny, que Dios la bendiga y bienvenida a nuestro programa Restaurando Vidas para Cristo.
2: Que Dios les bendiga a todos y cada uno de ustedes. Gracias al Señor, ¿verdad?, por el hermoso privilegio que nos ha podido dar esta noche. Me siento muy agradecida con Dios de poder acompañar a Rihanna, ¿verdad?, en lo que es este momento donde ella ha decidido pues que quiere aprender un poco más y gracias a las hermanas y a los pastores que nos han dado la oportunidad de poder estar en esta noche aquí con cada uno de ustedes.
0: Muchísimas gracias, hermana Fanny, también por atender a nuestra invitación. Y pues ellas son las invitadas especiales de nuestra noche. Y también tenemos a alguien que ya es miembro activo de nuestro equipo de radio, pero que hoy nos trae la palabra de Dios. Así que un aplauso para nuestra hermana Areli Larios, que estará compartiendo la palabra de Dios. Bienvenida, hermana Areli.
3: Gracias, gracias. Muchas gracias y gracias a todas por tener esa disposición de hoy estar acá en la cabina de Radio Cántico Nuevo. Nada de lo que se hace para Dios está perdido. Dios les va a dar su recompensa. Así que ánimos a cada una y bienvenida también. Y también a usted le invitamos que comparta esta transmisión para que el mensaje de Dios pueda ser llegado a más vidas.
0: Amén. Así es. Ayúdenos a compartir. Sabemos que nosotros hacemos la tarea, a lo mejor le hablamos a nuestros amigos, pero...

0: sabes, y en nuestras redes sociales al momento de compartir nosotros este link, alguien a quien se nos olvidó decirle, mira, escucha la radio en el corazón y en los labios de nuestra hermana Arely, que en breves minutos vamos a estar escuchando. Así que te invitamos a que compartas esta transmisión, que Dios te bendiga y de verdad, gracias por estar ahí. Pero también hoy tenemos a nuestra hermana Vilma acá en cabina, que Dios la bendiga. Ella nos va a estar apoyando también con los anuncios, así que vamos a darle el tiempo a ella para que nos salude y también para que nos dé los anuncios de esta semana.
1: Amén. Dios les bendiga a cada uno de ustedes, los que nos están escuchando. Dios los bendiga. Somos la Iglesia Jesús es Vida Eterna, ubicada en la 8004 de la 20 Avenida, Brooklyn, New York. Nuestro número de teléfono es 718-559-2056. Nuevamente, 718-559-2056. También tenemos nuestros servicios de la iglesia, que son los días miércoles, viernes y sábado de 8 a 10. Y los domingos, que tenemos dos servicios, uno en la mañana, que es bilingüe, de 9 a 11, y en la tarde, de 6 a 8. También este sábado 25 de julio tenemos nuestra vigilia general del mes y empieza de las 6 en adelante. Amén. El mes de agosto viene con todo porque hay un concierto. Un concierto que todos podemos ir y llegar y gozarnos delante del Señor, que es el 8 y 9 de agosto, que va a estar nuestro hermano Mario Rivera.
0: Amén.
1: Claro que el agosto 8 el ticket está a 40 por noche. Sabemos que es un concierto y sé que esta causa va a ser de algo muy especial de nuestra iglesia. Así que mis hermanos, no se queden sin su ticket.

0: nos han dado en la radio, en las ofrendas que nos dan en la iglesia. Muchas gracias. Yo sé que el Señor los va a bendecir de una manera muy especial, tal vez no de nosotros, pero sé que nuestro Creador ahí en el cielo nos bendice a cada uno de nosotros porque tenemos un trabajo y tenemos salud. Amén.
1: Amén.
0: En la iglesia Jesús es Vida Eterna nos encontramos con nuestro instituto bíblico, Sabiduría de lo Alto. Si usted está interesado en aprender más de las Sagradas Escritura, puede inscribirse. El nuevo ciclo de estudio inicia en agosto, así que usted puede llamar al número 718-559-2056. Nuevamente, 718-559-2056. Así que usted puede llamar por cualquier duda que usted tenga, pedir más información sobre las clases del instituto. Nuestra hermana Lenny la que les va a atender y da la información, así que usted puede llamar. También tenemos los días sábado y domingo clases bíblicas, que el nombre de las clases bíblicas de los niños es Niños con Propósito. Amén. Gloria a Dios. Estamos ubicados en la Iglesia Jesús es Vida Eterna, ubicada en la 8004 de la 20 Brooklyn, New York. Así que, mi hermano y amigo, no te olvides de sintonizar todos los jueves de 11 p.m. a 12 de la medianoche, Radio Cántico Nuevo. Gracias y bendiciones de cada uno de ustedes.
2: Amén. Y también Rihanna nos quiere ayudar para hacer una invitación muy especial a todos los padres de familia y a los niños que nos estén escuchando o que nos vayan a escuchar el día de mañana en la repetición de nuestro programa.
3: Nos invitamos a Iglesia Jesús y Vida Eterna a aprender más de la Biblia y a que traigan a sus niños a aprender de la Biblia para en las clases, y vamos a estar teniendo algunos
0: algunas clases, ¿verdad?
2: Estaba nerviosa. Bueno, nos decía Rihanna, nosotros tenemos clases. ¿Qué días, Rihanna? ¿Qué días tenemos
3: los
2: clases?
3: Los sábados y los domingos.
2: Así es, así que todos los sábados y domingos en nuestros servicios. Domingos tenemos dos servicios, por la mañana de 9 a 11 y por la noche o tarde de 6 a 8. Así que papás, lleven a sus hijos para que aprendan, para que tengan amigos también en la iglesia, que tengan esa comunidad de fe, porque sabemos que pues en la escuela tienen sus amigos, pero algunos amiguitos pues su fe es diferente. Entonces, en la iglesia creo que es mejor que ellos puedan tener esa comunidad, que tengan la misma fe, que compartan a un mismo Dios, para que puedan crecer y fortalecer su fe. La Biblia dice que el hierro con el hierro se afila y las personas con las personas. Y como decía nuestra hermana Vilma, tenemos en el mes de agosto como invitado especial en un concierto dos fechas a nuestro hermano Mario Rivera. Y si usted a lo mejor dice, yo no sé quién es él, pues a lo mejor y quién sabe sí ha escuchado sus alabanzas, pero no sabe quién las canta. Y por eso vamos a dar el tiempo ahorita para escuchar esa hermosa alabanza en labios del hermano Mario Rivera y para que ustedes puedan escuchar esa alabanza en sus casitas también. Si alguien quiere que el próximo jueves lo complazcamos con alguna canción, no duden en escribirnos al 718-559-2056 o a nuestro programa en la página de Facebook en vivo. Nosotros lo leemos y los vamos a complacer la próxima semana. Así que no se pierdan el concierto. Tenemos dos fechas, 8 y 9 de agosto, y un espacio muy limitado, así que las entradas se nos están agotando, pero confiamos en que ustedes van a correr por su entrada y no se van a quedar sin entrada, y pues vamos a conocernos en la iglesia este 8 y 9 de agosto. Así que ahora los dejo con nuestro hermano Mario Rivera.

0: nuestro hermano Emerson, que él es parte del equipo del programa Restaurando Vidas para Cristo. Él se encuentra de vacaciones, pero ahí donde él está de vacaciones, nos está sintonizando junto a su amada esposa y también fiel oyente del programa, nuestra hermana Xiomara Muñoz. Les mandamos un fuerte abrazo y los extrañamos mucho. Que Dios los bendiga. Sigan disfrutando sus vacaciones. Acá los estamos esperando con los brazos bien abiertos. Y para continuar con nuestro programa, vamos a dar el tiempo a nuestra hermana Fanny Sánchez, que ella trae una lectura de la Palabra de Dios. Y les pedimos a todos que pongan mucha atención porque sabemos que el Señor nos va a hablar a través de esta lectura.
1: Amén. Muchas gracias, hermana Leni. Así les invitamos que, por favor, si tienen a mano su Biblia, puedan abrir en Segunda de Pedro, en el capítulo 1, vamos a leer del versículo 3 hasta el versículo 11. La Palabra de Dios la leemos honrando al Padre, al Hijo y al Espíritu Santo, y dice: como todas las cosas que pertenecen a la vida y a la piedad nos han sido dadas

0: alcanzadas por su divino poder, mediante el conocimiento de aquel que nos llamó por su gloria y excelencia, por medio de las cuales nos ha dado preciosas y grandísimas promesas, para que por ellas llegaseis a ser participantes de la naturaleza divina, habiendo huido de la corrupción que hay en el mundo a causa de la concupiscencia. Vosotros también, poniendo toda diligencia por esto mismo, añadid a vuestra fe virtud, a la virtud conocimiento, al conocimiento dominio propio, al dominio propio paciencia, a la paciencia piedad, a la piedad afecto fraternal y al afecto fraternal amor. Porque si estas cosas están en vosotros y abundan, no os dejarán estar ociosos sin fruto en cuanto al conocimiento de nuestro Señor Jesucristo. Pero el que no tiene estas cosas tiene la vista muy corta, es ciego, habiendo olvidado la purificación de sus antiguos pecados. Por lo cual, hermanos, tanto más procurad hacer firme vuestra vocación y elección, porque haciendo estas cosas no caeréis jamás, porque de esta manera os será otorgada amplia y generosa entrada en el reino eterno de nuestro Señor y Salvador Jesucristo. Damos gloria y honra al Señor. Y así nuestra hermana continúa.
1: Amén. Qué hermosa porción de la palabra de Dios. Ahora vamos a recibir ese mensaje que el Señor tiene para nuestras vidas en labios de nuestra hermana Areli Larios. También quiero decirles que nuestra querida mami de nuestra hermana Areli, ella está escuchándonos, así que hermana Maida Lorenzo, que Dios la bendiga, sé que es una madre muy orgullosa que ahora va a escuchar a su hija dar esa palabra de Dios, y pues la bendecimos allá donde ella está, en Guatemala. También a su querido hijo que seguramente está escuchando, Aleito, te queremos mucho, te mandamos un fuerte abrazo, y pues ahora vamos a escuchar palabra de Dios.
2: Amén, gloria a Dios. Muchísimas gracias, hermana Lenny. Bueno, nuevamente Dios sea bendiciendo la vida de cada uno de ustedes, a quienes nos están escuchando a través de los diferentes canales de Radio Cántico Nuevo, a quienes nos visualizan también. Creemos que tiene a las personas indicadas para escuchar este mensaje. Entonces vamos a pedirle la guianza primero a Él, que todo lo que hagamos o todo lo que hoy salga de mi boca sea todo en su voluntad. Así que me acompañan a orar. Señor Jesús, te damos gracias por esta noche que nos permites estar acá en cabinas de Radio Cántico Nuevo. Gracias por la oportunidad y el privilegio que me permites hoy ser portadora de tu mensaje. Te pido, Señor, que seas tú bendiciendo y hablando la vida de cada uno de quienes hoy van a escuchar este mensaje que tú has puesto en mi corazón. Tú conoces el porqué, tú conoces la necesidad de tu pueblo. Así que hoy yo me pongo en tus manos, que todo lo que hoy vaya a salir de mi boca, lo que vaya a decir, sea conforme tú quieras. Ayúdanos, Señor, también a cada persona que imparte tu mensaje, que seamos verdaderos mensajeros y no editores de tu palabra. En el nombre del Padre, del Hijo y del Espíritu Santo. Gloria a Dios. Así que yo les digo, el día de hoy me siento muy privilegiada de que Dios haya puesto este mensaje en mi corazón. Hoy vamos a hablar sobre el tema llamado para servir fielmente al reino de Dios. Primero, una introducción. Bueno, Dios sabe que a mí me encanta hablarle a las personas sobre que Dios tiene un propósito, que no nacieron por accidente, todo está planeado desde que su mamá lo tenía en la pancita. Y Dios sabía que yo quería hablar de ese mensaje, pero Dios ponía en mi corazón que esta noche no iba a hablar sobre eso. ¿Por qué? Porque hay muchas personas que ya conocen que tienen un propósito, que saben que Dios los trajo a esta vida con un llamado, un propósito eterno. Así que también, si usted está escuchando por primera vez este mensaje, pues así en muy corto le digo que Dios tiene un propósito para su vida. Pero ¿cómo usted va a encontrar ese propósito? Empezándole a servir a Dios. Primero, pues reconciliando y aceptando a Jesús en su vida. Y después de eso, quizás usted esté en una situación que ya no le encuentre como sentido a su vida. O quizás usted tenga todo y a la vez sienta que su vida no tiene un camino fijo. Así que esta noche yo le invito que el único camino es Jesucristo.

0: Cristo y también le invito a que usted pueda aceptarlo en su corazón. Pero esta noche Dios me manda a hablar directamente para esas personas que conocen, que han hecho caso a su llamado, pero que todavía no están trabajando para cumplir la misión de Dios, que es extender su reino en esta tierra. Así que, por lo tanto, yo le invito que pueda acompañarme con su Biblia, su teléfono, o escuche atentamente. Hoy vamos a leer en el libro de Mateo 9, del 35 al 38. Que eso va a ser nuestro texto base. Lo vamos a leer bajo la guianza del Padre, del Hijo y del Espíritu Santo. Y dice así: Recorría Jesús todas las ciudades y aldeas, enseñando en las sinagogas de ellos y predicando el evangelio del reino y sanando toda enfermedad y toda dolencia en el pueblo. Y al ver las multitudes, tuvo compasión de ellas, porque estaban desamparadas y dispersas como ovejas que no tienen pastor. Entonces dijo a sus discípulos: A la verdad, la mies es mucha, mas los obreros son pocos. Rogad pues al Señor de la mies que envíe obreros a su mies. Sabemos que en Mateo a Jesús le gustaba hablar por muchas parábolas y también por muchas metáforas. Y entonces a veces es un poquito complicado entenderle. Y también tengo, vamos a leerlo en la Nueva Traducción Viviente para a veces se nos dificulta entender. Entonces en esta traducción también podemos entender como que ya un vocabulario ya a la actualidad para que entendamos mejor. Y en la Nueva Traducción Viviente dice: Jesús recorrió todas las ciudades y aldeas de esa región, enseñando en las sinagogas y anunciando la buena noticia acerca del reino, y sanaba toda clase de enfermedades y dolencias. Cuando vio a las multitudes, le tuvo compasión, porque estaban confundidas y desamparadas como ovejas sin pastor. A sus discípulos le dijo: La cosecha es grande, pero los obreros son pocos. Así que oren al Señor que está a cargo de la cosecha, pídale que envíe más obreros a su campo. Así que, como ustedes pueden leer o si escucharon en el versículo 25, dice que Jesús estaba enseñando las buenas nuevas acerca del reino. En ninguna parte de la Biblia vamos a encontrar que Jesús estaba sentado o Jesús estaba sanando y lo llegaba y él estaba ahí sentado y llegaban las personas con él. Jesús, cuando vio a las multitudes, le tuvo compasión. Entonces yo creo que aquí nos vamos a identificar muchos, porque muchos que estuvimos sin seguir a Cristo o sin servir a Cristo, Jesús nos vio con esa compasión. Él tuvo compasión de nosotros, porque creo que en algún momento de nuestra vida estábamos como esas personas, confundidos y desamparados, y no teníamos a quién seguir, o sea, le servíamos al mundo. Entonces, Dios tuvo compasión de nosotros y por gracia de Él nosotros conocimos el Evangelio. Y esa es la razón por la que cada uno de nosotras, en este caso, estamos hoy aquí también para seguir la misión de Cristo, que es predicar el Evangelio. Entonces, en el 37 dice: A su discípulo les dijo: La cosecha es grande, pero los obreros son pocos. Entonces, ¿a qué se refería Jesús cuando decía la cosecha es grande? Es que hay muchas personas allá afuera que no conocen a Jesús y muchos que todavía no lo aceptan. Pero entonces Jesús hablaba que no es que falten más personas necesitadas, sino lo que falta es que son obreros. ¿Y qué es un obrero? Una persona que se dedica al trabajo, dedicado, comprometido a trabajar para la obra de Dios. Entonces, recordemos, el tema es llamados para servir, pero no servir así como que sirvo ahorita, pero si viene una prueba me voy, sino es llamados para servir fielmente al reino de Dios. ¿Fielmente qué quiere decir? Que vamos a servir con obediencia, que no importan las pruebas, porque sabemos que si Jesús nos envía algo, Él nos va a estar con nosotros siempre.
1: Amén.
0: Un ejemplo perfecto que encontramos es el ejemplo supremo, que es el mismo Jesús que vino a esta tierra. ¿A qué vino? Él vino a servirnos. En Marcos 10:45 dice: Porque el Hijo del Hombre no vino para

para ser servido, sino para servir y para dar su vida en rescate por muchos. Así que esa noche también Dios quiere recordarnos que Él envió a su Hijo a esta tierra. ¿Para qué? Para salvarnos, para librarnos de toda esclavitud. Entonces aquí entendemos claramente que primero Jesús nos sirvió a nosotros. Entonces ahora es tiempo de que nosotros sirvamos y ayudemos a que su rey. Si podemos ver hoy en día, hay mucha gente, cuánta maldad hay allá afuera. Y un día de esos que terminó el instituto, dije, me voy a dar un break, un descanso de la Biblia, ¿verdad? Porque estamos estudiando y entonces dije, me voy a dar un descanso, pero mi descanso era como irme a la cama a ver mi teléfono. Y veo mi teléfono y veo tantas noticias, que muertes aquí, que personas matan a otra. O sea, el mundo está perdido. Y entonces Dios nos da a entender esta noche que allá afuera hay mucho campo por el que ir a trabajar. Entonces, pero en muchas iglesias estamos necesitados de personas que realmente quieran ese compromiso. Porque vivimos en tiempos en los que muchas personas decimos amar a Dios, pero pocas estamos dispuestas a servirle. Hay iglesias que están llenas, pero, como decía, con pocos obreros. Hay muchos que asisten a los cultos, pero pocos que se comprometen a la obra. Y como decía nuestro hermano Emerson el jueves pasado, que no está mal ir a la iglesia, no está mal. Pero ¿qué pasa? Si Dios ya nos perdonó, o sea, ya hemos perdonado, asistimos a una iglesia, Dios hizo el milagro en nosotros, cambió nuestra vida, entonces eso lo vamos a tomar con egoísmo, porque si Jesús hizo eso en nuestra vida, usó a otra persona para hablarnos, ¿no? Y quizás muchas personas nos hablaron acerca del Evangelio y nosotros no queríamos. Pero cuando nosotros ya aceptamos a Cristo y vamos a la iglesia, entonces ¿por qué vamos a ser egoístas y quedarnos únicamente con la salvación nosotros? ¿Y por qué no ir a hablar de ese mismo Evangelio, de ese Jesús que a nosotros nos salvó de todos los pecados, que perdonó nuestros pecados? ¿Por qué no ir a compartir ese mensaje a las demás personas? Y hoy en día, como dice ese versículo, la mies, que es la cosecha, la mies sigue siendo mucha. Quizás aún más que en aquellos tiempos que Jesús estaba predicando. ¿Por qué? Porque ese mundo, les digo, está lleno de pecado. Algunos que conocen de Cristo y otros que todavía no han escuchado. Hay algunos lugares, pienso, que el Evangelio todavía no ha llegado. ¿Por qué? Personas dispuestas. Nadie quiere servirle a Cristo. Porque muchas veces decimos, es que uno le sirve a Cristo y empieza con muchas pruebas. Es que el enemigo no va a querer que usted vaya libremente. Claro que va a pasar muchas pruebas. Pero nosotros, los cristianos, sabemos que Jesús está con nosotros siempre. Y Él nos va a ayudar a superar esas pruebas. Hoy Dios quiere hacerle saber que Él no está buscando a personas perfectas. Él está buscando a personas con corazones dispuestos a servirle. Personas dispuestas a querer llevar ese mensaje de salvación a otras personas. Sabemos que a veces el mayor problema en las iglesias no es que no sea la falta de recursos, a veces que no hay dinero para esto o para lo otro, sino a veces es la disposición de servir. ¿Por qué? Porque en una iglesia donde hay personas que quieran decir, ¿sabe qué? Yo quiero hacer esto, yo quiero hacer lo otro. O sea, todo se puede hacer cuando se trabaja en unión. Entonces, encontramos en la Biblia muchos ejemplos también de personas a quien Dios llamó para servir en su obra. Y podemos encontrar en una de esas a Moisés, que a veces hay personas que ponen como pretexto, ay no, es que ya estoy grande, es que mire qué edad tengo. Y hoy quiero hacerles saber que no importa la edad. ¿Por qué? Porque Moisés, Dios le habló cuando tenía 80 años, imagínense, 80 años. Entonces, Dios le habló y él que dijo que él era tartamudo, que no iba a poder. Pero Dios le dijo que él iba a ir con él, porque él tenía que ir a rescatar a un pueblo de Egipto. Y todos creo que no sabemos la historia. Entonces, Dios, todo lo que Moisés hizo, Dios lo usó siempre. Y ustedes ven la Biblia, los 5 primeros libros de la Biblia fueron escritos por Moisés. Y no por Moisés era muy sabio, sino porque Dios lo usó. Así que esta noche Dios quiere

0: decirle que usted únicamente tiene que disponer su corazón. De lo demás, Él se va a encargar.
1: Amén.
0: Y podemos encontrar también a David, que todos conocen a David, que era un pastor de ovejas. De pastor de ovejas pasó a ser rey. Pero también no porque David era muy inteligente, muy valiente, sino que David obedeció al llamado que Dios le hizo. Y también conocemos a Pablo, el que nos dio muchas cartas, que Pablo era perseguidor de los cristianos. Y recuerda que se dedicó a predicar el Evangelio. Y a través de Pablo también Dios empezó a crear las iglesias. Entonces, hoy podemos ver que si Dios llamó a todos ellos para servir en su obra, entonces a nosotros no para ser salvos, para ofrecernos la vida eterna. Pero también nos llamó para servir en su reino. Entonces, así como usted un día conoció a Cristo, Él el día de hoy le pide que ese mismo Cristo que usted conoció, que lo perdonó, que usted vaya con otras personas, que no seamos egoístas, que no nos quedemos con esa oportunidad. Porque Dios puede usar a cualquier persona, y hoy vemos un claro ejemplo, y para yo me siento muy privilegiada como maestra de Rihanna, que ella esté el día de hoy, y así para contarles rapidito, yo a Rihanna no le tuve que ir a decir, Rihanna, vamos a la radio. ¿Sabe? Ella un día se me acercó y me dice, maestra, yo quiero ir a la radio. Entonces, Dios quiere personas así dispuestas. O sea, nos está poniendo el ejemplo el día de hoy con una niña, 9 años, dice ella que tiene. Entonces, nos está poniendo como ejemplo. ¿Por qué? Porque ella tiene una pasión por servirle a Cristo. Y yo sé que esto quizás suena algo a una radio, pero esto quizás pueda marcar la vida de ella. ¿Por qué? Porque ella no fácilmente se va a alejar de los pasos de Dios. Entonces, también como vemos nuestra hermana Fanny, que ella viene acompañándola. Entonces, yo sé que Dios puede hacer a través de ella, puede hacer muchas, muchas obras en la vida de su familia. Entonces, le digo que si Dios usó, si ustedes se recuerdan en Números 22, cuando Dios le habló por medio de la burra de Balaam, donde él quería hacer la voluntad contraria de Dios, entonces Dios le habló por medio de la burra, ¿no? Y entonces, Dios puede usar a cualquier cosa, incluso hasta puede hacer hablar las piedras. ¿Por qué? Porque Él es todopoderoso. Pero entonces, Él nos da la oportunidad, tanto a usted como a mí el día de hoy, de tener ese privilegio de nosotros impartir el Evangelio.
1: Amén.
0: El llamado hoy es para todos aquellos que creen en Cristo, que han aceptado en Cristo, pero que aún están sentados en la iglesia. ¿Por qué? Porque muchas personas piensan, incluso tal vez yo en algún momento lo llegué a pensar, ¿no? Que esto de hablar del Evangelio y de todo era solo para los pastores, los líderes o quizás los evangelistas. Pero la Biblia nos enseña que este llamado a servir es para todos. ¿Por qué? Porque a todos Dios nos ha dado dones, talentos y muchas cosas que nosotros podemos hacer y que otros no pueden hacer. ¿Por qué? Porque nos dio diferentes dones a todos. En Primera de Pedro 4:10 dice, cada uno según el don que ha recibido, minístrelo a otros, como buenos administradores de la multiforme gracia de Dios. Si alguno habla, hable conforme a la palabra de Dios. Si alguno ministra, ministre conforme al poder de Dios, para que en todo sea glorificado por Jesucristo, a quien pertenece la gloria y el imperio por los siglos de los siglos.
1: Amén.
0: Entonces, ¿qué nos hace entender acá? Que Dios a todos nos ha dado un don. Pero, ¿qué dice? Ministrelo. ¿Y sabes qué es la palabra ministrar? La palabra ministrar es servir. Ministrelo a otros. La palabra ministrar significa servir. Que el don que Dios nos dio no es para nuestro propio reconocimiento, sino para bendecir, para edificar y también ayudar a otros. Yo no sé, a cada uno quizás Dios le ha dado un don de enseñanza. ¿Y para qué tiene que usar su don de enseñanza? Para enseñar a otros. Si usted a Dios le dio una voz angelical, ¿para qué lo tiene que usar? ¿Para qué lo tiene que usar? Para edificar en una iglesia. Si usted a Dios le ha dado el don del servicio, pues ¿para qué? Para servir a los demás.
1: Amén.
0: Y entonces comprendemos que cuando dice como buenos administradores, entendemos un administrador no es dueño de

0: lo que maneja, solamente lo cuida y lo usa correctamente. Por eso es un administrador. Entonces, ¿qué significa esto? Que los dones no nos pertenecen. Dios no los confió. Y un día vamos a dar cuenta de cómo lo usamos. Porque, ¿saben? Hoy tal vez en día no todos van a predicar desde un púlpito. Pero todos pueden hacer algo para el reino. Amén. Para extender el reino de Dios en esta tierra. Porque hay diversidad de cosas en las que usted puede trabajar en una iglesia. Porque en una iglesia tenemos... usted puede enseñar, puede evangelizar, visitar enfermos, discipular, orar, servir con los niños, también apoyar a los necesitados. Usted puede trabajar de todo en la obra de Dios, porque hay algunas iglesias que estamos limitados, ¿no? A que solo tienen un grupo de esto o lo otro. ¿Por qué? Porque no hay obreros. Pero ¿qué pasaría si hubiera muchos obreros dispuestos? La iglesia crecería, entonces ya había oportunidad de hacer más cosas. Entonces, hoy lo que Dios nos quiere decir es que los obreros siguen faltando. ¿Por qué? Porque hay muchas personas que somos egoístas, que solamente recibimos el mensaje y nos quedamos sentados. ¿Y a veces por qué lo hacemos? Pues tenemos a veces muchas excusas, miedos, hay muchas cosas. Pero para todo lo que Dios nos manda hacer, tenemos algo muy importante que hacer, que es capacitarnos. ¿Y cómo nos vamos a capacitar? A través de la palabra de Dios, que es otro problema que a veces muchos no queremos leer la Biblia. ¿Por qué? Porque a veces no la entendemos. Pero ¿qué pasa? Si usted quiere hacer algo para la obra de Dios, para la gloria de Dios, usted puede pedirle a Dios sabiduría, porque Él no se la va a negar. Entonces, a veces no es que somos muy inteligentes, muy estudiados y entendemos la palabra, no. Incluso ya a veces empiezo a leer un versículo y yo digo, no entiendo nada, pero mejor oro y le pido a Dios, guíame para que lo que lea pueda entenderlo y lo pueda entender conforme a tu palabra. Entonces, Dios le va a dar sabiduría. Entonces, yo he visto a muchas personas en la calle predicando y yo digo, wow, esta persona no tiene ni estudio. Y usted cree que fue porque, era muy pila. No, ¿sabe por qué? Porque él le pidió sabiduría a Dios y Dios no se la negó. Entonces, hay muchas cosas y es increíble, ¿sabe por qué? Porque yo tenía a mi abuela, que mi abuela no puede leer ni escribir. Pero ella se sabía la Biblia, no sé si toda, pero ella recitaba los versículos. Y mi abuela fue pastora por muchos años. Entonces, yo digo, si eso no la limitó a ella, ¿otros qué nos está limitando? Y lo que le decía, si Dios ya nos perdonó, nos restauró, ahora nos hace un llamado a trabajar en su reino.
1: Amén.
0: Entonces, si Dios hoy nos está llamando nuevamente, ¿qué vamos a responder nosotros? Dios, no puedo porque tengo miedo. Dios, no puedo porque por mi trabajo. Entonces, eso no es algo que sea justificado para Dios. ¿Por qué? Porque Dios solamente pide un corazón dispuesto y que dejemos la pena de qué vayan a decir los demás, y debemos preocuparnos más en qué va a pensar Dios de vernos ahí sentados. Y les digo, pues no, si usted acaba de ingresar a una iglesia y está recibiendo la prédica, está muy bien. A lo que yo me refiero es después de pasar todo ese proceso en que usted aceptó a Cristo y ya vio que nos vida, entonces ya tomar la decisión de disponer su corazón a Dios en servirle. ¿Por qué? Porque Dios necesita obreros fieles. Entonces, cuando Jesús dijo que la mies es mucha y pocos los obreros, eso sigue siendo una realidad. Porque como les decía, que Dios no dijo que faltara más personas necesitadas, que no es que falte más cosecha. Dijo que faltaban más obreros. ¿Por qué? Porque hay muchos niños que están esperando quien les enseñe la palabra. Hay muchos jóvenes también esperando una palabra de esperanza. Hay muchas también familias esperando conocer a Cristo. Pero lo que pasa es que muchas veces los obreros permanecemos sentados. El tiempo allá está listo, está la cosecha ya está lista. Entonces hay un campo amplio para trabajar y Dios hoy no necesita que seas profesional, que tengas un lenguaje profesional. Dios lo que quiere es que tú dispongas tu corazón, porque lo demás Él lo va a hacer.
1: Amén.
0: Él es el que te va a capacitar, Dios le va a dar la sabiduría. Porque cuando entramos en una empresa, usted no puede entrar así nada más, vengo a trabajar y...

0: sé qué voy a hacer. Siempre le dan una capacitación. Entonces, para eso están las iglesias, porque va a ser un lugar donde usted se va a capacitar. Un lugar donde usted va, si usted entra activamente con todo el deseo de servirle a Dios, usted va a aprender muchas cosas. Dios va a trabajar en su vida a través de personas que van a estar apoyándole. Y entonces es muy importante también que cuando usted pase todo ese proceso y que ya tenga usted una madurez espiritual, su enfoque no vaya en su hermano, que mi hermano sea esto. No, su enfoque vaya en Cristo, quien es a quien nosotros servimos. Entonces, a veces el mayor enemigo a este llamado es la falta de interés. ¿Por qué? Porque a veces no es que no sirvamos porque, ay, porque yo he pecado, por eso no sirvo. No, sino a veces tenemos tantas excusas, como cuáles, que no tengo tiempo, todavía no estoy preparado, mejor que lo haga otro, mejor más adelante serviré. Entonces, esas excusas, siempre estamos con las excusas y así nunca vamos a llegar a nada.
1: Amén.
0: Pero mientras esperamos el momento perfecto, las almas allá afuera siguen perdiéndose. Entonces, Dios hoy está haciendo un llamado, no para que usted pueda servir algún día, sino para que usted el día de hoy se active y usted analice. Y usted diga, no, yo ya conocí a Jesús, Él me perdonó, ya escuché mucho sus palabras, es momento que yo hoy me active. Entonces, ¿cómo es usted? Usted va a decir, pero si yo no sé hacer nada, Dios le ha dado más de algún talento. Y si usted cree que no tiene ninguno, pues puede orar. Cuando es para su obra, Dios se lo va a dar. Entonces, disponga su corazón a Dios, órele, dígale, Dios, aquí estoy, ¿en qué te puedo servir? Y después usted puede ir con su pastor y diga, pastor, yo estoy disponible a ayudar en lo que sea en la obra de Dios.
1: Amén.
0: A veces no tenemos que decir, no importa si voy a lavar baño. ¿Sabe por qué? Porque en el reino de Dios todo trabajo es bienvenido. Dios no ve diferencia en que si es pastor, que si usted solo está en la puerta. No, para Dios todo es bienvenido, porque el que se quiere enaltecer en la obra de Dios, Dios lo ve desde muy pequeño. Y el que se quiere hacer pequeño, Dios lo hace grande. A Dios le encanta hacer de algo ordinario, algo extraordinario.
1: Así es.
0: Entonces, por eso le digo, hay muchas personas que están sin estudios, pero si usted los ve después predicando, entonces no es porque ellos sean muy inteligentes, sino porque la gracia de Dios ha actuado en sus vidas. Pero fueron personas que dijeron sí al llamado del servicio, que no solo fueron a la iglesia y se quedaron sentados por muchos años, sino que ellos dijeron sí, quiero servir. Vieron la necesidad de ir a predicar el evangelio a las calles, a los hospitales, a quienes visitan en la iglesia. Hay mucho, el campo es demasiado, demasiado grande. Así que todo es bienvenido. Y hoy Dios está haciendo un llamado. Si usted todavía no sirve en la obra de Dios, no está activo, quizás lleve meses congregándose, años, días. Y hoy usted escuchó esta palabra y usted aún así recibe la bendición y la gracia de Dios. Hoy Dios le invita a que dé ese paso importante, que es involucrarse en la obra de Dios. Entonces, hoy Dios le dice que es tiempo de levantarse, que usted no fue salvado solamente para ocupar una silla. ¿Por qué? Porque nosotros fuimos salvados para ser útil en el reino de Dios. Así que hoy hay muchas iglesias necesitadas de sus manos, de su tiempo, de sus dones, que usted necesita de su disposición. Entonces, evitemos que alguien nos venga a buscar. Yo sé que usted está escuchando esta palabra y a veces yo dije, Dios, no puedo ir a decir eso, pero es la realidad. ¿Por qué? Porque habemos pocos obreros y a veces los pocos que habemos queremos trabajar en todo. ¿Por qué? Porque ya no hay personas disponibles. Entonces, hoy Dios hace un llamado a estas personas que hoy dispongan su corazón. Si usted ya escuchó la palabra de Dios y aceptó, hoy disponga su corazón en que ese mensaje que usted recibió vaya a impartirlo. Si usted solo dice, yo solo sé cocinar, pues eso, vaya. ¿Por qué? Porque en la iglesia hacen protemplos. Pero para todo lo que usted haga, tiene que también leer la Biblia. Porque si alguien llega con, disculpe, yo necesito, para todo usted tiene que leer la Biblia. Pídale a Dios sabiduría, pídale ese deseo de querer leer la Biblia. Y créame que muchas, muchas cosas en su vida van a pasar. Y también hoy Dios hace un llamado para quienes ya servimos en la iglesia también. ¿Por qué? Porque a veces la rutina, ya decimos, ah, ya se lo voy a servir porque de plano. No, Dios hoy nos llama llamado para que reconfirmemos nuevamente nuestro compromiso de servirle. Para que el Espíritu Santo encienda en nosotros esa pasión de querer servirle con alegría. Entonces, le digo, pues el tiempo se nos va rápido y quisiéramos seguir hablando acá.

0: Pero hoy Dios le hace un llamado que el tiempo es ahora. No espere, porque sabe que Cristo viene pronto. No sabemos cuándo, pero allá hay muchas personas perdiéndose, muchos accidentes, personas muriéndose y sin conocer a Cristo. Así que hoy lo que le digo es que analice esta noche si Dios ha hablado a su corazón. Analícelo y usted hoy ponga disposición servirle a Dios.
1: Amén.
0: Entonces, hoy vamos a hacer una oración para aquellos que hoy han tomado esa decisión en servir. Hoy dicen, no, yo quiero ir a servirle a ese Dios porque yo veo la necesidad de servirle. Entonces, vamos a orar para que Dios sea restaurando su vida. Señor Jesús, te damos gracias por este momento que tú nos permitiste estar acá en este lugar. Gracias por la vida de cada uno, Señor, a quien este mensaje hoy fue dirigido. Te pedimos que seas tú tocando su corazón a cada uno. Que seas tú ayudándonos también, Señor, a quienes ya servimos en tu obra, a servir con esa pasión, con ese fervor. ¿Por qué? Porque tú nos amaste primero, porque tú viniste a esta tierra primero a servirnos. Ahora nosotros deseamos por amor a ti también servirte para que tu reino sea expandido en esta tierra. Gracias, Señor Jesús, y creemos que este mensaje hoy ha sido recibido por las personas a quien tú has puesto del otro lado. En el nombre del Padre, del Hijo y del Espíritu Santo. Amén.
1: Amén. Gloria sea al Señor. Y pues vamos a dejarlos con este versículo, Éxodo 33:14, y dice: Y él respondió, mi presencia irá contigo y yo te daré descanso. Si estás pensando, yo no soy bueno en ningún área para servir, te quiero decir que su presencia está contigo y con eso eres más que vencedor. Y queremos felicitar a nuestra hermana Azucena, que el día de mañana estará de cumpleaños, y a nuestro hermano José Ernesto Herrera, que estará de cumpleaños el próximo sábado. Que Dios les bendiga. Gracias por sintonizarnos el día de hoy en este su programa, Restaurando Vidas para Cristo. Les mandamos un fuerte abrazo. Que descansen y que el día de mañana los que vayan a laborar tengan un día muy bonito, que el Señor renueve sus fuerzas en esta noche y nos vemos el próximo jueves acá a las 11 en su programa Restaurando Vidas para Cristo. Dios les bendiga. Feliz noche.
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3: Capítulo 9, versículo 23. Domingo que viene estaremos despidiendo a nuestro hermano Andrés Cruz que sale a pastorear para Guatemala. No, capítulo 9, versículo 23. Y predicamos bajo el tema descualificado. Lee la palabra de Dios en el nombre del Padre, del Hijo y del Espíritu Santo. Y esto hago por causa del Evangelio, para hacerme copartícipe

nosotros.

que yo vea lucha libre no es

capítulo 2, versículo 12.

mucho cuidado, no sea que aún con toda nuestra ventaja no lleguemos.

se va. ¿Cuántos que están en la iglesia hasta que le viene una prueba, una lucha y luego se van? La salvación, amados hermanos, no te la garantiza que tu padre sea evangélico. La salvación no la garantiza que tu padre sea pastor. La salvación no la garantiza de que tú hayas dado una ofrenda o hayas regalado un terreno para que se construya el templo. La salvación no te la garantiza que tú hayas

lo escuchaba decir que llevaba 64 años sirviendo a Cristo. Sin embargo, él estaba allí en el altar diciendo: yo estoy luchando hasta lo último, esperando el día que suene la trompeta y mi alma vuelve a la presencia del Dios del cielo. Eso a mí me dio ánimo, porque si uno que lleva 64 años perseverando todavía está luchando, todavía está batallando, tú y yo que llevamos menos, todavía tenemos que seguir batallando, luchando para que no seamos descalificados. Levanta la mano al cielo y adora la gloria de Dios. Y eso es en cuanto a la salvación. Pero hay una segunda implicación.

criticamos a la doctrina.

sido el cual es Cristo, alguno sobreedifica oro, plata, madera, heno o hojarasca, cada cual en su día será revelada cuál fue su obra a través del fuego. Y aquí no estamos hablando de la salvación, ahora estamos hablando de gente que son salva, pero están descualificada para ciertas cosas o ciertos privilegios en Dios. Y ayer prediqué este mensaje y algunos hermanos quedaron un poco confundidos.

entendieron el resultado de su desobediencia, de su error, de su extravío, pero otros se rehusaron a aceptar la realidad de sus consecuencias. Y podemos mencionar a muchos hombres que fueron descualificados para ciertas cosas. Y en esto no estoy hablando de la salvación, porque hay hombres que son salvos. Y en la Biblia hay muchos hombres que fueron salvos, pero fueron descualificados para ciertos llamados que el Dios del cielo les había dado. Por eso, hermano, yo no sé cuál es el privilegio que usted tiene en la iglesia. Si es de músico, si es de cantante, si es de obrero.

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Sansón era ser juez, el servicio de Sansón era defender al pueblo de Dios. El ministerio de Sansón era pelear contra

contra de los filisteos, se asociaba con los filisteos. Sansón, ajeno de apartarse de los filisteos, le cantaban las filisteas. Ese es el problema de gente que Dios ha llamado para ser líderes en la iglesia. Gente que Dios ha llamado para ser líderes de los jóvenes en la iglesia. Y en vez de estar con los jóvenes de la iglesia, están con los filisteos y están con las filisteas. Lastimosamente el pecado de Sansón lo llevó a su cataclismo de tal manera que dice la Biblia que Dalila lo entregó por unas monedas y Sansón terminó con los ojos sacados, con el cabello cortado, sin fuerza, ridiculizado en el templo de Dagón. Ya Sansón, aunque todavía tenía oportunidad de salvación y se salvó porque está incluido dentro de los jueces, amén, dentro de los héroes de la fe en el libro de Hebreo, Sansón ya estaba descualificado para poder seguir siendo juez de Israel. Un juez en Israel era el líder, el caudillo, el guerrero principal, y Sansón sin ojo, sin pelo, tal vez pelón podía, tal vez sin mucha fuerza podía, pero sin los ojos no podía ser el nuevo, el continuar siendo el caudillo de Israel. Pero Sansón sabía que el Dios que te descualificó, era una plaza a Cristo. Y dice la Biblia que a Sansón le cortaron el pelo, que a Sansón le sacaron los ojos, que a Sansón lo pusieron en una

que saltó del suicidio, ¿no? ¿No se suicidó? Saltó, dio su vida por sus hermanos. Como que sale más alto que era un tipo de Cristo. Por eso lo pusieron al lado de dos columnas para que tuviera los brazos como Cristo. El día que Cristo extendió su brazo en aquella cruz como Sansón, tumbó la columna de tu pecado, tumbó el templo de Dagón que había en tu vida, tumbó

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1: Salomón fue el hombre malo con mis mujeres y terminó siendo descualificado para reinar sobre las 12 tribus. Y el profeta le dijo: tú estás descualificado para gobernar sobre todo el pueblo de Israel. Solamente te han hallado cualificado para 2 tribus. ¿Cuántas adoran a Dios? Y aunque eso no ocurrió en su día, por amor a David y su padre, cuando el rey pequeñito, el hijo de Salomón llamado Roboam, llegó a ser rey de Israel, ya todo el mundo sabía que Roboam estaba, porque yo voy a ser el rey de todo Israel. Y le decían: tú estás descualificado, solamente cualifica para 2 tribus. Y él decía: no. Y cuando aquellos hombres llegaron a protestar frente a Roboam y le dijeron: tu padre puso mucha carga, imagínate, Salomón tuvo que poner muchos impuestos porque tenía que mantener a 1,000 mujeres. Levanta

esto. Y cuando Roboán, el rey, predescualificado, él se estaba predescualificado. Usted sabe que hay alguna tarjeta de crédito que le mandan a usted, una carta que dice usted está precualificado. Pues aquel estaba predescualificado. Cuando llegó al rey, aquel pequeño rey, los hombres, la gente dijo, tu padre puso muchos impuestos.

Dios de salir primero y de abrir brecha y de abrir la matriz de su madre y ser el primogénito. Pero cuando creció Esaú y creció Jacob, dice la Biblia que Esaú se hizo cazador, mientras Jacob era un hombre casero. Y llegó el momento donde Dios quería bendecir a Esaú como también quería bendecir a Jacob. Y por la ley, amén, que patriarcal, la promesa mayor, se supone que la tuviera el hijo mayor. Pero un día llegó Esaú cansado de la casa, llegó Esaú cansado del trabajo, y el Jacob estaba haciendo un guiso, y le pidió a Esaú el guiso a Jacob. Y Jacob le dijo, yo te doy el guiso, si tú me vendes la bendición, si me voy a morir, dame el guiso y quédate con la bendición. Porque hay gente que se cree que las cosas espirituales son cuando hablamos de la bendición, hay gente que dice, tú estás loco, qué bendición, qué unción, qué es eso, que el pastor lo reconoce, qué importa, porque hay gente que cree que las cosas espirituales no se cumplen, pero las cosas espirituales se cumplen con más certeza que las cosas terrenales. Cuando adora la gloria de Jehová, y Esaú se comió el guiso, y después que se comió el guiso también quería la bendición, porque hay muchos que hacen las cosas y se comen el guiso y después todavía tienen la bendición. Hay algunos que no solamente se comen el guiso, se beben la frita

puso viejo y le dijo a Esaú, hijo, te voy a bendecir. Esaú, en vez de decirle, papá, yo le bendí la bendición a Jacob, Esaú como si nada, como si no hubiese pasado nada. Se comió el guiso, pero como si nada. Así hay algunos, hermanos, que se van y pecan y como si nada. Y si tienen privilegio en la iglesia y le dan la parte, como me dijo uno, le dieron la parte y dijo, ¿por qué usted como parte? El malo es que te la dieron porque nadie sabe lo que tú hiciste. Nadie sabe que tú te comiste el guiso, porque te adoran a Dios. Por eso aún se comió el guiso y estaba como que nada. Y llegó el momento de la bendición. Y ahí Isaac le dice a Esaú, te voy a bendecir, pero trae un

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sus ministerios. Algunos se rehusaron a aceptar la realidad de sus consecuencias. Y podemos mencionar a muchos hombres que fueron descualificados para ciertas cosas. Y en esto no estoy hablando de la salvación, porque hay hombres que son salvos. Y en la Biblia hay muchos hombres que fueron salvos, pero fueron descualificados para ciertos llamados que el Dios del cielo les había dado.

Sansón contra los filisteos. Yo no sé cuál es el

fuera guardado para Dios. Pero Sansón, ajeno de pelear en contra de los filisteos, se asociaba con los filisteos. Sansón, ajeno de apartarse de los filisteos, le encantaban las filisteas. Ese es el problema de gente que Dios ha llamado para ser líderes en la iglesia. Gente que Dios ha llamado para ser líderes de los jóvenes en la iglesia. Y en vez de estar con los jóvenes de la iglesia, están con los filisteos y están con las filisteas. Lastimosamente, el pecado de Sansón lo llevó a su cataclismo, de tal manera que dice la Biblia que Dalila lo entregó por unas monedas y Sansón terminó con los ojos sacados, con el cabello cortado, sin fuerza, ridiculizado en el templo de Dagón. Ya Sansón, aunque todavía tenía oportunidad de salvación y se salvó, porque está incluido dentro de los jueces, amén, dentro de los héroes de la fe en el libro de Hebreo, Sansón ya estaba descualificado para poder seguir siendo juez de Israel. Un juez en Israel era el líder, el caudillo, el guerrero principal, y Sansón sin ojo, sin pelo, tal vez pelón podía, tal vez sin mucha fuerza podía, pero sin los ojos no podía ser el nuevo, el continuar siendo el caudillo de Israel. Pero Sansón sabía que el Dios que te descualifica, si tú te humillas, te vuelve

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pero se les están pequeños soñadores para alcanzar grandes sueños. Frente a la joven, me confirma de que realmente Dios todo tiene cumplimiento. Mientras estaba buscando mi sueño, me tocó trabajar lavando carros. Mientras lavaba el carro, un cliente me llegó a ese carruaje una vez, desde una ventana de cristal. Me dijo, comiendo en un restaurante. Y el otro salió y me dijo, ¿qué a ver? Y cuando salgo a ver, veo a Juanpa y a Leti sentados los dos comiendo. Y yo le dije a mi jefe ese día, porque aunque tu principio puede ser pequeño, pero tu poder de estado será muy grande. No, voy de este lado. Aunque tal vez parezca ser imposible, lo que Dios pasa conmigo, no hay nadie que lo va a detener.

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0: versículo 6. Libro de Mateo, capítulo 16, versículo 6.
1: Que le bendiga.
0: ¿Lo tienen? Lee la palabra de Dios en el nombre del Padre, y del Hijo, y del Espíritu Santo. Y Jesús le dijo: mirad, guardaos de la levadura de los fariseos y de los saduceos. Y ellos pensaban dentro de sí diciendo: esto dice porque no trajimos pan. Y entendiéndolo, Jesús les dijo: ¿por qué pensáis dentro de vosotros, hombre de poca fe, que no tenéis pan? ¿No entendéis aún, ni os acordáis de los 5 panes entre 5,000, y cuántas estas recogisteis? ¿Ni de los 7 panes entre los 4,000, y cuántas canastas recogisteis? ¿Cómo es que no entendéis que no fue por el pan que os dije que os guardaseis de la levadura de los fariseos y de los saduceos? Entonces entendieron que no les había dicho que guardase de la levadura del pan, sino de la doctrina de los fariseos y de los saduceos. Gracias, Padre, por tu palabra. En el nombre de Jesús, pasa carbón encendido por mis labios para que predique tu palabra con libertad. En el nombre de Jesús. Amén. Puede sentarse, hermano.

guardaos de la levadura de los fariseos y de los saduceos. Y aún en el libro de Marcos también habla de la doctrina de los herodianos. Estas eran sectas que existían cuando vino Jesucristo a la tierra. Diferentes diversificaciones de las interpretaciones del judaísmo. Uno eran más conservadores, otro eran más liberales. Unos se iban para un extremo y otros se iban para otro extremo. La Biblia nos da un consejo y una advertencia de cuidarnos con los extremos. El Señor le habla a Josué y le dice, cuando le entrega esta palabra, que no se derecha. Y hay que tener cuidado con los extremos. Y cada una de estas doctrinas tenían cosas que ellos defendían. Porque la palabra doctrina, en su sentido literal, significa conjuntos de ideas seguidas por un grupo religioso. Cuando hay un grupo que tiene algo, una ideología en común, un pensamiento religioso en común, se le considera doctrina. Jesucristo habló de la doctrina y dijo, la doctrina que yo tengo no es mía, sino que proviene de mi Padre. ¿Cuántos adoran la gloria de Dios? Levanta la mano y adora la gloria. Y por eso es importante que nosotros hablemos de la doctrina. Jesucristo observaba las enseñanzas de los fariseos. Jesucristo observaba la enseñanza de los saduceos, la enseñanza de los herodianos. Los fariseos se apegaban a la ley y a las tradiciones que poquito a poquito fueron ellos añadiéndole a la ley. Y esos son los poquitos y las tradiciones que nosotros tenemos que tener cuidado de no ir añadiendo y agarrando e implementando. Porque muchas veces esas tradiciones, esas ideologías se ven nobles, se ven sanas, pero cuando nosotros las dogmatizamos y las convertimos en doctrina, tarde o temprano va a colapsar y a confligir con alguna doctrina genuina del Evangelio. ¿Cuántos adoran al Señor? Jesús creía la religiosidad rigurosa que tenían ellos. Cómo hablaban de los ángeles, cómo hablaban de la ley mosaica, cómo le gustaba vestirse con su filactería, defendía lo tradicional de la ley mosaica en cuanto a la comida, la vestidura. Y veía a los saduceos que eran un poquito más liberales en su forma de pensar, y los herodianos que eran mayormente idumeos que seguían, amén, aquel, alabado sea el Señor, aleluya, Herodes, que construyó aquel templo y que porque había construido el templo había hecho su propia secta que seguía su línea de pensamientos religiosos, formándose una doctrina llamado los herodianos. Entonces, todas y cada una de estas líneas de ideologías iban, alabado sea el Señor, distrayendo a la multitud. Uno decía, es que los fariseos dicen esto, otro de Jesús. Pero la gente se cansó de escuchar lo que enseñaban los fariseos. La gente se cansó de escuchar lo que enseñaban los saduceos. La gente se cansó de escuchar lo que decían los herodianos, porque en su mayor parte los herodianos se dejaban pasar de que su antepasado, Herodes el Idumeo, fue que gentilmente había construido el templo, y como él construyó el templo, tenían que seguir la línea de pensamiento de Herodes. La gente también se cansó de eso, porque los templos hermosos no salvan a nadie. Porque la doctrina fascinante no salva a nadie, porque la religión no salva a nadie. Pero cuando vino Jesucristo predicando el Evangelio del Reino, sanando a los enfermos, libertando a los demonios, transformando el más desdichado, la gente decía, cambiamos la doctrina de los hombres por el Evangelio de poder, de unción y de autoridad.

predica, que predica Jesucristo. Levanta la mano al cielo y adora la gloria de Jehová. Jesucristo, cuando la gente le preguntaba, ¿y qué hacemos? Porque como buenos judíos tenían que ellos continuar yendo a las sinagogas. ¿Qué hacemos cuando vayamos a la sinagoga? Hagan todo lo que ellos predican, pero no hagan como ellos hacen, porque ellos dicen y no hacen. Porque ellos son de los que predican y que hablan bonito, pero ni con un dedo mueven un dedo para realizar y efectuar lo que ellos predican. Jesucristo le dijo, cuidado con la levadura de los fariseos. La levadura es algo pequeño que se le echa al pan para hacerlo más grande, para inflarlo. Alabado sea el Señor. Entonces, Él le dice, cuidado con esa levadura, porque un poco de levadura leuda toda la masa. Un poco de levadura puede echar a perder la masa entera, específicamente cuando a los judíos se les había enseñado que para la Pascua el pan que tenían que comer tenía que ser sin levadura. Y si el pan, alabado sea el Señor, se le había echado un poquito de levadura, se había echado a perder, ya no servía para la Pascua. Y muchas veces el Señor compara la doctrina también con la levadura, que viene chiquitita, titita, titita, pero cuando entra, comienza a hacer estrago grande. Levanta la mano al cielo y adora la gloria de Dios. Mateo capítulo 7, versículo 1 dice, se juntaron a Jesús los fariseos y algunos de los escribas que habían venido de Jerusalén, los cuales viendo a algunos de los discípulos de Jesús comer con las manos inmundas, esto es, no lavadas, los condenaban. Porque los fariseos y todos los judíos, aferrándose a la tradición de los ancianos, si muchas veces no se lavan las manos, no comen. Y volviendo de la plaza, si no se lavan las manos, no comen. Y otras muchas cosas hay que tomaron, amén, para guardar, como los lavamientos de los vasos de beber y de los jarros y de los utensilios de metal y de los lechos. Y le preguntaron pues los fariseos y los escribas, ¿por qué tus discípulos no andan conforme a la tradición de los ancianos, sino que comen pan con manos inmundas? Alabado sea el Señor. Y no es esto que Jesucristo, amén, estimulaba a los discípulos que fueran desafiados. Porque el problema no era que los discípulos de Jesús estuvieran comiendo con las manos sucias, no. Ellos tenían las manos limpias. El problema era que no se lo habían lavado conforme al rito de la tradición. Porque el rito de la tradición decía que tenía que lavarse las manos de una forma, y brucutucutucutú, y lavarse las manos, y brucutucutucutú más, y lavárselas otra vez, para entonces poder comer. Y todo eso parece lindo, todo eso parece hermoso, todo eso parece ser que usted se ve más santo. Si yo viniera aquí a la iglesia y hiciera que todo el mundo antes de entrar a la iglesia se lavara las manos para poder alabar a Dios, se viera muy lindo y se viera más lindo y más santo. Y algo que todo el mundo se pegue un baño antes de venir a alabar a Dios. ¿Verdad que sí? Usted dice, wow, los hermanos se ven bien puros, se ven bien limpios, pero esto no es asuntito de agua ni jabón, porque la Biblia dice, aunque te laves con lejía y amontones jabón sobre tu cabeza, la mancha del pecado se queda. El que tiene que lavar, alabado sea el Señor, en la sangre de Cristo, que nos limpia de todo pecado. Jesucristo, cuando ellos lo acusaron, rápidamente estableció lo primordial, lo más importante, lo esencial en una doctrina. Y les dijo, alabado sea el Señor, ¿por qué dejando el mandamiento de Dios os aferráis a las tradiciones de los hombres, o los lavamientos de los jarros y de los vasos de beber, y hacéis muchas otras cosas semejantes? Bien heriráis el mandamiento de Dios para guardar vuestras tradiciones. Porque hay mucha gente, hay en lugares incluso, sabemos que la Iglesia Católica ha ido acumulando una gama de tradiciones. Porque si ha habido una iglesia que ha ido

de tradiciones es la Iglesia Católica. Y vemos que muchas veces, amén, según la tradición, le ponen un polvo o una ceniza en la frente, una cruz en la frente. Y usted, pues, si juzgara a la gente, por eso te dice, wow, qué lindo se ve, qué humilde se dejó poner la cruz. Acabado sea el Señor, grosero, son unos malcriados, son unos patanes, porque no lo que te pongan en la frente es lo que te ponga dentro del corazón. Levanta la mano y adora la gloria de Jehová. Pero aquí hay una palabra que yo quiero que usted le ponga atención. Jesús le dijo, bien invalidáis el mandamiento de Dios para guardar vuestra tradición. Y ahí quiero llegar, porque las tradiciones se ven lindas, las tradiciones se ven hermosas, las tradiciones se ven incluso sensibles, afables. ¿A quién no le gustan las tradiciones? Las tradiciones son buenas. Yo sé que cuando usted en la televisión ve alguna cosa del folclore de su país, hasta una lágrima se le sale. Cuando escucha la marimba, ¡trum, trum, trum, trum, trum! ¿Verdad que sí? Porque las tradiciones nos hacen traer recuerdos. Y son bonitos. ¿Se acuerda de su abuelo? ¿Se acuerda de su abuela? ¿Se acuerda de cosas de antes, de cuando usted era pequeño? Pero tenemos que tener cuidado con las tradiciones. Porque las tradiciones, muchas veces, especialmente cuando se dogmatizan, cuando en la iglesia se practican cosas que vienen de la tradición y que no vienen por la palabra, tarde o temprano va a invalidar un mandamiento. Levanta la mano al cielo y adora la gloria. Nunca va a chocar con otra doctrina de Dios. Porque la palabra de Dios dice en Hebreos capítulo 4, versículo 12, que la palabra de Dios es viva y eficaz. Y la eficacia de la palabra de Dios es que desde Génesis hasta Apocalipsis, aunque fue escrita por diferentes hombres, por hombres judíos, por hombres, alabados sea el Señor, que fueron reyes,

que tener mucho cuidado. Bendito sea el Señor. Dije, amén. Hay que tener mucho cuidado. Porque cuando una doctrina se dogmatiza, es bonito nosotros decir aquí que los hermanos vayan con su chavina y eso con su camisa de manga larga, el que pueda, y con sus zapatitos medio brillados. Eso es una cosa. A decir yo que todo el que vaya con sus zapatos sucios se va para el infierno. ¿Por qué vamos a hacer en Guatemala? Que aunque uno los brilla cuando ya llega el culto, están otra vez porque es. ¿Usted ve la diferencia entre tratar de hacer lo mejor para Dios y tratar de dogmatizar algo? Yo es bueno decir aquí que hay que venir con una corbatita para verse lindo, y otra cosa es poner una doctrina que creo que es corbata, se lo lleva el diablo. ¿Y qué vamos a hacer con las iglesias en África? Sin corbata, sin camisa, sin camisilla y sin zapato. Alaba la gloria. ¿Y cómo usted le va a decir a 5,000 africanos que están alabando a Dios que adorar a Dios sin camisa, el diablo se lo va a llevar? Lo primero que tiene que hacer es un barco bien grande para llevarle camisa a todos ellos y llevarle comida. Alabado sea el Señor. Usted ve que una cosa, por eso decía el apóstol Pablo, todo me es lícito, pero no todo me conviene, no todo me edifica. Una cosa es dar lo mejor para Dios conforme al lugar donde estamos, y otra cosa es dogmatizar, hacer de una costumbre una doctrina. Levanta la mano y adora la gloria. ¡Ajá! Ustedes, por las tradiciones de ustedes, invalidan los mandamientos de Dios. Y el primer ejemplo que le dio, le dijo, Moisés dijo, honra a tu padre y a tu madre. Y el que maldiga al padre y a la madre muere irremisiblemente. Pero vosotros dicen, basta que diga un hombre, que diga un hombre al padre o a la madre, es corbán todo aquello que pudiera ayudarte. Corbán significa literalmente mi ofrenda a Dios. ¿Y qué es lo que Jesús le decía? Había una ley, o hay una ley, no había, hay una ley, que usted tenía que honrar a su padre y a su madre. Y en Israel, los ancianitos, esa ley la dejó Dios provista. En este tiempo, los ancianitos le dan seguro social. Y ese es ahí. Y le ponen un montón de cosas que la ley americana da y suple. Pero a los israelitas, cuando el papá se ponía viejito, los hijos lo tenían que mantener. Y lo tenían que ayudar. Y si encontraban a un viejito pasando hambre, iban a buscar al hijo, irremediablemente lo apedreaban. Porque el que no honraba a su padre y a su madre, lo mataban, lo apedreaban. Entonces, los fariseos pusieron una ley y le decían que cuando usted tuviera la ofrenda para Dios, si era lo único que usted tenía, usted podía decir a su papá, es corbán, es decir, lo que tengo te pudiera ayudar, pero es corbán, es lo único que puedo ofrendar. Entonces, cuando usted iba a ver su papá y su mamá, usted le decía, es corbán, lo que tengo es lo único que tengo para ofrendar para Dios. Usted iba a donde el sacerdote y le decía, lo que tengo aquí es corbán, es para ofrendar, le daban a usted una exoneración y usted quedaba exento de ayudar a su padre y quedaba exento de ayudar a su madre. Pero sin embargo, mucha gente que eran mañosos, que eran gente impedernidos para librarse de tener que ayudar a su padre y a su madre, le decían a su padre y a su madre, es corbán. Y los sacerdotes, los fariseos, los recibían y Jesucristo le decía, ¿qué es más importante que cumplan con una ofrenda o ayudar a un papá, a una mamá que se está muriendo de hambre en su casa? Ustedes por sus tradiciones invalidan los mandamientos de Dios. Dale fuerte el aplauso a Cristo. No le dejaron
hacer más por su padre o por su madre, invalidando la palabra de Dios por vuestra tradición que habéis transmitido. Y muchas cosas hacéis semejante a esto, porque las tradiciones se ven lindas, las tradiciones se ven hermosas, pero tarde o temprano van a invalidar un mandamiento. Nosotros, dentro de la iglesia, no podemos decir que no tenemos tradiciones. Tenemos algunas tradiciones. Tradiciones que nosotros implementamos porque como seres humanos nos basamos en cultura, en folclore, en historia. Cuando mencionan a su país, usted siente cierto tipo de identificación con su país, con la comida de su país, con la música de su país. Pero nosotros sabemos que cuando venimos a Cristo, todas esas cosas cayeron y todo lo que entra dentro del Evangelio, ahora, si usted canta con música folclórica de su país, usted se cuida de que cuando cante, no le cante a la botella, ni a la otra, ni a la que se fue, ni a la que se quedó, sino que le cante a aquel que está sentado en el trono, sublime, grande y hermoso. ¡A su nombre! Hay muchas tradiciones que se han introducido dentro de la iglesia de Jesucristo. Y nosotros tenemos que ser vigilantes, porque aunque parecen ser inofensivas, estas tradiciones en muchas ocasiones confligen con ciertos mandamientos y puede que al escoger la tradición antes que el mandamiento se invalide el mandamiento. Hebreos 4:12 dice que la palabra de Dios es eficaz, confligirá con otra doctrina de Dios. Si fuera ese el caso, tenemos que investigar qué es doctrina y qué es enseñanza de hombre. La Iglesia Católica, y espero que nadie se ofenda, pero esto es historia y esto está escrito y es realidad. La Iglesia Católica así comenzó la tradición de los hombres, introduciendo pintura de hombres santos de Dios que habían muerto, pero poco a poco comenzaron no solo a tener la pintura para recordar y honrar sus hombres de Dios o sus obras, sino que comenzaron a orar y a pedirle esas pinturas, y fue así que se introdujo la idolatría de las imágenes a la Iglesia Católica, invalidando el mandamiento de Dios. Éxodo capítulo 20, versículo 4. No tendrás imagen de ninguna semejanza de lo que está arriba en el cielo, ni abajo en la tierra, ni en las aguas debajo de la tierra, ni te inclinarás a ella, ni las honrarás, porque yo soy Jehová tu Dios fuerte, celoso, que visito la maldad de los padres sobre los hijos hasta la tercera y la cuarta generación de los que me aborrecen. La Iglesia Católica en el principio, ellos lo tenían claro, la Iglesia Apostólica lo tenían claro, que no podían adorar. Pero ya para el año 300 después de Cristo comenzaron a hacer pinturas, no eran fotos porque no existían las fotos, pero comenzaron a hacer pinturas de Pedro, comenzaron a hacer pinturas de María, comenzaron a hacer pinturas de Juan, comenzaron a hacer pinturas de todos aquellos santos que habían muerto y las tenían en el templo, no para adorarlas, sino para recordarlas. Pero poquito a poco pasaba el tiempo y la gente cuando miraba la pintura decía, Pedrito, ayúdame. Cuando venimos a ver, no se comportaron con la pintura, sino que comenzaron a traer estatuitas y comenzaban, dijo el Papa Benedicto, que ellos no adoraban las imágenes, que solamente las veneraban. Entonces yo quiero que usted me explique, conforme un diccionario, cuál es la diferencia entre honrar y venerar una estatua. Por eso nosotros en la iglesia se ve muy bonito que usted ponga un retrato mío, este es el retrato de mi pastor. Pero el día que usted tenga un problema y comience a mirar mi retrato y a decir, salve, Pastor Ari, entonces yo cojo el retrato y se lo rompo. Levanta la mano a Dios, porque al único que se le puede clamar, adorar y venerar y suplicar es al Dios que está arriba en los cielos. Y que usted tenga un retrato de la pastora, qué linda, ¿verdad? 18 años cumplimos el domingo. Dando un aplauso a Cristo que le fue. Y usted tenga una foto de la pastora para recordarla, para saber quién es su pastora, porque es bueno que usted sepa quién es su pastor. Hay gente que no se sabe.

Ikäisu katsoo, että se on partiikko. Vaikka haluaa jo. Se on sinun problema, se kannattaa. Pastora, ayúdeme. Usted está mal. Porque la Biblia dice que no te harás imagen. Cuando habla de imágenes, no es tan bien, porque hay que tener cuidado con los extremos. Había una iglesia que era prohibido sacar fotos, por eso que usted no puede. Usted tiene que tener cuidado, no te faltará ni a la izquierda ni a la derecha. Y en aquella iglesia era prohibido sacar fotos, porque la Biblia dice, no te harás imagen. Entonces decía, saca una foto, hermano, si usted le saca, si yo le saco una foto a Juan Guarachá, a mí no me va a dar deseo de pedirle a Juan a San Juan. Cuando la Biblia dice no te hagas imagen ni semejanza, está refiriéndose concerniente a los religiosos. Que tú, alabado sea el Señor, por querer guardar las plazas. Y otros venden hasta aire bendito de Israel y todo es volando entre la iglesia. Y por eso tenemos iglesias que también se han apartado de la doctrina, que tenemos que echarlos a un lado, porque dentro de la iglesia reparten la rosa milagrosa y reparten el aceite bendito y reparten el pañuelo milagroso. Y yo vengo a decirte que eso es una levadura mala, una doctrina mala, porque el único milagroso es Jesucristo.

estaba en estatua en Aina. Y me los encontré. Pastor, ¿cómo está usted? Estoy muy bien. Pero nosotros somos de la Iglesia Universal del Reino. Yo le di una tarjeta y yo soy el pastor encargado. O usted es de la radio. Yo soy de la radio. ¿Nos podría dar un tiempo? ¿Un tiempo en dónde? En su radio. No hay tiempo en mi radio. ¿Pero por qué? Porque ustedes reparten rosas benditas y agua bendita. Es que a la gente le gusta. ¿Sí? Aquí no estamos para entretener a la gente. Aquí estamos para hablar la verdad del Evangelio. Para traer la doctrina sana. La doctrina.

Kataya Halaya. Bendito sea la misericordia de Dios. 1 Timoteo capítulo 4, versículo 1 dice, pero el Espíritu dice claramente que los postreros tiempos algunos apostatarán de la fe, escuchando a espíritus engañadores y a doctrina de demonios, por la hipocresía de los mentirosos que teniendo cauterizada la conciencia, prohibirán a casarse y mandarán a abstenerse de alimento que Dios creó, para que con acción de gracia participen de ellos los creyentes y los que han conocido la verdad. Tradiciones. Dice la Biblia que el Espíritu dice que los postreros días apostatarán de la fe. ¿Y qué significa la palabra apostatar? Una vez que usted ha conocido a Cristo y usted se va para otra religión, usted apostató de la fe. Y hay gente que por una novia se va a estar con los pulmones. Aquí había uno que lo dejó la novia en la iglesia de cristiana y se fue con los pulmones. Y cuando la novia lo deja, se lo dejan hasta con el pastor. Había uno que estaba enojado conmigo porque lo dejó una muchacha de aquí. Pastor, es malo. ¿Por qué? Porque se dio una borrachera y ya me preguntó que yo creí, yo creí. Yo creo que es un borracho. Si se emborracha ahora de novio, cuando sea tu marido, se emborracha peor. Y la muchacha, como amaba más a Dios que el novio, lo dejó, lo mandó para la línea de, y la línea de desempleo en este barrio bien larga. Así que si tiene una novia, pórtese bien. Los hermanos se pusieron cerca. La línea de desempleo en este barrio es larga.

se apostatarán a la fe escuchando a doctrinas de demonios, pues son doctrinas que parecen bonitas, pero son diabólicas. Y dice, por la hipocresía de mentirosos, porque todos los líderes de esta secta saben que lo que ellos están infundiendo es mentira. Hubo un reportaje, y no estoy censurando, estoy solamente advirtiendo de todo lo que es mala doctrina, de esta Iglesia Universal del Reino, que averiguaban de dónde venía el aceite bendito de Israel, y no era de Israel. Y el agua bendita de Israel tampoco venía de Israel, venía de la pluma. Eso fue un reportaje que le hicieron. Y eso es mentira, eso es por eso dice, por la hipocresía de mentirosos. Aleluya. Eso es como si nosotros pusiéramos que la comida de abajo se hizo con aceite bendito para que usted se la lleve más rápido. ¿Eh? Comienzan a inventarse embelecos para que la gente, para hacer mercado, hermano. Aleluya, es un agua, pero no es agua bendita, es agua fría. ¡Pum! Levanta la mano y adora la gloria de Jehová en esta noche. Jorón significa frío. No se asusten, hermano de Puerto Rico. Y prohibirán casarse. El celibato católico parece ser una práctica muy noble e incluso parece ser que estos hombres, por no tener relación con una mujer, sean más santos que los demás. El celibato católico, eso es una tradición impuesta, donde para que usted sea sacerdote, tiene que jurar que nunca va a estar con una mujer. Entonces miran a los sacerdotes, es más santo que yo. Qué lindo se ve un sacerdote. ¡Wow! ¡Qué santo! Pero eso no es lo que dice la Biblia. Esa tradición invalida la palabra de Dios. La Biblia dice en 1 Timoteo capítulo 3 que si alguno desea obispado, buena cosa desea, pero debe ser irreprensible y marido de una sola mujer. El tener una familia en orden, tanto en el matrimonio como en el orden de los hijos, son requisitos indispensables para el ministro o el obispo. Vemos como una vez más la tradición invalida el mandamiento. Las tradiciones parecen ser buenas y nobles, pero debemos evitarla a toda costa, porque tarde o temprano invalidarán un mandamiento del Señor. La Biblia dice que si alguno quiere ser obispo, debe ser marido de una sola mujer. ¿Por qué? Porque el pastor no solamente predica con el micrófono, sino que la vida que yo llevo con mi esposa la tiene que llevar con la tuya. Yo con la mía y tú con la tuya. ¿Cuántos adoran la gloria de Jehová? Compa y deje la María, yo con la mía y tú con la tuya. Si la esposa del pastor viene todos los días con un ojo hinchado, con el pelo preñado, con un diente menos, flaca, jalada, la hermana dice, la cosa está mala. Porque si así está la esposa del pastor, no good. Son unos bandidos. Y no con esto, porque hay algunos que quieren que los presidios pastores estén así. Estoy ligando. Otro día me pregunté cuándo le vamos a dar la pistola. Y yo le dije, lo más que le podemos dar son las epístolas de Timoteo. No son los más santos, pero están ahí buscando a Dios. Le gusta venir a la iglesia y me dice, papi, vienen corriendo para arriba. Hoy hicieron algo bueno en el protesto. ¿Ya saben lo que son chuchitos?

tamalito, pues sea la diferencia, un chuchito tiene dentro carne, un tamalito dentro no tiene nada. Dice Rubio, papi, tamalito lo que hay, no hay nada dentro. ¿Le gusta la iglesia? ¿Por qué? Porque ese es el propósito, que la familia del ministro sea el ejemplo, para que cuando yo lo vaya a aconsejar a usted, no lo aconsejo con bla, bla, bla, sino que lo aconsejo con una vida de testimonio en mi vida, en mi esposa y en mis hijos. Pero nota también a su esposa. Ellos predicando a la esposa. Ellos predicando a la esposa. Mentira, embuste. Y mira los ojos. Tú quieres predicar la palabra, no hay problema. No tienes que tener una vida irreprensible. Que a tus hijos les guste venir a la iglesia. Que seamos ejemplo o procuremos ser ejemplo en todo, porque así la Biblia, este evangelio tiene que ser predicado por testimonio. Nosotros no podemos decir una cosa y hacer otra. Nosotros tenemos que vivir lo que predicamos. Este evangelio es para predicarlo, pero también para vivirlo. Alabado sea la gloria del Dios del cielo. Y por eso usted ve el lío grande que hay en la iglesia católica, que tantos sacerdotes que penosamente, no todos, hay gente seria, pero tantos sacerdotes que han tenido que pagar demandas millonarias porque han hecho cosas que no tienen que hacer, con niñitos, con tanta gente, porque Dios al hombre, dice la Biblia, que entre todas las cosas que Dios creó, lo único que Dios vio que no era bueno, mire lo que dice la Biblia, que Dios vio que no era bueno que el hombre estuviera. Y los sacerdotes dicen que es bueno que el hombre esté solo. La tradición para que se vea bonito. ¡Wow! El pan del pecho tan lindo. Y mira, sin esposa tenía. Escondido. Porque si Dios dice que no es bueno, ¿quién eres tú para decir que sí es bueno? Si Dios dice que beber es bueno, ¿quién eres tú para decir que sí es bueno? ¡Ay! Y a lo que lo malo llama bueno, y a lo que lo bueno llama malo. ¡Levanta la mano y adora! ¡Ay, Señor del cielo! Y mandarán de abstenerse de alimento que Dios creó. Porque hay religiones que te prohíben comer ciertos alimentos y dices, wow, ese hombre es bien religioso. Pero los musulmanes no comen marrano, pero se montan en un avión y explotan y matan a miles de personas sin comer marrano. Persona una vez, no, yo me fui de su iglesia porque yo no como carne de marrano. Como si yo aquí estuviera haciendo que la gente coma carne de marrano. Digo, Juanito está gordo, por eso no sé qué es lo que está comiendo. Dios religioso. Y los días, allá en México me encontré con una viejita. Yo le estaba hablando a ella, ¿y usted qué? ¿Y su esposo? No, mi esposo no viene aquí. Me dijo, ¿por qué? Le dije, es que él es sabático. Oh, le dije yo, solamente los sábados. Sí, se fue con la otra día sábado, me dijo. ¿Cómo? Le pregunté a la viejita. Hace 15 años se había ido con la otra un día sábado. Porque hay mucha gente que son religiosos para una cosa, y no es que usted no respete los días. Pero hay gente que son muy religiosos por una cosa, pero por otro lado, invalida el mandamiento de Dios. Usted va a decir a mí que usted no va a comer más raro y después se va a montar un avión y va a matar a 3,000 personas. Dice, a ver,

doctrina, porque hay mucho que enseñar y hablar es fácil, pero vivir lo que uno habla

0: esto enseña a los hermanos, serás un buen ministro de Jesucristo, nutrido con la palabra de la fe y de la buena doctrina que hace Dios. Dígalo conmigo, buena doctrina. Digo otra vez, buena doctrina. Desecha las fábulas profanas y de viejas. ¿Usted sabe lo que es una fábula? Una historia fascinante, pero que no es real. Desecha las fábulas profanas y de viejas. ¿Y qué significa eso? Bueno, que nuestros antepasados nos contaban unos cuentos bien fascinantes. Y uno como era chiquito, no se los creía. Déjense de estar creyendo que el dragón se escondió en el volcán. Así me dijo, no, no es cierto. El dragón era tu abuelito. Y cuento de vieja, que un buen desarrollo.
1: ¡Se la lloró!
0: Usted no se da cuenta. Aquí en Nueva York no se aparece llorona ni nada. ¿Qué no aparece? Y el chupacabra aparece. Siempre en la oscuridad. Yo vi esto, yo vi aquello. Y yo vi, y ahí, y vino la luz brillante. Cuando no había luz, usted le ponía la vela de noche, una velita chiquita para que no le diera miedo cuando usted durmiera. ¿Cuánto tiene una luz de noche para los niños? Una lucecita chiquitita. Ah, ¿verdad que sí? Y antes, ¿qué le ponía? Cuando no había luz. Si usted le daba miedo, estaba frío. A dormir con el guachalado. ¿Eh? Y la gente siempre está mirando los cuentos, que si el chupacabra, que si la llorona, que si la hija de que si yo qué, que si el dragón se escondió y se metió por el roto del volcán, y que cada vez que tiembla es que el dragón está roncando, y hay gente que toda esa basura se la cree. En el tiempo de antes decían que por eso es que los científicos odian tanto el Evangelio, porque la Iglesia Católica mandó a muchos hasta quemarlo, porque contradecía las tradiciones de la Iglesia Católica. La tradición de la Iglesia Católica decía que la Tierra era plana, y los científicos decían que era redonda, y a Cristóbal Colón lo mandaron a matar preso, a Galileo Galilei lo mandaron a meter preso y murió preso toda su vida, porque él decía que la Tierra era redonda y que la Tierra se movía, y ellos decían que él estaba loco. La Iglesia Católica creía que si usted seguía por el mar se caía para abajo, porque ellos creían que la Tierra estaba montada en cuatro elefantes y los cuatro elefantes estaban montados sobre cuatro tortugas y sobre esas cuatro tortugas había una mitad de naranja que era la Tierra y si usted seguía para allá se caía. ¿No creía? Y el Papa decía, usted dice que la Tierra es redonda, plana, redonda, a matarlo. Yo tengo la historia, usted no lo sabía. Pero Cristóbal Colón decía, no, la Tierra es redonda. Y si yo me voy por aquí, yo voy a llegar a la India, porque no sabía que América estaba aquí. No sabía. Él sabía que India existía, porque Alejandro el Grande había llegado a la India. Por el otro lado, y él decía, si Alejandro el Grande llegó desde Grecia hasta la India por acá, si yo me voy por el otro lado como la Tierra Redonda, yo voy a llegar a la India. Y cuando llegó, ¿a quién encontró? Usted y a mí. ¿Y qué nos puso? Indios.

egipcia. Pero como usted y yo no sabíamos, nuestros antepasados no sabían hablar con él, pues el blanco te puso indio y usted se quedó indio hasta el día de hoy. Pero la tradición de los católicos decía, este hombre es un blasfemo, porque la tierra es plana, y él decía, renta, y ellos qué plana, y le dieron oportunidades para que se retractara, pero él decía, ¿por qué me voy?

la Tierra? Dice redonda. Usted le pregunta al Papa de cómo es la Tierra, también va a decir que es redonda. Porque las tradiciones son peligrosas. Una cosa es que usted se le ocurra algo. A mí se me ocurren muchas cosas que la mayoría las tengo que reprender. Porque son ideas. Bueno, vamos a pensar, pero vamos a ver lo que dice la Biblia de esta idea que me vino. Ah, no, esa no va. ¿Ah? Porque las tradiciones y las ideas muchas veces son buenas, pero ni tan buenas para convertirlas en doctrina y dogmatizarla, porque tarde o temprano van a invalidar los mandamientos de Dios. Ponte de pie en esta noche. Padre, te doy gracias porque tú me has permitido predicar esta santa palabra. Lo he hecho para la gloria y honra de tu santo nombre. Yo sé que tu pueblo ha extraído el mensaje. Y yo le he dado con todo mi corazón a aquellas necesitadas, Dios mío. Gente que ha sido herida por las tradiciones. Gente que ha sido herida por el hombre. Pero tú, Señor, tú amas a todos de la misma manera. Aunque el hombre nos hiera, tú nunca nos hieres. Aunque el hombre nos ofenda, tú nunca nos ofendes. Tú te mantienes fiel. Tú te mantienes sincero. Tú te mantienes siendo nuestro amigo. Tú eres fiel todo el tiempo, todo el tiempo, tú eres fiel.

quiero, todo con los ojos cerrados. Yo quiero orar en esta noche con todo mi corazón. Si hubiera alguien que en esta noche quiera hacer un pacto con Dios de servirle y aceptar o reconciliar su vida con Dios. Si tú has venido en esta noche triste, con problemas, no te preocupes. El Señor lo que te pide es el corazón. Si tú le entregas tu corazón, Él va a hacer cosas grandes en ustedes. Si tú en esta noche quisieras que yo, el pastor Elizalde, orara por ti para reconciliación o para aceptar a Cristo, levanta tu mano donde quiera que tú estés, todos con los ojos cerrados. Si tienes necesidad de hoy reconciliarte, levanta tu mano. Yo voy a orar por ti, yo voy a orar por ti, yo voy a orar. Hay salvación para ti, hay perdón para ti. Oh, sí, para ti. Dios te bendiga. Dios bendiga. Pasa aquí al frente, hijo. Pasa, ven por acá. Oh, Taramasaya. ¿Cuántos adoran? Todos con los ojos cerrados. Adora la gloria de Dios. Dale fuerte el aplauso a Cristo, una vida. Voy a pedir a los pastores que me acompañen abajo. Dios te bendiga, hijo. Dios bendiga a Wilfredo. Hoy yo siento la presencia de Dios. ¿Habrá alguien más que diga, pastor, yo también oré por mí? Levante la mano. Ven, corre, escapa por tu vida. Si tú te humillas, Dios te levanta. Si tú te humillas, Dios te levanta. Alguien más, levante la mano. Yo me rindo a él. Si Dios te ha tocado la mano, corre, corre, ven para acá, ven, ven, ven.

levántate con Dios, pídele perdón y tú verás cómo el Señor te levanta. ¡Corre! ¡Escapa!

Cuéntanos a tres. ¡Alguien va a la una! ¡Se escapa! ¡Alguien va a la dos! ¡Eso, eso, eso! ¡Dios bendiga, Dios bendiga! ¡Dios te bendiga! ¡Tráemelo por aquí! ¡Eje! ¡Saya! ¡Dios siga! ¡Dios te bendiga, varón! ¡Ajá! ¡Ahí! ¡Hay salvación! ¡Hay salvación! ¡Alguien va! ¡A las dos! ¡Corre! ¡Y a los tres!

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los dones del Espíritu. 1 Corintios capítulo 12, versículo del 1 al 11. Cuando lo tenga, amados hermanos, responde con un amén. Lee la palabra de Dios en el nombre del Padre, del Hijo y del Espíritu Santo. No quiero, hermanos, que ignoréis acerca de los dones espirituales. Para cada uno le es dada la manifestación del Espíritu para provecho, porque a este es dada por el Espíritu palabra de sabiduría, a otros palabra de ciencia según el mismo Espíritu, a otros fe por el mismo Espíritu, a otros dones de sanidades por el mismo Espíritu, a otros el hacer milagro, a otros profecía, a otros discernimiento Espíritu, a otros diversos géneros de lengua y a otros interpretación de las lenguas. Pero todas estas cosas las hace uno y el mismo Espíritu, repartiendo a cada uno en particular como Él quiere. Gracias, Señor, por tu santa palabra. Danos sabiduría e entendimiento a mis hermanos para que asimilen tu palabra. En el nombre de Jesús. Amén. Pueden sentarse, hermano. Entonces, a nombre de los dos. Una es 1 Corintios capítulo 12, la otra es 1 Corintios capítulo 14 y Efesios capítulo 4, versículo 11. Lo primero que debemos entender cuando hablamos de los dones del Espíritu es conocer, marcar la diferencia que existe entre una persona que tiene un don y una persona que tiene un ministerio. De igual manera, es importante que entendamos que hay otros que ni tienen el don, ni tienen el ministerio, pero tienen una operación, una manifestación de ese don que Dios se lo da en un momento dado y bajo ciertas necesidades y circunstancias, amén, que el Señor, amén, permite que esa persona en ese momento dado, en ese momento específico, se manifieste la operación del don, aunque la persona no tenga el don. Y esto lo vemos en la Escritura, versículo 4, mire, cuando el apóstol está hablando a la iglesia de los corintios sobre los dones, el que él le dice a ellos, yo quiero que ustedes sepan que hay misterio, hay dones y hay operaciones. ¿Cuántas cosas son? Tres: operaciones, dones y ministerio. Los creyentes se les manifiestan operaciones aunque no tengan el don. Ahora, los creyentes que tienen el don, esas operaciones son constantes, fluyen en ese don. Y el ministerio son aquellos que son separados por Dios para el servicio de lleno en el ministerio, y es imprescindible que esos que son llamados al ministerio tengan los dones. ¿Amén? A su nombre. En otras palabras, una persona que está en el ministerio tiene que tener los dones, pero una persona que tiene dones no necesariamente tiene un ministerio. Dígame los hermanos. Versículo 4. Ahora bien, hay diversidad de dones, pero el Espíritu es el mismo. Aquí el apóstol Pablo remarca y enmarca que los dones son una cosa. Versículo 5. Hay diversidad de ministerios, pero el Señor es el mismo. Él está hablando que hay dones y hay ministerio. Versículo 6. Hay diversidad de operaciones. La palabra operación, el original griego, es energía, manifestación. Donde una persona en momento dado se le manifiesta el don. Y eso no necesariamente significa que tú tienes el don, sino como una manifestación, una operación del don en tu vida por una necesidad que había de que Dios se manifestara en ese milagro. Muchas personas que en cierto momento dado Dios le permite declarar una profecía tienden a frustrarse o a confundirse al ver que no se realiza otra manifestación nueva de este don en su vida. Hay una gran diferencia entre un profeta y un hermano que tiene el don de profecía. Aunque todo el Señor lo da para provecho o bendición, son cosas muy diferentes. Vamos a ver lo que es un don, vamos a ver lo que es un ministerio y vamos a ver lo que es una operación. Dicen amén los hermanos. Después que nosotros separemos estas tres terminologías, dones, ministerio y operaciones, entonces vamos a hablar de los nueve

0: ¿Cuántos dones son?
1: Nueve.
0: Vamos a hablar primeramente de lo que es el don. El don, de la palabra griega carisma, es una dádiva, un regalo o una facultad que Dios le da a algunos siervos de que se manifieste en una forma fluyente cierta facultad sobrenatural para la edificación de la iglesia. Por ejemplo, el hermano que tiene el don de profecía es una persona que cuando hay una necesidad de declarar una palabra profética en la iglesia o algún individuo está pasando por una necesidad de una palabra, esta persona tiene ese regalo o habilidad de Dios según el Espíritu le indica. Esta palabra profética indica en su mayoría eventos concernientes al futuro, aunque el don de profecía, lo vamos a explicar, está muy concertado con el don de palabra de ciencia y el don de palabra de sabiduría. Esta palabra profética indica en su mayoría eventos concernientes al futuro y el propósito de Dios revelar estos eventos del futuro es con el propósito de que usted, amén, evite, amén, incurrir a cosas que pueden hacer que se cumpla esa palabra profética si usted desobedece, o en el caso de que la palabra es una palabra de bendición, que usted coopere con el Espíritu Santo para que esa palabra se cumpla como Dios quiere en su vida. Dale un aplauso a Cristo, que le puede. Eso es un don. Los dones son dados a quienes, a toda la iglesia. ¿Toda la iglesia tiene dones? No. Pero toda la iglesia puede tener dones. Por eso dice la Biblia que tenemos que procurar los dones del Espíritu. Los dones del Espíritu son dados a la iglesia. Entonces, cuando una persona tiene dones del Espíritu, esas personas pueden recibir llamados al ministerio. Pero no todos los que tienen don de profecía y un profeta. La hermanita que tiene un don de profecía le es dado para provecho y para edificar la iglesia. Hay hermanitas que tienen, pero no saben predicar. Por eso no podemos decir que es una profeta. Es una hermana que tiene el don, que tiene el don de sanidad. Oran por los enfermos y se sanan. Pero no los podemos llevar a una campaña porque no saben predicar. Tienen el don de sanidad. Hay hermanitos que tienen el don de hacer milagros. Y a veces yo tengo ancianitas que cuando yo estoy en necesidad en la radio, oran y Dios hace milagros. Porque tienen el don de hacer milagros, pero no son ninguna profeta, ningún evangelista, ni ningún apóstol. Porque son hermanos dentro de la feligresía que tienen dones, y esos dones se manifiestan para edificar la iglesia. ¿Me están entendiendo lo que son dones? Ahora, vamos a hablar de los ministerios. Los ministerios son cinco y únicamente cinco. Los ministerios sabemos que en Efesios capítulo 4, versículo 11 dice, él mismo constituyó a unos apóstoles, a otros profetas, a otros evangelistas, a otros pastores y maestros. Cinco ministerios, a fin de perfeccionar a los santos para la obra del ministerio, para la edificación del cuerpo de Cristo. Debemos hacer una descripción breve de qué son estos cinco ministerios. Ahora bien, una persona que es llamada al ministerio tiene que tener los dones. No los nueve completamente, pero ciertos ministerios tienen que tener obligatorio ciertos dones. Son nueve dones. Ya los mencionamos y ahorita los vamos a hablar de una forma explícita y vamos a explicarlo uno por uno. Pero un ministro que no tenga ni por lo menos un don no debe ser ministro. Para usted ser un ministro, sea apóstol, evangelista, profeta, maestro o pastor, usted tiene que tener ciertos dones del Espíritu, porque los dones del Espíritu son para provecho. Si nosotros no tenemos los dones del Espíritu, estaríamos pastoreando la iglesia con nuestras fuerzas humanas. Y es imposible pastorear una iglesia con las fuerzas humanas, porque a veces los hermanos se enojan con el pastor, porque a veces los hermanos no les parece el que le canta, no les parece el que dirige, no les parece esto, no les parece lo otro. Y ahí cuando nosotros con nuestras propias fuerzas humanas no podemos, cuando Dios unge a un pastor para el ministerio, comienzan a manifestarse los dones del Espíritu y Él los

animado buscando la presencia de Dios en la iglesia. ¿Cuántos adoran la gloria de Jehová? Y vamos a hablar de esos 9 dones. Nosotros sabemos del de lengua y no lo entendemos bien. Sabemos de profecía y lo tenemos enredado. Sabemos un poquito lo que es el don de sanidad, pero no lo entendemos bien. Vamos a hablar de esos 9 dones, pero vamos a primeramente hablar en una forma sumaria. En este tiempo tenemos apóstoles. El apóstol es aquel pastor que es enviado por Dios y la iglesia, crecimiento de iglesias en diferentes lugares. El apóstol Pablo decía en 1 Corintios capítulo 4, versículo 10, yo como perito arquitecto puse el fundamento y otro edifica encima. Un apóstol es un fundador de iglesia. Dígalo conmigo, fundador de iglesia. ¿Sí? Obviamente Jesucristo tuvo 12 apóstoles, pero el propósito de aquellos 12 enviados era ir única y exclusivamente a predicar a las 12 tribus de Israel. Por eso fue que Jesucristo le dijo, no vayan por camino de gentil, sino que vayan a la soberanía perdida de Israel. Esos eran aquellos 12 apóstoles, y son 12 únicos, ni uno más, ni uno menos. Cuando Judas falló a Dios y se fue, sin embargo, los demás, Pedro cuando murió, Jacobo, ninguno de ellos se dice que fueron sustituidos, porque los apóstoles del Cordero son 12 y únicamente 12. En el cielo hay 12 sillas para ellos, no hay una más ni una menos. Ahora, los apóstoles del Espíritu, los apóstoles del Evangelio, son aquellos enviados que son enviados a fundar iglesia. Y gracias a muchos apóstoles o enviados, es que usted y yo tal vez le servimos al Señor, que fueron enviados, algunos eran americanos y salieron de Estados Unidos para México, para Guatemala, para Puerto Rico, a levantar, a fundar congregaciones. Y no todo el mundo tiene la habilidad de fundar una congregación. Hay muchos que tienen la habilidad de dividir una congregación, porque dividir una congregación, amado, uno conseguir gente que está insatisfecha en donde quiera se consigue. Aún en el cielo, Satanás consiguió ángeles que estaban insatisfechos y no tenían que pagar renta, no tenían que pagar luz, no tenían que hacer nada. Mas, sin embargo, Satanás tuvo que estaban insatisfechos y dividirlo. Donde quiera se consigue gente insatisfecha. Aún Jesucristo, siendo el Hijo de Dios, tenía un Judas Iscariote que estaba insatisfecho. Siempre va a haber gente insatisfecha. Moisés, estando en la presencia de Dios, Aarón abajo estaba insatisfecho y decía, Moisés se lo ha comido una mala bestia y nosotros aquí estamos adorando a Jehová y esperando a Jehová. Vamos a hacer un becerro de oro y vamos a buscar otro Dios y vamos a tener otro culto y vamos a buscar otro pastor. Porque gente insatisfecha siempre se encuentra en don. Solamente lo pueden hacer aquellos que han sido separados por el Espíritu de Dios para ser enviados, para ser apóstoles. Alabado sea Dios, Espíritu. Levanta la mano al cielo y adora la gloria de Jehová. Y un apóstol debe tener los dones del Espíritu. Debe tener el don de sanidad. Debe tener el don de milagro. Debe tener indiscutiblemente el don de hablar en lengua. Y vamos a explicar para qué es necesario el don de hablar en lengua, el género de lengua. Porque una cosa son las lenguas como señales. La Biblia dice en Lucas, en Marcos capítulo 16, versículo 15, y estas señales seguirán a los que creen. En mi nombre serán fuera demonios, hablarán nuevas lenguas, posarán las manos sobre los enfermos y sanarán. Esa es la señal cuando usted es bautizado por el Espíritu Santo. Y la palabra bautizado significa sumergido. O sea, usted está sumergido en el Espíritu Santo. Usted está lleno del Espíritu Santo. Dicen amén. Cuando usted recibe la llenura del Espíritu Santo, como señal, usted tiene las lenguas. Pero una cosa es que usted tenga las lenguas como señal y otra cosa es que usted tenga el don de géneros en lengua. Y ahorita vamos a explicar para qué son necesarias el don del género en lengua. Porque cuando nos... Los dos, el don

0: predicó a todo niño. Moisés le predicó a Faraón. Daniel le predicó a Nabucodonosor. Elías le predicó al rey Acab y a la reina Jezabel. Isaías a los reyes de Judá. Jeremías a Sedequía, a Joacín y a todos los reyes de Judá. Y el último profeta del viejo pacto, que fue Juan el Bautista. Jesucristo dijo, de cierto digo que la ley de los profetas llegó hasta Juan. Juan le predicó a Herodes, y por predicarle a Herodes, perdió la cabeza, pero no perdió la honra. Levanta la mano al cielo y adora la gloria de Dios. Por eso hay hermanitas en la iglesia que son tremendas hermanas que oran y no pueden predicar, pero tienen el don de profecía. Ella no es una profeta, es una hermana con el don de la habilidad intelectual de poder comunicarle a las masas el mensaje de Dios. Si usted tiene el don de profecía y todas las profecías que usted dice se cumplen, pero usted no tiene la habilidad de predicar frente a una multitud, usted no es profeta. Usted tiene el don de profecía. Y por el otro lado está el hermano que nunca ha profetizado y de repente está en un problema y hay 8 personas y ese día ese hermano sintió la unción y profetizó. Y no es que usted tiene el don de profecía, mucho menos es que usted es profeta, es que usted tuvo una opción. No existían los dones dados a personas, sino que habían operaciones, habían manifestaciones, y se manifestaba sobre quienes, sobre reyes, sobre sacerdotes. No habían profetas, sí, habían profetas, pero no eran ciertas personas específicas. No estaba el don de profecía regado al pueblo, sino solamente personas, estaba el ministerio, existía el ministerio y existían operaciones, pero no existían como dones. Ahora, cuando vino la iglesia, se cumplió la profecía de Joel. Ya no solamente son los profetas, ya no solamente es el vidente. Ahora su espíritu es derramado sobre toda carne y mi sierva profetiza y los jóvenes ven visiones. Usted ve la diferencia. En el Antiguo Testamento había ministerio, había profetas, había sacerdotes, que eran los que se le manifestaban los dones única y exclusivamente. Pero ahora en la gracia, el Espíritu Santo se ha derramado sobre todo, y dentro de todo el pueblo hay gente que pidieron los dones, que recibieron, y hay otros que no tienen los dones, pero en un momento de necesidad, en un momento dado, ¡pum!, Dios le da una operación donde hay una sanidad, donde hay una profecía, donde hay un milagro. No tienes el don, pero sí puedes animarte a pedirlo. Levanta la mano y adora la gloria.
1: Y es importante que entendamos esto, porque hay gente que se frustra. Hay gente que profetizaron una vez y dice, ¡guau, ya tengo el don de profecía! Y de momento algunos terminan hasta medio asustados, medio locos. Porque a todo el mundo comienzan a profetizarle. Y tú te vas a casar, aunque ya estás casado. Y tú te vas a divorciar. Y si yo me refiero que tú te vas a morir. Se confunda. Porque el que yo te haya usado una vez no quiere decir que ya tú tienes el don. Y a veces se siente que ya son apóstoles. Así me dijo uno, que yo soy apóstol. Dios te usa una vez, no quiere decir que tú tienes el don de profecía. Tú tienes el Espíritu, pero que no era ni el don ni el misterio. ¿A quién usamos por ejemplo? Tenemos a Saúl. Dice la Biblia que cuando Saúl se juntó con aquellos hombres, comenzó a profetizar. ¿Era Saúl profeta? No, tenía el don de profecía, una operación y profetizó y decía, mira, Saúl entre los profetas. Otro ejemplo, la mula de Balaam. Balaam iba de camino a un lugar que Dios no quería que él fuera. Dios no lo podía usar a él porque él estaba obstinado. No había quien quisiera cambiar a Balaam. ¿Y a quién Dios usó? ¿A la mula? Ahora pregunto yo, ¿la mula era profeta? ¿La mula tenía el don de profecía? Porque en la Biblia no hay ningún otro lugar donde dice que la gente fuera a consultar a la misma mula. Como hicieron aquí con este pulpo que supuestamente predestinaba a los que iban a ganar el mundial, y se murió el pulpo. La lástima que sentí yo es que no se lo comieron, lo dejaron morirse. Yo lo hubiese echado el carretero y lo hubiese alaba la gloria. La mula no tenía el don de profecía, ni la mula tampoco era profeta.

0: más nadie. Dios usó la mula. Y así hay gente en la iglesia que están como la mula, que Dios lo usa en una ocasión y ya se creen profetas. Lloraron por un enfermo y se sanó. Y ya dice, ahora yo soy el próximo Gigi Ávila, versión guatemalteca. No, hermano, el que Dios te haya usado en una sanidad, dale gloria a Dios y pídele a Dios que te use otra vez. Pero todavía no quiere decir que tú tienes el don, y muchas veces quiere decir que tú tienes un ministerio. Todavía te falta largo camino, pero si tú oras, si tú te sometes, yo te aseguro que si tú le pides a Dios, Él te lo da, porque el que reparte los dones, aleluya, se llama únicamente y exclusivamente el Espíritu de Dios. Levanta la mano al cielo y adora la gloria de Jehová.
1: Entre los nueve dones, el apóstol tiene que tener el don de lengua, porque las lenguas son para interceder. El pastor tiene que tener, el pastor debe tenerlo casi todo, pero no debe ser. No puedo decir que todos los pastores tienen que tener todos los dones. Pero un pastor tiene que tener el don de discernimiento, que es para saber lo bueno de lo malo. Tiene que tener el don de lengua, porque con la lengua nosotros intercedemos a Dios. El libro de Santiago dice, pedid y no recibid porque no sabéis pedir. Pero el Espíritu intercede por vosotros. Ustedes son muchos, yo soy uno. Y yo sé los problemas de algunos, pero no sé los problemas de todos. Y no sé lo que le está pasando a usted hoy, pero cuando voy a orar en el Espíritu, ahí el Espíritu Santo me pone a orar por usted, por su problema, por su necesidad, comienzo a interceder por usted, levanta la mano al cielo. Por eso es necesario que tú tengas el don de hablar en otras lenguas, el don de género de lengua, para que tú pidas. A veces Dios te pone a orar por un familiar tuyo que está en una necesidad. Tú no lo sabes y tú no puedes, si tú no lo sabes, tú no puedes orar. Tú no puedes decir, Señor, bendice a mi mamá que sana del dolor de cabeza, si tú no sabes que ella tiene el dolor de cabeza. Pero cuando tú tienes el don de hablar en lengua, si tu mamá tiene dolor de cabeza y no te lo ha podido decir, el Espíritu que está en ti y que todo te va a poner a interceder por la necesidad que aún tú no conoces, por el Espíritu que todo lo conoce, te lo va a dar. Dice amén. El evangelista es aquel que pregona la palabra de Dios y es respaldado con dones de sanidad y milagro, que se manifiestan con el propósito de que los pecadores puedan creer a través de la manifestación de estos dones. Evangelista y gana. Y usted sabe que la sanidad no es para los inconversos. La sanidad es un beneficio para el creyente. ¿Usted lo sabía? La Biblia dice en el libro de Isaías, no te olvides de ninguno de mis beneficios. Yo soy el que sano todas tus enfermedades. La sanidad es un beneficio para los cristianos. Ahora, ¿por qué el Señor sana a los inconversos? Para que crean y se conviertan. ¿Cuánto es la gloria de Dios? ¿Dice amén? ¿Para qué el Señor hace milagros a los inconversos? Para que crean y se conviertan. Por eso el evangelista tiene que tener el don de sanidad y tiene que tener el don de milagro. En muchas ocasiones tiene el don de palabra de ciencia, el don de palabra de sabiduría, el don de profecía para revelar lo oculto del corazón del hombre. Y cuando una persona, como la mujer samaritana, que se le reveló toda la verdad, ella se convirtió, ¿por qué? Porque Jesús la sanó, no, sino porque encontró un hombre que le había dicho toda la verdad. Ella estaba calladita, ella decía, yo soy soltera, ella decía, yo no tengo marido, y a todo el mundo le iba con el mismo cuento, pero con Cristo no le pudo venir con el mismo cuento, porque Cristo le reveló y le dijo, bien has dicho, no tiene marido, porque cinco has tenido, el que tiene ahorita tampoco es tu marido. Eso impactó a aquella mujer, dijo, este me parece que es profeta. Levanta la mano, porque el profeta revela lo oculto. Tú podrás engañar a cualquier. Tú podrás engañar a cualquiera por allí. Pero cuando tuviera un siervo de Dios, practica bien la mentira. Pues cuando la diga, yo los escucho. Lo siento cuando el Espíritu me dice, está mintiendo. Parece que estamos en un país de ley, usted no le puede decir a una persona, el Espíritu me dio que está mintiendo, porque si no se ofende y amenaza, voy a demandar.

don de discernimiento de espíritu, donde el Espíritu Santo te revela cuando una persona está diciendo verdad y cuando está diciendo mentira. Eso lo tienen que tener todos los pastores, que es el cuarto ministerio del pastor, porque el pastor está a cargo de mantener las ovejas alimentadas con la palabra de Dios. El pastor tiene que tener el don de sabiduría, de poder aconsejar. Un pastor que no puede aconsejar no puede ser pastor. Hay evangelistas que saben evangelizar, pero no saben enseñar, y mucho menos saben aconsejar. Hay que pensar que no es solo yo, porque... ¡Ay, papá! Y el maestro, que es uno de los ministerios, que muchos lo tienen como si no fuera nada. Todo el mundo quiere ser apóstol. La mano, yo quiero que usted me explique cómo y dónde sanar. Y lo que te voy a decir, tú quieres saber lo que es dónde sanar, levanta tu mano ahora, ¡fuego, fuego, fuego! ¡Ah! Una pregunta a un profeta, hermano, yo quiero que usted me explique cómo es el don de profecía. Lo primero que te voy a decir, apártate de mí, que yo soy un siervo de Dios, en el nombre de Jesús, ¡fuera! Porque no tiene la habilidad de explicar, porque no, tiene, no, no son maestros. Son profetas, son evangelistas. Y tú le preguntas a un evangelista, hermano, explíqueme lo que es la diferencia entre la sanidad. Y el evangelista dice, ¿tú quieres saber lo que es un milagro? Mira, tú tienes esta más corta que la otra. Dar con denuedo la palabra de Dios, sin mucho grito, sin mucho salto, pero te explica de una manera que tú tienes revelación para asimilar. Y todos los pastores deben ser maestros. Aunque hay pastores que no saben dar ni una escuela bíblica. Hay pastores que te evaden. Y tú dices, hermano, ¿qué significa la septuagésima? Y comienzan a hablar en lengua. O te comienzan a cantar un coro, o un himno, o... Porque no saben. Y síganme los hermanos. Y por eso tienen que estar invitando. El pastor debe ser maestro también. Pero los maestros dentro de la iglesia son sumamente necesarios porque son los que tienen la paciencia para explicarle a un hermano que es un milagro, una sanidad, que es palabra de sabiduría. Yo estoy, hermano, más que seguro cuando comencemos a explicar los nueve dones del Espíritu, que hay evangelistas que no saben lo que es palabra de ciencia, palabra de sabiduría, lo que es profecía. Están entrelazados, pero son diferentes. Y vamos a enseñar a usted la habilidad de reconocer qué es palabra de sabiduría, palabra de ciencia y profecía. Dios los usa, tienen los dones, pero no pueden explicar los dones, porque eso lo hace el maestro. Alaba la gloria de Dios. En los 80, muchos pentecostales le aconsejaban a los cristianos recién convertidos que cuando se encontraran con un testigo de Jehová, comenzaran a cantar corito y hablarle lengua. Mira, hermano, cuando los testigos de Jehová vengan a tu casa, tú comienzas, invítalos a orar. Le decía, cuando los testigos de Jehová vengan a tu casa y le abren la puerta, no dejes que te den estudio, invítalos a orar. Y cuando comienzas a orar, pide a Jehová que caiga el fuego. Cuando tú estás hablando en lengua, ellos se van corriendo asustados. Claro. Pero ¿por qué sucedía eso? Porque había decadencia de enseñar la palabra. Y por eso es que yo me esfuerzo a que haya instituto. Y por eso yo me esfuerzo a que haya escuela bíblica. Porque el cristiano que conoce la palabra puede explicar la palabra. Aparte de que tú seas un profeta, hay muchos profetas que no saben nada. O muchos que se dicen ser profeta y no saben nada de la Biblia. Porque el profeta tiene que ser conocedor de la palabra de Dios. Levanta la mano al cielo y adora la gloria.

servicio. Ahora, los dones son para todos los creyentes. Dígalo, los dones son para mí. Los dones son para mí. Pero hágalo, hombre, está cansado. Levante la mano del mundo. Los dones son por mí. Nueve dones que empoderan a miembros de la iglesia para edificación, porque todos ellos son para provecho, para ser de bendición. Empezamos con el primero. El primero es la palabra de sabiduría. Es una declaración sabia mediante la obra del Espíritu Santo. Aplica la revelación de la palabra de Dios o la sabiduría del Espíritu Santo a una situación o a algunos problemas específicos. Por ejemplo, usted tiene el culto y el Señor dice, así dice Jehová, no te cases con ella porque no te conviene. Esa es una profecía. ¿Es eso una profecía? No, eso es una palabra de sabiduría que está diciendo sabiamente lo que debes hacer. Es un consejo. Ahora, si la persona sabía que tú tenías novia, eso se llama palabra de sabiduría. El Espíritu le está revelando que no te cases con ella. No te pegues a llorar, que hay un llorar. No, estoy dando un ejemplo, no es que Dios te está hablando. ¿Eh? O aquel que lo invitan a hacer un viaje y el Señor le dice, así dice Jehová, no vayas a ese viaje. Esa es palabra de sabiduría. Eso no es profecía. Ahora, si yo no sabía que usted tenía un viaje, Dios me dice que tú tienes un viaje, cuando se profetiza el futuro. Si una persona te dice, así dice Jehová, no te cases con esa persona, y la persona sabía, el profeta sabía, o el que tiene el don de profecía sabía que tú tenías novia, palabra de aquella, y si el profeta viene y te dice, así dice Jehová, Dios me revela que no tiene una novia, me dice que no te cases con ella, y me dice que si te casas con ella te vas a divorciar al año. ¿Ya eso qué es? Profecía. ¿Está entendiendo? Por eso es que la palabra de sabiduría, la palabra de ciencia y el espíritu de profecía están bien entrelazados. Pero hoy en día hay gente que dice, no voy para la iglesia porque hay un hermano que Dios lo usa en profecía. Uy, y me da miedo porque yo estoy medio mal. El hermano es que tiene espíritu, no es que Dios lo usa necesariamente en profecía. Dios lo usa en palabra de ciencia. Y hay gente que no le gusta eso porque tienen cositas malas. Y cuando una persona Dios le usa en palabra de ciencia, dice la Biblia que revela lo oculto. Pero a la gente no le gusta la palabra de ciencia. A la gente lo que le gusta es la profecía más que el arroz con habichuela. Todo el mundo quiere saber del futuro, pero nadie quiere que... ¿A qué tú no vas? Yo quiero que usted me revele lo que yo hice hace 5 años atrás. ¡No! Eso tú estás orando, Señor, no le revele. Señor, mira, que no se entere nadie. Nadie quiere palabra de sabiduría. Nadie quiere palabra de ciencia. Todo el mundo lo que quiere es profecía y buena. Y cuando un profeta, cuando un hombre de Dios tiene el don de ciencia, te revela lo oculto, y ahí que la gente tiembla. Porque nadie quiere que revele Dios lo que está oculto. Todo el mundo quiere que revele Dios el futuro. ¿Dice amén? Y por eso es que mucha gente cae en el detrás de ciertas personas a que le den profecía. Y así no es esto, hermano. El creyente no va detrás de los dos. Va a tener un ofrendo. Si Dios quiere que ese profeta dé una profecía, yo te aseguro

una ofrenda. Y después de traer una ofrenda, me contaron el problemón que tenía. Y el pastor, ahora ore para ver si Dios nos habla. Y yo oré, pero no me atreví a profetizar. ¿Usted sabe por qué? Porque cuando Dios va a hablar, Dios no usa la influencia humana. Esto no es como el doctor, que cuando tú vas al doctor, a ver, y te duele la espalda, el doctor te pregunta, ¿por qué te duele la espalda? ¿Verdad? Y tú dices, no, porque me caí. ¿Y cómo te caíste? ¿Y en dónde te golpeaste? Así son muchos profetas. Pero así no funciona. Por eso a mí me gustó Nabucodonosor, porque Nabucodonosor dijo, yo tuve un sueño, y llegaron todos los profetas baratos. Dice la Biblia que llegaron todos los encantadores, todos los adivinos, toda esa gente llegó y los puso en fila, todo el mundo haciendo fila para contarle e interpretarle el sueño a Nabucodonosor. Pero cuando llegaron donde don Nabuco, Nabuco le dijo, a mí se me olvidó el sueño. Y yo digo, no, contarnos el sueño. Y yo, no, se me olvidó. Y si ustedes no me cuentan el sueño y su interpretación, acabo con todos vosotros. Pero vino Daniel, que había otro espíritu en él. Y cuando vino a Daniel, Daniel no le dijo la prenda. No. Daniel se fue a orar. Porque no es cuando tú quieras que yo te voy a dar la profecía, ni cuando tú me digas, ni por teléfono. Yo tengo que orar, y si Dios me habla, vive Jehová, que yo te doy la palabra. Pero si Jehová no me dice que te diga nada, yo no te voy a decir palabra que Jehová no ha dicho. Las hermanas se enojaron, y cuando terminamos la oración, yo sentí a Dios, yo hablé en lengua, oré por ella, pero el Señor no me dio ninguna palabra profética. Y se enojaron y me dijo, no, porque nosotros íbamos a la iglesia de allá, y el emisor que está allá, en el dial tal, y allá siempre nos daban una profecía, y nosotros miles de dólares ofrecían, pues voy a tener que seguir allá. Porque la palabra profética ni se compra ni se vende. Hay mucha gente que van de casa en casa, como los adivinos, diciéndole el futuro a la gente. Y la gente, como le gusta la cosa buena, por eso es que los adivinos hicieron de tanto dinero. Porque la psicología te dice que si una persona es soltera, lo primero que le importa es con quién se va a casar. Si una persona es pobre, lo primero que le importa es cómo se va a hacer rico. Y si es rico, lo que le importa es que sus negocios sigan bien. Eso es psicología. Pero el evangelio, la psicología, no tiene parte ni suerte. Cuando Dios te va a hablar, te habla de una manera exacta, con nombre, con apellido, con fecha, porque el Dios del cielo no necesita ayudita nuestra. Levanta la mano y adora la gloria de Jehová. Presento fe. Dios lo digo, fe. Esta no es la fe salvadora. Pues la fe salvadora la tenemos todos. Nosotros el día que nos convertimos en los convencidos y creímos que el sacrificio de la cruz nos hacía apto para entrar al Padre. Esta es una fe para creer en lo sobrenatural. Y es una especial impartida por el Espíritu Santo que capacita al creyente para que crea que Dios puede hacer lo extraordinario y lo milagroso. Y por eso hay pastores que no tienen el don de fe. Y por eso hay pastores que nunca salen de la miseria. Y todavía critican a aquellos que tenemos fe. Hay iglesias que se pasan diciendo a los hermanos, es que la iglesia tuya pide que siempre haya algo, que siempre hay esto, porque ellos no tienen fe, porque no han sido ungidos con ese don. No tienen el llamado, están en el pastorado por algunos otros intereses. Pero yo soy un hombre que no tengo dinero, pero tengo fe. Y cuando a mí me entra la fe de Dios y se comienza a manifestar el don de Dios, la fe mía crece tanto que usted también comienza a contagiarse con mi fe y comenzamos a ver lo que vamos a ver este viernes, el cuarto templo comprado. ¡Se puede en Cristo todo! ¡Lo puedo en Cristo! ¿Qué? Y los líderes, la presidenta le daba, los presidentes de jóvenes, los líderes del comité protento, los líderes del comité de misión, tienen que tener el don de fe. Porque si usted no tiene el don de fe, usted va a tirar el comité para el piso, va a tirar la sociedad para el piso,

0: puede. Y si no terminamos, los que están en el comité de radio, el requisito número uno de todos los dones, que todos los dones, los nueve dones, el don que más yo les pido que tengan es el de fe. Pues yo no puedo andar a mi lado un hombre que no tenga fe. Alabado sea el Señor. Y aunque yo sé que todos tenemos fe a cierto grado, pero el don de fe es creer que Dios va a hacer lo sobrenatural. ¿Cuántos tienen fe?
1: Esta iglesia tiene fe. Hay dos o tres que llegan nueve y comienzan a arañar en la fe. Reprenda el que no tiene fe. ¿Cuántos tienen fe? Póngase de pie en lo que le creen a Dios en este día. Pueden sentarse. Yo lo sé. Porque ustedes han visto las maravillas que Dios ha hecho, ¿verdad que sí? Usted ha visto que cuando no teníamos nada, Dios nos ha dado todo. ¡Ah, Samaraba! Cuando no se podía dar culto en las escuelas, aquí estamos todos los domingos. ¡Aleluya! Porque sin fe es imposible agradar a Dios.
0: Esto es un don. Los obreros tienen que tener fe. Cuando se van para la célula solamente hay tres. Y los tres terminan raros. Tres parece de los tres hay uno medio dormido. Tiene que dar fe. Y por ellos que están desanimados, tú te desanimas. Pero yo puedo ver gente desanimada al lado mío. Pero como tengo el don, el regalo de Dios, de creer que Dios puede hacer lo imposible, transmito a otro esa fe que hay en mí. Alaba la gloria. Alaba la gloria. Alaba la gloria. Y yo tengo obreros que tienen más fe que yo. Dones de sanidades. Es importante que usted se fije que este no es un don, sino está en plurales. Como dice, dones de sanidades. ¿Por qué está en plural? Porque hay muchas enfermedades. Y aunque usted no lo crea, hay personas que tienen el don de sanar la enfermedad del SIDA. ¡Wow, pastor! Usted está viendo también. Eso es un don especial. Entonces, si llega a la iglesia una persona que tiene el don de platificar muelas, escúchame bien, que platificar muelas no es una sanidad. El platificar muelas, ¿qué es? Un milagro. Desaparecer quiste no es una sanidad, eso es un milagro. Porque Dios desapareció un tumor. ¿Por qué la platificar muelas es una sanidad? Porque Dios creó oro donde no había oro. Eso es milagro. Pero sanidades, hay gente que tiene, hay hombres que tienen el don de sanidad, de sanar matrices cerradas. Y lo testifica, hermano, hay 10 hermanas que ya que no podían tener y ya tienen hijos. Aproveche y pase. Porque son dones de sanidades. Y no quiere decir que Dios no puede usar al pastor, Dios puede usar al pastor. Pero hay gente que Dios le da un regalo específico. Hay veces que yo estoy orando y el Señor me dice, hoy te doy luz verde para que ores por todos los dolores. Un día el Señor me dijo, ora por dolencia, dolor de espalda, dolor de cuello, dolor. Y se llama y un montón de gente recibió sanidad de dolores, tenían dolores y desaparecieron. Ah, pero eso no es muy importante, será el de cuello. ¿Será porque usted nunca le ha dado un dolor de muela? ¿Será porque usted nunca le ha dado un dolor de dedo? De sanidades. Dicen amén los hermanos. Proseguimos. Cinco. El hacer milagros son actos de poder sobrenatural que alteran el curso normal de la naturaleza. Incluye actos divinos en los que se manifiesta el reino de Dios contra Satanás.
2: Como decía bien, no es que soy un campeón, es que tengo.

estás triste, pídelo, pídelo, porque si nosotros somos malos y sabemos dar dádiva buena a nuestros hijos, ¿cuánto más recibirá usted el Padre si le pide y los dones? ¡Adorado sea la gloria!

0: sanidad, pida el don de lengua, pida el don de milagro, pida, pida, pida. Procura los dones espirituales, búscalo. No depende del profeta, conviértete en un profeta. Se debe distinguir entre la profecía como manifestación temporal de la operación del Espíritu y los profetas y el don de profecía. El profeta te dice el futuro y se tiene que cumplir. Pero la profecía siempre tiene que estar confrontada con la palabra. El profeta te puede decir el futuro y se cumple. Y si el profeta te dice que hagas algo en contra de la palabra, el tal profeta sea anatema. Lo que pasa es que la gente que se cree que el futuro, que saber el futuro es lo más grande, no. Por ejemplo, ¿cómo es que trabajan los adivinos, los hechiceros? Satanás no sabe el futuro, pero Satanás sabe que si tú vas a un adivino, el adivino te dice, tú te vas a romper un pie en 3 meses. En 3 meses te ven los demonios buscando de la manera que tú te rompas el pie para que ocurra lo que aquel brujo mentiroso dijo. Así trabajan los brujos. Pero Dios no trabaja así. Dios revela el futuro. ¿Cuántos adoran la gloria de Jehová? El brujo trabaja así. Va a venir una mujer y se va a meter en tu matrimonio. Y ese mismo demonio que dijo eso ahí sale y se va a buscar una mujer y ¡chá! Se le mete por el medio. Y hace que ver que tú eres un templo imperio, que tú te estés muriendo calvo, sin pelo y sin dientes. Y el demonio, así que trabajan los brujos. Puede ser que algunas cosas de los brujos se cumplen. Pero si tú te conviertes a Cristo, el brujo no tiene por qué estar sobre ti. ¿Cuántos adoran a la gloria de Jehová? No hay futuro que me pueda adivinar el brujo, porque mi futuro es Cristo, mi pasado es Cristo y mi presente también es Cristo. Alabado sea la gloria. No son demonios. A su nombre. Discernimiento de espíritu. El número 7. Mediante este don, el Espíritu nos faculta para que discernamos.
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durante todo el año en todo el país. Pero la propuesta enfrenta fuerte resistencia del Senado, donde un senador republicano clave advirtió que el proyecto tal vez ni siquiera llegue al Pleno. Esto es lo que sabemos sobre lo que viene. Algunos republicanos se oponen al impulso por un horario de verano permanente. El senador Tom Cotton, de Arkansas, está entre los opositores más firmes a avanzar hacia un horario de verano permanente y ha prometido bloquear cualquier intento de aprobar rápidamente el proyecto en el Pleno mediante un proceso conocido como consentimiento unánime, que requiere el acuerdo de los 100 senadores para una votación acelerada. Hay muchos otros senadores como Cotton que se oponen al proyecto y advierten que un amanecer más tardío pondría en peligro a niños que podrían verse obligados a ir a la escuela cuando todavía está en oscuro. Los líderes republicanos serán cautelosos a la hora de invertir valioso tiempo del Pleno en un tema que quizás no logre superar el umbral de los 60 votos necesarios para avanzar. El senador Steve Daines, de Montana, dijo que podría haber suficiente oposición, particularmente de estados del oeste como el suyo, como para que la propuesta ni siquiera llegue al Pleno del Senado.

y concluir tareas, así como el impacto que tienen en distintos ámbitos de la vida, como la escuela, el trabajo o el entorno familiar. El especialista advirtió que el diagnóstico tardío suele traducirse en mayores dificultades emocionales y sociales. Nos va a traer pacientes más problematizados, sostuvo, al explicar que muchas personas llegan a consulta después de acumular fracasos escolares, baja autoestima, dificultades laborales y problemas de adaptación. Ay Dios, yo que lo he vivido. Ciudad de Panamá. La economía verde, por medio de la melinopolicultura y de los viveros de moluscos, junto con la cooperación triangular estratégico dentro de las soluciones basadas en la naturaleza, explicó la coordinadora general de la cooperación española en Panamá, Itziar González, quien destacó que estas iniciativas abarcan tanto la parte ambiental, social y económica. La cooperación española mantiene un proyecto de cooperación triangular con Perú y Panamá, centrado en la apicultura inteligente para proteger el ecosistema ambiental, mientras promueve una transición ecológica justa que genera nuevas oportunidades económicas locales. San José de Costa Rica. Las condiciones para ejercer el periodismo y la libertad de expresión continúan deteriorándose en Costa Rica, El Salvador, Guatemala, Honduras y Nicaragua, debido a la presión contra periodistas y formas de hostigamiento cada vez más complejas, indicó un informe del Programa de Libertad de Expresión y Derecho a la Información, PRO-LEDI, de la Estatal Universidad de Costa Rica. El cuarto informe sobre el estado de la libertad de expresión y el periodismo, difundido en las últimas horas por el PRO-LEDI, fue realizado por este conjunto con la Fundación Henry Boll, Centroamérica. La investigación analizó la situación de Costa Rica, El Salvador, Guatemala, Honduras y Nicaragua durante el periodo comprendido entre octubre de 2024 y octubre de 2025. Sistematizó 410 hechos relevantes y aplicó una encuesta a 110 periodistas de la región y entrevistas en profundidad. El análisis concluyó que la presión contra periodistas se intensificó, las formas de hostigamiento se han hecho cada vez más complejas, la autocensura se consolidó como un mecanismo de supervivencia profesional y el exilio continúa expandiéndose como realidad regional. Entre los principales hallazgos, el informe identifica que las presiones contra la prensa ya no se expresan únicamente mediante agresiones directas, sino que actualmente combinan persecución institucional, discursos de estigmatización que afectan el ejercicio periodístico en los cinco países analizados. Además, la investigación destaca que los actores políticos institucionales continúan siendo la principal fuente de presión e intimidación contra los periodistas. París. La Agencia Estatal de Vigilancia Sanitaria, Santé Publique France, informó que el país europeo registró 5.764 muertes, más de lo que es habitual en este periodo del año, entre el 17 de julio y el 2 de julio pasados, cuando Francia vivía una ola de calor que batió múltiples récords históricos de temperaturas y se convirtió en la más mortal desde 2003. En total, aunque los decesos adicionales no se pueden imputar de manera directa al calor, hubo 21.674 muertes observadas frente a las 15.910 que se preveían normalmente para estas fechas, lo que supone un 36% más. En una ceremonia celebrada en el Palacio de Torre Tagle, sede de la Cancillería peruana, situada en el Centro Histórico de Lima. Entre los asistentes al acto estuvo el embajador de España, Alejandro Avellán García de Diego, a quien Matosian agradeció el apoyo recibido siempre desde la Embajada Española a su iniciativa en Perú. Tras recibir la distinción, manifestó su orgullo y emoción por el reconocimiento que dedicó tanto al equipo que trabajaba con ella como a todas las personas e instituciones que apoyan sus proyectos. Venero este país que me lo ha dado todo. Desde que llegué solo he recibido apoyo absoluto de este país. ¡Qué venero!, dijo la galardonada al señalar que se dedica a lo que más le gusta, por la satisfacción que siente al ver progresar a los menores que pasan por sus hogares de acogida. Bogotá. La Autoridad Energética de Colombia anunció que habilitó la venta de energía al Ecuador, suspendida a inicio de año en medio de diferencias entre los dos países que desencadenaron una guerra.

guerra comercial con la imposición mutua de altos aranceles. La medida llegó a poco más de un mes de que comience el estiaje en el territorio ecuatoriano, un fenómeno climático que, debido al menor abastecimiento de agua, afecta su generación hidroeléctrica. El país vecino afronta en 2024 una de las peores crisis energéticas en más de 6 décadas, lo que provocó apagones de hasta 14 horas diarias. Cuando llegan las sequías y el fenómeno del Niño, Colombia y Ecuador siempre han tendido la mano del otro lado de la frontera, escribió el ministro de Energía de Colombia, Edwin Palma, al anunciar que quedó en firme la resolución que habilita la comercialización. La transacción internacional de energía se restablecerá en los próximos días, añadió Palma, sin precisar una fecha ni un volumen. La energía no puede ser un rehén de las diferencias políticas, aseguró el ministro colombiano, quien puntualizó que la medida se ejecutará garantizando siempre la soberanía energética y el interés nacional de Colombia. La agencia Associated Press solicitó un pronunciamiento al Ministerio de Energía de Ecuador, pero no recibió respuesta de inmediato. Horas más tarde en Quito, el Ministerio de Producción, Comercio Exterior e Inversiones de Ecuador informó que se cerró una negociación para la exportación a Colombia de 300.000 toneladas de arroz y precisó que en 3 días ese producto empezará a ser enviado tras la habilitación del paso limítrofe binacional de Rumichaca. Medellín. La justicia condenó a 3 integrantes de una estructura delincuencial dedicada a atacar conductores de plataformas digitales de transporte en Medellín y el Valle de Aburrá, luego de encontrarlos responsables de una serie de secuestros, robos y otros delitos cometidos durante el 2025. Uno de los hechos investigados terminó con el asesinato de una de las víctimas, cuyo cuerpo fue abandonado en una vereda del municipio de Bello. Los condenados son Didier Alejandro Renal Quintero, Mateo Sierra Cañaveral y Edward David Muñoz Sierra, quienes recibieron penas de prisión que van desde 12 hasta 32 años y 2 meses, según el grado de participación que tuvieron en los diferentes casos. Caracas. La Fundación BAMA, brazo humanitario de la Asociación Médica Venezolano-Americana, BAMA, y el Departamento de Estado, firmaron un acuerdo para fortalecer la asistencia médica a las comunidades afectadas por los terremotos que golpearon a Venezuela. El convenio establece una alianza para agilizar la recepción, el transporte y la distribución de suministros y equipos médicos destinados a hospitales y otros centros de salud que atienden a los damnificados. Los terremotos de magnitud de 7.2 grados y 7.5 que devastaron Venezuela el 24 de junio han dejado 5.400 muertos y 16.740 heridos y 17.265 damnificados, según cifras oficiales divulgadas hoy. El presidente de BAMA, Simón Angeli, con sede en Miami, dijo que el 16 de julio la organización firmó un memorando de enmienda implementado por la Oficina de Respuesta a Desastres Asistencia Humanitaria del Departamento de Estado. A través de este acuerdo, ellos ponen a nuestra disposición aviones y barcos para transportar nuestras cargas. Además, nos ayudan a conseguir donaciones en Estados Unidos, explicó Angeli en una entrevista con el Nuevo Herald. De acuerdo con el convenio, la organización recibirá y clasificará donaciones de medicamentos, insumos y equipos médicos, evaluará las necesidades junto con sus socios en Venezuela y supervisará que la ayuda llegue a los centros de salud donde más se necesite. Por su parte, el Departamento de Estado podrá facilitar el transporte de los suministros y apoyar la difusión de campañas de donación para fortalecer la respuesta humanitaria. Amigos oyentes, por el día de hoy llegamos al final de Red Mundial de Noticias. Mi amigo personal Federico Santiago y Johnny Romero les acompañamos. Les invitamos el próximo lunes a nuestra emisión diaria de noticias. Feliz fin de semana para todos. Hasta pronto. Bye. 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

Amado Dios y Padre Celestial, Dios eterno, Dios de infinita misericordia, en esta hora y en este momento nos acercamos a ti, en unión a nuestros hermanos y hermanas, nos concertamos unos con otros, nos ponemos de acuerdo, oh Padre, en un mismo sentir, en una sola fe, en un mismo espíritu, Espíritu Santo que nos une. Gracias, Señor, por esa coinonía, por ese consorcio con el Espíritu Santo y en la comunión con los santos. Llegamos ante ti, reunidos en tu nombre, oh Padre Santo, tu nombre que es sobre todo nombre, está fructuoso en alegría, en danza. Gracias, Señor, por esa multitud de nuestros hermanos y hermanas. Llegamos, Señor, Padre Santo, para edificar, para traer ofrenda merecida, esta ofrenda inmolada. Y lo hacemos con un corazón sincero delante de ti, Señor. Humillamos nuestra alma, humillamos nuestro corazón bajo tu mano poderosa, Dios, reconociéndote como el Dios Santo. Gracias, Señor. Santo, santo, santo eres tú. Oh, Padre Sakaman Solamaha. Oh, gracias, Señor, porque podemos llegar libremente a ti. Podemos tener esta comunión contigo. Padre Santo, a ti sea la gloria. A ti sea la alabanza. A ti sea el honor. Hay un profundo agradecimiento en nuestro corazón. Nuestros corazones rebosan del contentamiento, del agradecimiento, de la gratitud, oh Padre Santo, porque estando lejos, lejos de ti, lejos de tu amor, estamos, Señor, entre tantos millares y millones de gente. Nos separaste, Señor, nos escogiste, nos llamaste con llamamiento santo. A ti sea la gloria, a ti la honra, a ti la alabanza. Oh Padre Santo, aquí estamos, a ti, te pertenecemos a ti. Tú eres nuestro dueño, nuestro amo, nuestro Señor y Rey, nuestro Dios, nuestro Padre sobre todas las cosas, nuestro Padre Celestial, nosotros tus hijos e hijas, oh Señor, obedeciendo a la voz de tu llamado, obedeciendo a la voz tuya, oh Señor, obedeciendo tu decreto, tu palabra, tu dicho, tu mandamiento, Señor. Oh Padre Santo, reteniendo, guardando esa palabra, obedeciendo esa palabra que tú has decretado. Así sea la gloria. Así, Señor, dándote honra, honor, levantamos nuestras manos. Nuestras manos las levantamos a ti, no solamente nuestras manos, sino nuestra alma, nuestro corazón, nuestra voz, para adorarte, para empoderarte, para engrandecerte, para exaltarte a ti, Dios. Que tú eres el Santo, el Alto, el Sublime, el Altísimo, el Poderoso. A ti, honra para ti, alabanza, Cataramán Solema. Alabanza para ti. Digno eres, Señor, digno eres de suprema alabanza. Oh Padre Santo, toda gloria,

está tocando, hermana, te está tocando, hermano. Lo que está sintiendo es el toque de su mano poderosa, de su mano santa, de su mano pura que te toca. Ay, ay, ay, ay, ay. Qué hermoso cuando Él me toca, cuando Él te toca. Recibe ese toque del Dios grande, del poderoso,

obra divina. ¡Ay! Andará más que mamá, mamá. ¿Aquí dónde? Ahí su presencia, pastor, cuando se está ahí. Del que vive, del que reina. Para siempre reina el Señor. Dale gloria. Dale gloria al Rey que viene por los siglos. No el Dios de ahora, no el Dios de un rato, sino el Dios que permanece, que está allí para siempre, para siempre. Para siempre, Él está allí para favorecerte, para ayudarte. O solamente eso es. Acércate con confianza, con toda seguridad, con toda confianza, acércate.

te da consuelo. Él pasa sobre tu cabeza su mano santa. Ay, ay, ay, ay, ay. La mano de nuestro Padre, de Dios que midió los cielos, el palmo de Dios que midió los cielos, y esa mano está sobre tu cabeza. ¡Ay, bebé, Sholemeje! Siéntela, siéntela,

0: Pero fíjate, cuando tengo un abrazo de Metro, feliz fin de semana.
1: Un abrazo, feliz fin de semana.
0: Seguimos nosotros atendiendo las llamadas por aquí. Saludo a mi hermano Lucio, camino al lugar de trabajo. Lucio, un abrazo para ti, familia. Mi hermano Pablito Rosales, hoy en labores. La hermana Aida, un abrazo a ellos, los hijos. También a mi hermano Dionisio Mazariego, allí con el corazón. Recele con tu gracia, manténlo saludable, fortalecido en la fe. Y envía todos los recursos necesarios, que no le falte nada. En el nombre de Jesús. Amén. Un abrazo, Marta. Que la pase bien. Feliz fin de semana.
2: Gracias, pastor. Igual para ustedes.
0: Buen día, buen día.
3: Buen día, hermano pastor Federico
0: Santana. Llegó Esther. Bienvenida aquí a la casa. Un abrazo.
3: Gracias, hermano. Hermano, que el Señor le bendiga rica y abundantemente. Y a todos los pastores aquí de Nueva York. De Nueva York, que no es una área muy fácil que digamos, pero el Espíritu de Dios está aquí. Y Él quiere bendecir a todos los pastores.
0: Amén.
3: Amén.
0: Es eso, cosas buenas. Nos vemos al rato.

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pecado, no tiene parte, no entra en el reino de los cielos. Sin importar que tú tengas religión, sin importar qué posición ocupes en la religión que tú estés, oh, gloria a Dios, bendito sea el Señor. Y entonces Nicodemo va de noche a buscarlo, alabado sea el Señor. Y Dios no se centra tanto, amados, gloria al Señor, en los errores que uno comete, en las barbaridades que uno comete a veces, gloria al Señor. El amado se va,

0: disqueros y jugadores. Bueno, jugadores, pero yo creo que se refiere a jugar en un fútbol o algún deporte, ¿verdad?
1: Sin duda. En las crónicas bien se señala que una manera de administrar el imperio incaico era lo de las conquistas entre pueblos y pueblos, era que el Inca mandaba que se abrazaran y se unieran y jugaran. Era su manera de amistarse, de mezclarse, de hacer sinergias, sí. Pero a partir de la fiesta que podemos ver el Intemain seguro por el sol, ¿no? Pero en el mundo de las conquistas, en la expansión del imperio, cada pueblo se iba integrando al otro, también a partir de los juegos. Entonces, curiosamente, ese elemento de juego, deporte, que no viene en la sangre desde tiempo precolombino, se nos ha permitido adaptarnos a una serie de juegos que llegaron también con los españoles, ingleses, franceses al Perú. Uh-huh. El Perú ya tenía, el Perú antiguo, nuestros ancestros ya tenían ese chip. Uh-huh. Entonces, curiosamente, el elemento deporte, ejercicio, juego, qué curioso, tiene mucha relevancia cuando uno habla de, por ejemplo, comida, ceviche o bebida pisco. Claro. Entonces uno dice, en estos términos ya siglo XXI, siglo XX, XIX, cuando ya empezó esta moda, la necesidad de, oye, ¿quieres comer rico? Sí, ¿quieres beber? ¿Verdad? Sí, pero no te olvides de tus deportes. Ajá. Este libro, mucho me hacen esa pregunta, ¿y por qué deportes el juego? ¿No? Porque está en la receta, come, bebe y juega. ¿No?
0: Todo en la justa medida, en la justa medida.
1: Exacto, sí, uh-huh. Exactamente, ¿no?
0: ¿Y cómo llegamos a ser el país cevichero?
1: Fíjate, el Perú viene, bueno, todos los países que consumen pescado y en la costa del Pacífico, sobre todo de América, como hay una inquietud y nuestro deber periodístico es a veces esclarecer,
0: claro.
1: ¿No? Sin apasionamiento, sin chauvinismos, uno comprende que hay una información que hay que difundir. Entonces, ¿qué encontré? Que en el Museo Etnográfico de Berlín, en sus catálogos, tenían información de una bandeja de quicheras. ¿No? Yeah. El lenguaje científico le podrían decir el proto-ceviche, ¿no?
0: Okay.
1: Así, o sea, todos los antes que se llamara ceviche, ¿no? En esas bandejas que están en la portada del libro de Perú, hay una bandeja donde ya se ve el pecado, el ají y los insumos con lo que los sazonaba. Esa bandeja tiene 2000 años de antigüedad. Uh-huh. Entonces, en realidad nosotros, en su versión más antigua, el ceviche está entre nosotros desde la época en que, en paralelo, cuando nació la cultura nazca, ¿no? Y hoy digamos que van 2026 años antes de Cristo. Aquí ha causado mucha sensación porque es un aporte que ya le da partida de nacimiento al ceviche.
0: Claro, además ese es un gran antecedente para decir pues que obviamente nosotros lo llevamos en la sangre, el ceviche. Ítalo, el tiempo nos gana. Quiero que nos digas en pocas palabras qué es lo que tú esperas, por ejemplo, de un lector que cierre la última página del libro ADN. ¿Qué quieres que se quede en su mente?
1: Lo primero es el orgullo de saber lo grande que siempre hemos sido como nación, como país. Y segundo, saber que no toda la historia está escrita. Que aquello que nos enseñaron fue un inicio y que corresponde a todos los que están involucrados con la investigación y a los lectores que quieran también sacarse el chip de que la historia está escrita en piedra. No está escrita en piedra, algunas cosas tal vez, pero no todas. Y mientras más fuentes que se investiguen y se abran, van a aparecer datos muy grandiosos.
0: Bueno, Ítalo, esto está súper interesante, pero antes de que continuemos, también tenías para nosotros una primicia. Antes de que te vayas, antes de que terminemos el programa, tienes que contarnos de qué se trata.
1: Sí, claro, con todo gusto. Uh-huh. Y la sorpresa, sí, claro, y la primicia, la exclusiva para usted, para ti, María Elena, uh-huh. es sin duda que esta publicación que es prevista para hacer fin de año, para la Feria de Ricardo Palma, otra de las ferias del libro. Ahí voy a publicar un título que se llama Secreto de Lima.
0: ¡Oh, wow!
1: Es una investigación histórica también del siglo XVI-XVII, donde se ha de conocer que Lima era prácticamente el ombligo. Muchas veces se dice que Cusco era el ombligo del mundo, pero también Lima lo era, ¿no?
0: ¿Qué día será eso?
1: Generalmente no hay una fecha exacta todavía porque se suele realizar entre la última semana de noviembre y la quincena de diciembre para cerrar el año, ¿no?
0: Bueno, vamos a estar al pendiente de eso para que pues nos vuelvas a dar la entrevista y esta vez sí nos cuentes un poco más de detalles acerca de este nuevo libro. Bueno, ha sido un verdadero gozo, un placer conversar.

0: contigo, compañero de clase, y saber pues que has desarrollado tus dones y talentos como Dios quiere que se haga. Ítalo, muchísimas gracias por haber estado con nosotros. Esperamos, obviamente, tenerte en una nueva oportunidad.
1: Gracias, Marilena. Hasta la próxima.
0: Dios te bendiga. Bye. Y después de descubrir algunos de los elementos que conforman el ADN del peruano, es momento de mirar más allá de nuestra identidad nacional y hacernos una pregunta que nos desafía a todos. ¿Cuál es el ADN del cristiano? Para conversar sobre este importante tema, nos acompaña el pastor asociado de la Iglesia Casa del Alfarero en New Jersey, el pastor Glenn Morales. Pastor, bienvenido. Dios le bendiga.
1: Bendiciones, Marilena. Bien, gracias a Dios. Saludos a toda tu audiencia y que viva el Perú.
0: ¡Amén! Pues debo de decir que ya, como mi último entrevistado del día de hoy, pues todos los que nos han precedido han sido peruanos. Ismael Tazaico es peruano, Ítalo Cifuentes es peruano, ambos, uno ha sido mi alumno en la universidad, el otro ha sido mi compañero de clase de la universidad. Y ahora con el pastor, él es mi amigo de hace muchos años y también peruano. Hemos hablado del ADN del peruano, pero ahora la pregunta es, ¿tiene un ADN el cristiano, pastor?
1: Bueno, muy interesante, aunque la Biblia no habla específicamente de un ADN cristiano, sí enseña de que el creyente posee características que no pueden confundirse, que son la evidencia de una nueva naturaleza, podríamos decir. Es importante que hablemos de qué se trata, de una demostración a las personas de que somos personas diferentes, ¿no? Algo que me llama mucho la atención es lo que es la palabra ADN, que en palabras sencillas el ADN es como un manual de instrucción, es un código de diseño que Dios puso en su inteligencia infinita, puso en cada una de las personas para determinar quién es y cómo está formada, por ejemplo, el color de los ojos, el color del cabello, los rasgos físicos que se heredan a través de nuestros padres. Entonces, cada persona tiene un ADN específico y eso es lo que ayuda a la policía, por ejemplo, cuando se quieren saber de algo, qué persona estuvo ahí, cómo identificar a esa persona, lo hacen a través del ADN. Entonces, un cristiano no tiene un ADN físico diferente, si podríamos decirle, pero sí posee un ADN espiritual, que es una característica, lógicamente, que revela que le pertenece a Cristo, ¿no?
0: Así es. Y hablando de ese ADN, son las diferencias que nos hacen, pues, ver claramente que uno sigue a Cristo y el otro no, ¿verdad? Y la Biblia nos habla de la ciudadanía, porque al ser cristianos pertenecemos al reino de los cielos, ¿verdad?
1: Correcto, correcto. Y cuando hablamos de que incluso en el segmento anterior que habla de que una nación puede tener un ADN, el ADN de cristiano lo debe de identificar de tal manera. Por ejemplo, 2 Corintios 5, 17 dice, esto significa que todo el que pertenece a Cristo se ha convertido en una nueva persona. Aquí estamos hablando de una nueva regeneración. La vida antigua dice que ha pasado y hay una vida nueva que ha comenzado. En 2 de Pedro 1, 4 dice, ustedes llegan a ser participantes de la naturaleza divina. Lo que tú estás hablando es interesante porque habla del posicionamiento espiritual, literalmente de una nueva ciudadanía. Entonces el cristiano posee una nueva ciudadanía, si podríamos decir, que refleja en su conducta un comportamiento diferente a los demás. La pregunta sería, ¿cómo reconocemos?
0: O las características, ¿no?
1: O las características, sí. Esto es muy interesante, Marilena, porque una de las primeras cosas que podemos ver del ADN de un cristiano es por su amor. Juan 13:34 dice, así que ahora les doy un nuevo mandamiento, dice, ámense unos a otros. El amor que tengan unos por otros será la prueba ante el mundo de que son mis discípulos. Entonces, uno de esos, de esa manera de reconocer el ADN de un cristiano es por su amor. Pero no solamente por su amor, también es por su fruto. Mateo 7:16 dice, puedes identificarlo por sus frutos, es decir, por la manera en que se comportan. Wow. Es incoherente decir que somos seguidores de Cristo y no portarnos como un seguidor de Cristo. Entonces, Jesús aquí está diciendo que la manera en que nos van a identificar lo tanto, nuestra manera de comportar debe de ser diferente. Entonces, a través de su amor, a través de sus frutos, pero no solamente eso, a través de tener una vida diferente. Mateo 5:16 dice, de la misma manera, dejen que sus buenas acciones brillen a la vista de los demás. Estamos hablando de testimonio. Un ADN de un cristiano está basado en su testimonio, de la manera en cómo se proyecta delante de las personas. Ahora, esto no es aparentar algo, ¿no? Es que un cristiano que tiene un verdadero amor, que tiene frutos, va a vivir de una manera diferente. ¿Y por qué va a vivir de una manera diferente? Porque Efesios dice, en el capítulo 5, que debemos imitar a Cristo. Dice, por lo tanto, imiten a Dios en todo lo que hagan, porque ustedes son sus hijos queridos. Dicen, vivan de una manera llena de amor, siguiendo el ejemplo de Cristo. Entonces, esta es otra característica del ADN del cristiano. Es alguien que procura diariamente, aunque no a la perfección, pero procura diariamente ser un imitador de Cristo.
0: Definitivamente. Y la Biblia lo dice, el pastor dice que somos embajadores de Cristo. Por lo tanto, pues a donde quiera que vayamos, nuestra identidad cristiana es primero antes que incluso nuestra nacionalidad, ¿verdad?
1: Correcto, tenemos una nueva ciudadanía en la Patria Celestial y creo que eso nos hace portarnos a la altura de esa ciudadanía. Hoy en día, pues tú eres también ciudadana americana, yo por la gracia de Dios también, y hace unos años también soy ciudadano americano, pero eso me hace portarme y vivir de acuerdo a las leyes, principios, requerimientos que esta nación le requiere a sus ciudadanos. Entonces, de la misma manera, el que entra en la ciudadanía celestial del reino de los cielos debe de comportarse tal como lo demanda ese reino. Y eso es un ADN muy importante que nosotros debemos respetar.
0: Una última pregunta, pastor. ¿La iglesia juega un papel importante para conservar el ADN espiritual en medio de esta cultura, en medio de las nacionalidades?
1: Bueno, sí, una de las maneras que creo yo que la iglesia debe de enfocarse mucho es que sus miembros no pierdan el primer amor. Una queja que tuvo Jesús con una de las iglesias en Apocalipsis fue que habían perdido su primer amor, y ese perder el primer amor hace de que uno pierda las costumbres y la conducta correcta del reino. La iglesia está no solamente para pregonar la salvación, sino también para transformar el estilo de vida, lo que se predica desde un púlpito, desde lo que se dice en una de las casas donde se predica la palabra, es para que la gente aprenda a vivir de acuerdo a lo que dice la Biblia. Por eso la palabra nos dice que no debemos amar las cosas que ofrece este mundo, porque pues estamos en un mundo que nos distrae. Y para eso está la iglesia, para poner los fundamentos, los principios necesarios para poder mantenernos firmes en lo que estamos creyendo.
0: Amén. Bueno, y ahora una pregunta fuera de este contexto que hemos estado hablando, ya como peruanos, ¿verdad? Y bueno, sin dejar de ser cristianos, porque hemos dicho que somos cristianos primero. ¿Cómo celebra este 28, pastor?
1: Bueno, este 28, pues, hay que hacerlo con un ceviche bien picante. quizás un anticucho ahí bien a la parrilla, ¿verdad? Y un caldo de patasca.
0: Así es. Oh, my goodness. No, definitivamente. Todos los invitados han dicho lo mismo, comida.
1: Es que uno de los ADN de un peruano, aparte de ser una buena persona y alegre, es la comida. Nosotros no podemos dejar fuera el vocabulario de la comida, porque está dentro de nuestro ADN.
0: Así es, definitivamente sí. Muchísimas gracias, pastor, por haber estado con nosotros, y lo tendremos sin duda en otra oportunidad.
1: Muchísimas gracias, María Elena. Saludos a todos.
0: Dios bendiga.
1: Y feliz Día de la Patria.
0: Hoy hablamos del ADN del peruano, pero también hablamos del ADN del cristiano. Que nuestra identidad no esté definida solamente por el lugar donde nacimos, sino por la nueva vida que hemos recibido en Cristo. Gracias por acompañarnos. Hasta la próxima y que Dios los bendiga. 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

0: amado Dios y Padre Celestial, Dios eterno, Dios de amor, Dios de infinita misericordia, en esta hora y en este momento, en este tiempo que consagramos, que dedicamos a ti, amoroso Dios, Padre nuestro que estás en los cielos, santificado sea tu nombre. Gracias, Señor, que podemos llegar a este lugar y delante de tu presencia, en compañía de nuestros hermanos y hermanas, en esa comunión con los santos y en la coinonía, en el consorcio con el Espíritu Santo, que está en nosotros, con nosotros, sobre nosotros. Gracias, Padre, Papito amado, Padre Santo, a ti sea la gloria, a ti la alabanza, a ti el honor. Hay gratitud en nuestros corazones, y hemos llegado con un corazón dispuesto solo para ti, solo para adorarte, para engrandecerte, para empoderarte y entregarte a ti toda gloria, toda honra, toda alabanza y todo honor, porque tú eres digno de recibir la gloria, la alabanza y todo, pero todo honor, Padre Santo, oh Eterno, oh gloria para ti, Padre. Edificamos este altar a ti, este altar solo para tu gloria. Traemos esta ofrenda merecida. Sí, Padre, esta ofrenda merecida porque tú la mereces, porque tú eres merecedor de toda alabanza. Toda alabanza para ti, todo prestigio para ti, todo honor, todo honor, todo honor, toda pleitesía. Tú eres digno, digno eres tú de recibir la gloria, la alabanza y el honor por siempre, Padre. Gracias, Señor, por esa multitud de hermanos, de hermanas, oh Señor, que aún levantamos la voz a ti, aún levantamos nuestras manos a ti, en señal de gratitud, en símbolo de victoria. Oh Eterno, oh gloria, aleluya. Hermano adore, hermana adore al Dios Todopoderoso, al Dios que lo ha librado de la muerte del infierno, al Dios que ha cambiado, transformado su lamento, su tristeza en gozo, en alegría, en danza. Alabémoslo hoy. Vamos a alabar a Dios. Vamos a adorarle más. Porque Él es digno. Nos gozamos en Él. Nos alegramos en Él. Nos regocijamos en Él. Oh, gracias, Papito. Papito amado. Jesús querido. Espíritu Santo. Él está allí. Allí se mueve el Señor, por medio del Espíritu Santo. Él me toca, Él te toca, te está tocando. Y tú sientes el río de Dios que fluye por tu interior. Esos ríos de agua viva, oh gloria, porque Él se deja sentir cuando le adoramos, cuando le alabamos. Aleluya, Padre. Recibe este altar para ti, esta ofrenda, Señor. Llegamos y lo hacemos con corazón, dispuesto solo para ti, dispuesto a humillarnos, dispuesto a bendecir tu santo y bendito nombre, a engrandecerte a ti, Padre. Oh, a ti la alabanza y a ti el honor, aleluya, aleluya, aleluya, aleluya. Ay, ay, ay, ay, ay, ay, ay, presencia. Se mueve el Señor. Él está allí como un poderoso gigante. Y te acaricia en esta hora. Hay acaricias del Espíritu Santo. y Él te toca con su mano sagrada, con su mano santa, su mano pura, su mano que está extendida para bendecir, para restaurar, para consolar, para libertar. Gracias, Padre. A ti la gloria, a ti la alabanza. Oh, eterno. Ay, ay, ay, ay, ay, ay, ay, ay, ay, ay, ay, ay. Gracias, Señor, porque tú entras a esa habitación. Tú entras a ese lugar donde se te está adorando, donde se te está buscando. Eso es. Búscalo más. Vamos a buscarlo más. Vamos a acercarnos más a Él, a Él. Allí apega tu alma al Dios Santo, al Dios único, al Dios verdadero, al Dios que no cambia, al Dios que no cambia. Él siempre es bueno, bueno, bueno es Dios, y para siempre su misericordia para con nosotros. Misericordioso y clemente es Jehová, lento para la ira y grande misericordia. A Él, solamente a Él alabamos, solamente a Él adoramos, porque Él es el único y sabio Dios. Gracias, Papito. Gracias, Padre Santo. Gracias, Señor, por este tiempo que es para ti, consagrado, dedicado, separado para ti, Dios, para junto a nuestros hermanos, en un mismo sentir, en una sola fe, adorarte juntos, juntos, Señor, juntos en armonía, en la unidad del Espíritu, Dios. Oh, gloria, aleluya. Oh, Señor, derramamos nuestra alma en la presencia tuya, porque en la presencia tuya hay plenitud de gozo. Y el gozo tuyo es nuestra fuerza, es nuestra fortaleza. Padre Santo, oh, gloria, aleluya. Hermano, diga aleluya, gloria a Dios. Diga Abba, Padre, Papito Santo, Papito Amado. Papito hermoso, glorioso, maravilloso, es nuestro Dios. Y ahí en su presencia, le confesamos, le declaramos nuestro amor. Padre, te amo. Jesús, te amo. Espíritu Santo, te amo. ¡Ay, ya, ya, ya, ya, ya, ya, ya, ya, ya! Gracias, Papito. Padre, Padre Santo, Padre, aquí en tu presencia, derramamos nuestra alma delante de ti, Padre. Manifiéstate con gran poder y con gran gloria, allí donde hay una necesidad, Padre, donde hay un hermano en apuro, donde hay una hermana en aflicción, en dolor, donde hay un siervo que necesita tu ayuda. Padre Santo, intercedemos por el que sufre, por el que padece necesidad, Dios, por aquel que está en angustia, en tribulación. Intercedemos delante de tu presencia por ese hogar, por esa familia, por ese hijo perdido, por ese hijo extraviado. Intercedemos delante de tu presencia. Me uno al clamor de esa madre, al clamor de ese padre, a favor de sus hijos, a favor de su hogar. Padre Santo, intercedemos, llegamos, Señor, ejerciendo el oficio del sacerdocio santo, del nuevo pacto. Gracias, Padre, porque tú nos has puesto las vestiduras sacerdotales, oh gloria, para interceder por cada familia, para interceder por cada hogar, para interceder por nuestros hermanos y hermanas, tus siervos y siervas. Hemos llegado, Señor, ante ti, ante tu trono, para presentarte cada vida. Oh Señor, aquellos que están tristes, sin esperanza, aquellos que están desesperados en angustia. Oh Padre Santo, extiende tu diestra. Te suplicamos, Señor. Llegamos suplicantes delante de tu presencia para clamar por el perdido, para clamar por el descarriado, para que tú levantes, para que tú restaures, para que tú tengas misericordia, compasión de esas multitudes que están hundidas en el pecado, en la miseria. Padre Santo, hemos llegado para interceder por ese esposo perdido, por esa esposa perdida, para interceder por ese hermano caído, para que tú lo levantes, para que tú lo restaures, para que tú lo atraigas con cuerdas de amor, con cuerdas de misericordia. Oh Padre, en el nombre de Jesús, en el nombre de Jesús, liberta a los cautivos, en el nombre de Jesús, liberta a aquellos que están en casa de opresión, Dios del cielo, aquellos que están deprimidos, todo espíritu de depresión fuera. En el nombre de Jesús, todo espíritu, Padre Santo, que ata, ahora en el nombre de Jesús. En el nombre de Jesús, sea libre. En el nombre de Jesús, recibe libertad. Tú que estás allí, deprimido, oprimido, en aflicción, en dolor, en angustia, recibe liberación. Recibe el toque libertador del Dios que te liberta. Del libertador, allí está el libertador, por medio del Espíritu Santo. Recibe libertad en tu mente, esa mente cauterizada, esa mente atada. En el nombre de Jesús, declaro liberación en el nombre de Jesús. Declaramos liberación en el nombre de Jesús. ¡Sé libre! ¡Libre! Te declaro libre. Libre para adorar, libre para buscar a Dios, libre para alabar a Dios, libre para que te acerques confiadamente al trono de la gracia, para que te acerques al Señor, el Señor que tiene misericordia de ti, el Señor que te ama con amor eterno, el Señor que no te desecha, el Señor que no se ha olvidado de ti. El Señor no se ha olvidado de ti, porque el Señor está pensando en ti, porque Él es tu Salvador, Él es tu Redentor. Él ha llegado para salvarte, Él ha llegado para libertarte, Él ha llegado para darte vida y vida en abundancia. Yo te declaro la vida que está en Cristo. Cristo, vuestra vida, andará macutarabando. Oh, recibe el toque libertador en el nombre de Jesús. Tú que estás en opresión, tú que estás deprimido, oprimido, deprimido, recibe liberación. Tú que no puedes adorar a Dios, tú que no puedes alabar a Dios, tú que no puedes clamar, adorar, orar, que te sientes cansado, que te sientes caído, sin ánimo, sin fuerza, el Señor te fortalece, porque Él da fuerza al cansado, y el que no tiene ninguna, recibe multiplicación de su fuerza, porque Él multiplica las fuerzas al que no tiene ninguna. Levántate, resplandece, porque ha llegado la luz de Cristo sobre ti. El Señor te dice que te levante, que te levantes. Levántate, levántate y resplandece. Hay una orden de Dios para que te levantes a adorar a Dios, para que te levantes a alabar a Dios, para que te levantes a invocar su nombre. Invoca su nombre. Pronuncia su nombre. Cuando comiences a invocar su nombre, cambiará la atmósfera aquí donde tú estás. Cambiará el ambiente en tu hogar. Cambiará el ambiente en tu familia. Porque se empezará a mover Dios. El Espíritu Santo se moverá. El Espíritu Santo se moverá. Se moverá. Se moverá el Espíritu Santo. Y allí habrá liberación. Y allí habrá reconciliación, y allí habrá restauración,
1: y allí verás sanidad del alma, sanidad interna, sanidad del espíritu, sanidad de tu mente, Catarrama. Porque el Dios del cielo sana tu mente, liberta tu mente, liberta tu espíritu, liberta tu alma oprimida. Tu alma que no puede adorar, tu alma que no puede alabar a Dios, tú que no puedes orar. Oh gloria, que te sientes cargado, cansado. Oh Ramakata Ramahan Solemahai, recibe liberación. Intercedemos, intercedemos por ti para que seas libre. El Señor está obrando, el Señor está haciendo algo en tu vida, el Señor está levantando tu cabeza. Intercedemos por los que sufren, por los huérfanos, las viudas, los desamparados, los ancianos, las ancianas. Intercedemos por la niñez, intercedemos por la juventud, jóvenes que están atados, atados, que reciban liberación. Padre, guarda la juventud, extiende un cerco de protección sobre cada joven. Oh Señor, en el nombre de Jesús, Padre, gracias por lo que estás haciendo. Se mueve el Señor. Hay una unción fuerte del Espíritu que ha entrado a esa habitación, ha entrado a ese auto, a ese camión. Tú que estás allí, que ya no soporta más, que has declarado que ya no aguanta más, que estás a punto de desmayar. No desmayes, te dice el Señor, porque Él está contigo. Y Él te levanta, y Él te sostiene con la diestra de su justicia. El Señor está allí. Él no se ha olvidado de ti.

Muy bien, mis queridos hermanos y amigos de la radio, que Dios me los colme de ricas y abundantes bendiciones en esta tarde, una tarde gloriosa. El Señor ha hablado a nuestras vidas una palabra directa de consuelo, de fortaleza, de seguridad, para que sigamos confiando en el Señor, más en este tiempo de turbulencia, de tanta preocupación que se ha desatado sobre la nación, una tormenta, hermano, pero Dios es fiel a su palabra. En tiempos de incertidumbre, mantenga la confianza en el Señor que todo va a pasar. Y cuando todo pase, todo obrará para bien. Mantenga la confianza, la fe en un Dios que no miente. Y Dios hará lo que hará. Dios tiene el control de todo. Queremos orar por ti. Si estás allí, Dios te ha hablado, pues me puedes llamar al 718-748-9751. 718-748-9752. Puedes llamar en este momento. Está más rapidito, el tiempo vuela, el tiempo avanza.

0: Dios le bendiga, buenas, pero buenas tardes.
1: Buena, buena, buena.
0: Ahí está Demetrio avanzando, mi hermano.
1: Amén, por la gracia y la misericordia de Dios.
0: Amén.
1: Porque hasta aquí el Señor lo ha traído, y lo que Dios hizo ayer lo sigue haciendo hoy.
0: Siempre.
1: Y damos gracias a Dios, porque Él ha sido bueno con su palabra, como cada día que usted está al pie del cañón, ahí en la brecha, llevando esa palabra, ese mensaje a todos aquellos que necesitan ese consuelo, esa paz que solo la palabra de Dios le da. Así es que bendecimos a todos los hermanos que llaman en la tarde, a las Marías, y como usted dice, estamos viviendo tiempos de turbulencia, tiempos donde hay un poco de caos, pero lo que confiamos en el Señor, lo que creemos en Él, y como dice la palabra, que aunque ande en valle de sombra, no temeré mal alguno, porque tú estarás conmigo. Entonces, Dios es bueno. Bendiciones.
0: Padre, gracias por mi hermano amigo Demetrio. Bendice su vida, su casa, su esposa, sus hijos, su hogar, la familia, el lugar de trabajo, un día arduo, pero ya él va confiando en el Señor, fortalecido en la fe. Padre, llévalo de gloria en gloria, ya a mitad de semana, el resto de semana, dale victoria, dale triunfo y concédele los deseos de su corazón. Llévalo de gloria en gloria, de victoria en victoria, en el nombre de Jesús. Amén, un abrazo, mi hermano.
1: Amén, un abrazo.
0: Dios le bendiga, buenas tardes.
2: Buenas tardes, Pastor Federico, que Dios lo bendiga más.
0: Un abrazo, mi hermana.
2: Un abrazote, mi hermano.

0: Vamos a orar, Padre, delante de tu presencia, dale un toque de salud, atamos, echamos fuera el espíritu de enfermedad que oprime su cuerpo. Se libre por la palabra, el Señor te toca, el Espíritu Santo que está allí te toca, te liberta de todo dolor, de todo achaque, de toda enfermedad, se va en el nombre de Jesús. Proclamamos salud para la gloria de Dios Padre. Amén. Bendición, un abrazo, mi hermana.
1: Un abrazo, Señor, sigue estando grandemente como hasta ahora.
0: Amén.
1: Un abrazo, Señor.
0: Dios te bendiga, buenas tardes.
2: Dios le bendiga, Pastor Federico, buenas tardes.
0: Buenas tardes, Marta, Marta.
2: Amén, Pastor. Dios le bendiga. Dios bendiga a cada uno de los hermanos que nos escuchan esta tarde y Dios bendiga a su familia, la congregación de este pastor.
0: Bendito Jesús.
2: Y a usted también, Pastor Federico, y llamo para saludarle, para que sepa que siempre estamos, ¿verdad?
0: Qué bien.
2: Como dicen por ahí, al pie del cañón.
0: Eso es.
2: Escuchándole, ¿verdad? Los clamores en la mañana y en la tarde, sí. Como siempre le digo,

0: posible, posible. Padre, que la bendición tuya repose sobre tu sierva. Unge su cabeza con aceite. Toda dolencia se va. En el nombre de Jesús, se libre por la palabra. Manténla sana, saludable, y que todo sea favorable, favorable para ella. Fortalece la física, mental, espiritual, emocional. Padre, que la gracia tuya esté sobre Marta, nuestra hermana. Fórmala de bendición a ella, su casa, sus hijos, sus nietos, la familia. Que el resto de semana venga cargado de múltiples bendiciones. Y en nombre de Jesús. Un abrazo, Marta, para adelante y para el cielo.
1: A ver, pastor, un abrazo, bendiciones.
0: Seguimos adelante, mis hermanos, mis amigos allí. Todas mis hermanas que siempre oran con nosotros, seguimos orando. Te siga llamando 718 748 97 51 y 97 52. Dios te bendiga. Buenas tardes.
2: Dios le bendiga, hermano Federico.
0: Muchas bendiciones.
2: Bendiciones para usted y para todas sus familias.
0: Amén. Igualmente, hermano.
2: Sí, quiero pedir una oración por Harry y por salvación y por que consiga un buen trabajo. Y por su salud.
0: Amén. Padre Dios del cielo, hay alguien allí tocando puertas. Mira tu hijo, Señor. Ese empleo ya tú lo tienes, una puerta abierta. Dirígelo, tómalo de la mano y llévelo a ese lugar. En el nombre de Jesús, proclamamos bendición, favor tuyo, gracia tuya, bendición tuya sobre tu sierva y toda la casa. Sea bendecida, Señor, y que el resto de semana venga con múltiples bendiciones para tu hija y toda la familia. En el nombre de Jesús. Amén. Victoria, mi hermana. Muy bien, continúa el pastor Federico contigo, tú conmigo, Dios con nosotros. Y nos está bendiciendo con bendiciones abundantes, rebosantes, desbordantes. Quédese con nosotros, porque hay bendición del cielo a través del cuadrante 107.9 FM, Radio Cántico Nuevo y las demás emisoras a esta hora llenando de gozo y alegría la vida y el sentir diario de miles y miles que nos sintonizan a diario. Quédese allí, ni te muevas, ni lo muevas. 718-748-9751. Recuerda, alerta, al fin se acerca. Cristo viene pronto. De que viene, viene, nadie lo detiene. Dios te bendiga, buenas tardes.
3: Buenas tardes, pastor. Dios lo bendiga. Mi nombre es Marta.
0: Marta, también Marta, Marta.
3: Sí, pastor, yo tenía que decirle a un testimonio pequeñito, porque...
0: Dígalo, dígalo, que me quiero gozar. Yo me gozo con los testimonios.
3: Mire, mire, pastor Federico, yo a tiempo tenía mi radio apagada, guardada, y la saqué, y yo estaba buscando la emisora, la otra emisora. ¿No?
0: Sí.
3: Buscando, el radio no quería dármela, no entraba la llamada, no entraba nada. Y cuando de pronto aparece la emisora de usted.
0: Amén, la 107.9.
3: Sí,
0: la
3: sí,
0: poderosa, sí, explosiva.
3: Pastor, eso es lo que Dios quería y me la pasé días, días buscando y dale. De repente hoy día sí, mañana no, hoy día sí. Hasta que apareció este pastor.
0: Y ahora suena como una trompeta.
3: Yo pongo mi radio y voy cocinando y voy cantando y alabando a pastor.
0: Qué bendición, qué bendición. Vamos a orar.
3: Es la bendición que Dios nos ha puesto a usted.
0: Gloria
3: a Dios. Para que usted ilumine su camino, para que usted hable, para que usted rompa cadenas, ataduras, pastor. Para eso, yo lo siento así.
0: Amén. A Dios sea la gloria, mi hermano.
3: Oh, llama y anda.
0: Ama. Ay, ay, ay, ay. Siento a Dios, siento la presencia del Espíritu Santo que está fluyendo, tocando a los enfermos, libertando a los cautivos, salvando a los perdidos.

0: levantando los caídos, amándote, Abaquita, Rabaquín de Ley. Recibe ahora, mientras habla Marta, otro es sanado, mientras Marta da palabra de testimonio, otro es liberado por el poder de Dios, amando, leva, amándote, sierva mía eres tú, no temas, yo estoy contigo, yo soy Jehová, tu Dios que te esfuerzo, siempre te ayudaré, siempre te sustentaré con mi mano victoriosa. Recibe bendición en el nombre de Jesús. Un abrazo, Marta, para adelante y para el cielo.
1: Que Dios lo bendiga, Pastor Federico.
0: Amén.
1: Adelante, mi hermano, varón de Dios.
0: Amén. Qué lindo es el Espíritu Santo. Es el Espíritu Santo el que hace la obra. Él es glorificado a través de este medio. Dios se lleva toda gloria, todo prestigio. Es para el Dios que me llamó en justicia. Un día, amándote, dice el Señor. Dios te bendiga. Buenas tardes.
2: Dios te bendiga, Federico.
0: Alabado.
2: Aquí estamos una vez más. Dios las gracias.
0: Sumara con yuca.
2: Y Dios con nosotros, siempre entre nosotros. Oiga, ahora los puertorriqueños tienen unos refranes como más.
0: Sí, sí.
2: Hablamos mucho, Federico, me siento tan bien cuando me comunico con ustedes. Y aquí estamos una vez más, ¿verdad? Dándole gracias a Dios por esta oportunidad que nos da. Y me gozo, ¿verdad?, con la hermana, ¿verdad?, que el testimonio que acaba de dar, un testimonio chiquito, pequeño, como le queremos llamar, pero poderoso.
0: Amén.
2: Porque cositas así son las que hace Dios, y Él se engrandece, y le damos toda la gloria y toda la honra a Él. ¿Me entiendes?
0: Santo.
2: Queremos aprovechar la oportunidad también, ¿verdad?, para felicitarte a ti, una vez más, con la gran labor que estás haciendo, sin olvidarnos de aquellos que están allá afuera, cogiendo frío, bendito Dios.
0: Bendito sea Dios.
2: Aquellos que
0: amando, Jesús,
2: allá en las comunidades que ni siquiera mencionan a Dios porque no lo conocen.
0: Aquellos
2: que están en las prisiones, ¿verdad? Encarcelados, ya sea a nivel federal o estatal.
0: Vamos a orar.
2: Principal. Oramos, nos fuimos.
0: Padre, gracias por mi hermano José Álamo. Bendícelo, rete, bendícelo, llénalo. Ese aceite de la santa unción, manténlo saludable, bendice toda su casa, toda su familia, los que están lejos, los que están cerca, sean rete bendecidos por el Espíritu Santo que está en ellos. Recibe ahora, recibe ahora, recibe ahora, recibe aceite de lo alto, amando, leva, ahora en el nombre de Jesús. Un abrazo, bendiciones, un abrazo.
2: Amén.
0: Muy bien, mis queridos hermanos, hay una unción gloriosa, fuerte del Espíritu, el Espíritu Santo, y está bajando el aceite del cielo de una manera especial, poderosa, y Dios te sana allí donde tú estás. En el nombre de Jesús, Dios te bendiga.
1: Dios te bendiga, Federico.
0: Llegó María Alfaro.
1: Ay, yo buscando mi bendición de la tarde.
0: Seguro que sí, hay bendición para ti, para todos.
1: Dios,
0: hay bendición,
1: Dios.
0: Hay bendición
1: Dios,
0: a través
1: Dios,
0: de este
1: Dios.
0: Medio para todo el pueblo. Padre, Dios. Padre mío, eterno, glorioso, Dios. Por medio del Espíritu Santo, tú bendice a tu hija con salud, con fortaleza, con consuelo. Llénala de esa presencia, de esa gracia. Bendice su casa, sus hijos, su familia, los que están cerca, los que están lejos, reciben el rocío del cielo. En el nombre de Jesús. Un abrazo, María.
1: Amén.
0: Dios te bendiga. Buenas tardes. Hello. Bendiciones.
3: Hermana de Long Island, déjame tu bendición.
0: Un abrazo, mi hermana, en esta hora.
3: Gloria a Dios.
0: Voy a orar. Padre, bendice, bendice, bendice, rete, bendice. dale un toque especial a mi hermana allí a la distancia. Dice toda su casa, toda su familia, renueva su fuerza y suple y provee todo lo que le falta. Recibe ahora del Espíritu Santo el toque divino y el Señor unge tu cabeza con aceite para que tu copa rebose en el nombre de Jesús. La paz de Dios, sierva. Un abrazo. Dios te bendiga. Hello. Andando. Dios te bendiga, la paz de Dios. Cristo le ama, el pastor Federico también. Como siempre, mi gente, familia, ustedes, les deseo cosas buenas. Bendiciones.

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0: Padre, en el nombre de Jesús de Nazaret. Estamos contentos, estamos alegres, Señor. Nuestro corazón siente agradecimiento, siente alegría, Señor, satisfacción. Señor, profundo agradecimiento, Señor, a ti, Señor, por lo bueno que tú eres con nosotros, porque tu misericordia no nos abandona. Día a día, Señor, con nosotros está tu misericordia. Cuando abrimos los ojos en la mañana al despertar, y durante el curso de todo el día vemos tu gloria. Y al anochecer, Señor, sentimos tu gracia que nos sigue acompañando. Y por eso queremos agradecerte, Señor, públicamente, a través de este medio, de esta radio. Señor, a través de este medio que tú nos has dado, Señor, te agradecemos, Señor, que todo Nueva York sepa que estamos agradecidos. Que todo Nueva Jersey sepa que estamos agradecidos. Que todo Long Island sepa que hay alegría, hay gratitud en nuestros corazones. Connecticut, que sepa, Señor, que hay un pueblo agradecido, un pueblo que te adora. Ahora más llama allá en Texas, Señor, y donde quiera que tú nos permitas llegar. A través de este milagro que tú has levantado aquí en la ciudad de Nueva York, en el área triestatal. Señor, que cuando la que fue a dar a luz no tenía fuerza, tú le diste fuerza y nació este ministerio. Gracias por cada hermano que, Señor, envía su ofrenda, su óvulo de amor, su chequecito, su money order, Señor. Los hermanos que utilizan su tarjeta de débito para, Señor, bendecir este ministerio, ayudarnos a seguir sosteniendo, pagando las antenas. Allá vaya, Maya. Porque cada antena representa una comunidad, una población de gente que nos escucha. Y no queremos, Señor, perder terreno. Antes queremos, Señor, extendernos como tú le dijiste a tu siervo, al norte, al sur, al este, al oeste. Gracias, Padre, gracias. Shama yama, alahaya. Te damos gracias, Señor. Profundamente estamos agradecidos porque tú eres con nosotros, Señor. Por cada hombre, por cada padre de familia, Señor. Abba Shama, que está luchando por sus hijos. Y Señor, con tantas atrocidades que se han cometido, Señor, de parte del gobierno, muchos han tenido que dejar a sus familias atrás, Señor. No porque hayan cometido un crimen, no porque, Señor, hayan hecho algo malo, sino porque no tenían, tal vez, Señor, la documentación que requiere este gobierno para estar aquí, Señor. Pero tú dices en tu palabra que de Jehová es la tierra y su plenitud, el mundo y los que en él habitan. Porque fuiste tú el que la fundaste sobre los mares, Abba, Yabba, Shama. Yo te pido por la población latina que está sufriendo. Muchos pastores han tenido que ver hermanos separados de su familia. Señor, y sabemos, y no justificamos que vayan tras aquellos que han cometido crímenes, porque, Señor, sabemos que tú dices en tu palabra que no en vano el soldado lleva la espada. Pero, Dios mío, por aquellos que injustamente han sido, Señor, separados de su familia, yo te pido, Señor, que seas tú glorificándote, porque somos peregrinos y extranjeros a la final todos en esta tierra. Señor, glorifícate en todo lo largo, en todo lo ancho de este altar radial. De arriba abajo, Shama Yama Saha. Glorifícate, Señor, te lo pido en el nombre de Jesús. Amén, Señor. Amén. Ora vaya vaya vaya vaya. Akamashamayamasai. Qué lindo, qué lindo.
1: Y cantando voy con mi guitarra. Y aquel que me quiera escuchar, tendrá que saber.
0: Que a Jesús a mí me gusta cantar. Ay, cántale, cántale en esta tarde. Y elevo mi canción como un ave que puede volar. Y tan lejos hasta llegar al altar de mi Dios. Y yo sé que hasta el final Dios será mi razón de cantar.
1: Pues mi voz es tan linda que Dios me ha querido dar.
0: ¡Yusha, mamamae! ¡Gózate, pueblo del Señor, gózate! ¡Yusha, mamamamamamamae! Siente la unción, siente la unción, siente la unción, siente la unción. Palabra en el mundo con las que yo pueda expresar la inmensa gratitud que siento tan solo al cantar. Cántale a tu Dios en esta tarde, aunque no cantes lindo. Y cantando voy con mi guitarra, y aquel que me quiere escuchar tendrá que saber.
1: Oye, por ahí se invitan a cantar siempre, tendrán que saber qué decir.
0: Yo le quiero cantar. ¡Cántalo, cántalo!

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Preciosa, preciosa la canción de nuestro hermano Roberto Orellana, Elevo mi canción. Tremenda alabanza, bien antigua, una de las primeras que él grabó. Pero qué linda está esta alabanza y tantas alabanzas de nuestro hermano Roberto Orellana y de tantos cantantes que por años han cantado y adorado el nombre del Señor y mantenido un testimonio intachable para la gloria del Señor. Les bendigo a todos, los bendigo. Mi nombre es el Pastor Eric Salgado y estamos aquí, estamos contentos, gozosos. Este es el día que hizo el Señor, nos gozaremos y nos alegraremos en Él. Estamos transmitiendo a través de Radio Cántico Nuevo, estamos aquí en los estudios de la ciudad de Nueva York, en Brooklyn, Nueva York, el Condado de la Bendición. Radio Cántico Nuevo, sus estudios están aquí en el 7606 de la 13 Avenida en Brooklyn. Así que los hermanos de Nueva York, los pastores de Nueva York, saben que aquí pueden programar desde la misma ciudad de Nueva York. Así que estamos contentos. Estamos originando a través de la 1530 AM y sus 10.000 vatios de potencia y todas sus retransmisoras en FM. Tenemos en los rascacielos de la ciudad de Nueva York la 97.5 FM, atacando fuertemente a Brooklyn y la ciudad de Nueva York, y también la 107.9 FM. También estamos a través de la 1310 AM allá en Parsippany, Troy, New Jersey, y toda esa área, y allá en Rockland County a través de la 910 AM, 101.5 FM en Nassau County, y allá en Falfurria, Texas, a través de la 103.3 FM. ¡Qué bendición! Y para el mundo entero, a través de RadioCánticoNuevo.com, también bendecimos a nuestro muy amado y apreciado reverendo George Viera, director de Fuente de Luz Radio, donde estamos originando a través de la 105.5 FM, desde los estudios allá en Long Island, en North Babylon, Nueva York. Amén. Allá estamos originando a través de la 105.5 FM y retransmitiendo con 10.000 vatios de potencia a través de la 1580 AM y todas sus repetidoras. 96.5 FM en Long Island y 103.9 FM en New Jersey. También estamos a través de la 94.7 FM allá en Riverhead, Long Island, la puerta que mira al oriente. 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

tenemos una palabra muy, pero muy especial en esta tarde. Nos vamos a gozar. Esperamos que usted no se vaya de la sintonía porque tenemos algo, pues, preparado de parte de Dios para todos ustedes. Pero vamos a escuchar esta alabanza de mi otro amigo, Luis Santiago, que me gusta y me bendice mucho, y quiero que usted también sea bendecido.

Preciosa, preciosa la alabanza de mi hermano y mi amigo Luis Santiago. Esto me ha hecho bien. Y claro que sí, que el Evangelio lo que nos trae a nosotros es gozo y alegría, no importando cuán tremenda sea la situación que usted esté pasando. No importa cuál sea la situación. Y justamente queremos hablar de la situación que estaba pasando el patriarca Jacob, porque todas estas enseñanzas que están en la palabra y estas historias y sucesos bíblicos nos dejan a nosotros una enseñanza para las circunstancias que nos pueden rodear a nosotros en nuestra vida actual. Nada hay nuevo debajo del sol, dijo el proverbista Salomón. De verdad, nada hay nuevo. Y por eso nosotros nos nutrimos de la palabra del Señor para fortalecernos. Cuando leemos esta cita bíblica de estos hombres que tuvieron que vivir por fe. Y la Biblia dice que los patriarcas vivieron como peregrinos y como extranjeros en la tierra. Abraham, cuando el Señor le dijo, sal de tu tierra y tu parentela, él llegó a la tierra de Canaán, pero vivió como peregrino, como inmigrante. Su hijo Isaac, aún habiendo nacido en la tierra de Canaán, seguía siendo considerado peregrino y extranjero. Y Jacob, que también nació en la tierra de Canaán, y aunque fue exiliado por el engaño que le hizo a su hermano y subió y estuvo allá arriba en Paran Adam, donde estaba su tío y luego su suegro, dice la palabra del Señor que vivió cuando regresó a la tierra de Canaán como peregrino y como extranjero, temiendo a que en cualquier momento se levantaran alguna de las tribus que vivían allí, fueran los heveos, los cananeos, los fereceos, los jerjeseos, los anaseos, los filisteos. Esas eran las tribus que vivían en esa tierra y cada una era independiente, cada cual tenía su propio rey. Era tierra de nadie. Mucho cacique y poco indio, decían en Puerto Rico. Ahí todo el mundo era rey y eso crea inestabilidad. Pues cuando los gobiernos son federales y son pues crea más estabilidad, pero cuando son reinos pequeños como era la tierra de Canaán, que era tierra de nadie, donde estaban las tribus de los cananeos, los jebuseos, los heteos, los jerjeseos, los filisteos, era más inseguro y constantemente habían guerra entre ellos. Y los patriarcas quedaban en muchas ocasiones implicados en esos conflictos locales, como quedó implicado Abraham cuando le secuestraron a su sobrino Lot y tuvo que rescatarlo, como fue implicado muchas veces Isaac por el celo y la envidia de los filisteos. Y Jacob siempre vivía con la confianza puesta en Dios, pero con la preocupación de que los 70 y pico miembros de su familia y su pequeño gobierno patriarcal, gobernado por él como el patriarca, fuera a ser extirpado por una de estas tribus. Y en esta porción que vamos a considerar en el libro de Génesis, capítulo 35, Jacob estaba pasando por una crisis. Dos de sus hijos cometieron algo que no debieron haber cometido: Simeón y Leví. Su hermana de padre y madre, Dina, hija de Lea, su madre, hija de Jacob, su padre, fue ultrajada por Siquem, príncipe de los heveos, hijo de Irán. Y dice la Biblia que los jóvenes se sintieron tan burlados y tan mal que a su hermana la hayan tratado como una ramera, que planearon una venganza. Y no solamente mataron a Siquem, que fue quien cometió
el agravio, mataron al papá de Siquén, mataron a todos los hombres que había en el pequeño reino de los heveos, liderado por Irán, padre de Siquén, violador de Dina, hija de Lea y Jacob. Dice la Biblia que mataron allí a todos los hombres, se llevaron las mujeres, se llevaron los niños cautivos, se llevaron las vacas, se llevaron las ovejas, se llevaron todo. Y Jacob ahora estaba en la encrucijada y con la angustia de que al enterarse las demás tribus y los demás reinos que habían en la tierra de Canaán, lo que había sucedido a Irán, rey de los heveos, y a Siquem, su hijo, el príncipe, y a todos los moradores de ese pequeño reino de los heveos, que los reyes de Canaán fuesen los cananeos, los jebuseos, los eteos, los jereseos, los anaseos, los filisteos, fueran a arremeter contra Jacob y su pequeño reino patriarcal o gobierno, familia, que él estaba tratando de levantar en la tierra donde moró Isaac y Abraham, sus padres, como peregrinos y como extranjeros, y donde moraba él como peregrinos y extranjeros, como peregrino y extranjero. Y Jacob le reclama a sus hijos y le dice Jacob a Simeón y a Leví, Génesis capítulo 34, versículo 30, me habéis turbado con hacerme abominable a los moradores de esta tierra, el cananeo y el fereceo, y teniendo yo pocos hombres, se juntarán contra mí, me atacarán y seré destruido yo y mi casa. Pero ellos le respondieron, había él de tratar a nuestra hermana como a una ramera, había venganza, revancha en estos dos jóvenes. Y esto le impidió la bendición principal, ni Simeón la recibió al su hermano Rubén haber sido eliminado como primogénito, ni Leví tampoco la recibió. Y aunque Dios los bendijo, porque no podemos decir que Dios nos bendijo esto, a las tribus de Simeón y a la tribu de Leví, pero no tuvieron la bendición mayor, porque se dejaron llevar por el odio, porque se dejaron llevar por la revancha que había en su corazón, por el deseo de vengarse de lo que le hicieron, de la burla que le hicieron a su familia, ultrajando este príncipe a su hermana, que era una inmigrante en la tierra, y la trató como si fuera una ramera. Y ahora Jacob, que era otro inmigrante, y toda su familia eran inmigrantes, eran peregrinos, un extranjero, es un inmigrante, hermano. Se sentía preocupado, porque él decía, ahora los cananeos y los fereceos, cuando oigan lo que le hicimos a los jebuseos, a los hebeos, nos van a extirpar, nos van a desaparecer de la tierra. Abba, Shama, Yama. Era un problema familiar grave, una crisis. En la mente de Jacob pensaba que ya era el fin, ya hay problemas que vienen a nuestra familia, que vienen a nuestros ministerios, que vienen a nuestra casa, que vienen con nuestros hijos, que vienen a nuestras iglesias, donde nos hace pensar que es el fin. Pastor, hay situaciones en la iglesia, hay crisis en las iglesias que parece que es el final de esa iglesia. Ay, Asama. Y en los 41 años de ministerio que Dios en su infinita misericordia me ha permitido ejercer, yo he visto muchos momentos que yo he dicho, Eri Salgado, hasta aquí llegaste. Porque las circunstancias así me lo dicen. Porque los problemas así me lo dicen. Y todos nos sentimos de esa manera, angustiados. La palabra, él dice, dice él que estaba angustiado. De igual manera que estaba angustiado cuando le tocó huir de su hermano Esaú y fue en Betel, donde Dios se le reveló y vio la escalera que subía y bajaba. En otras palabras, el Señor le decía, todavía la escalera está abierta, el acceso a mi trono todavía está para ti. Y también la angustia le vino cuando iba a reencontrarse con su hermano, muchos años después. Y ahora la angustia vino, ya él estaba viejo, ya él estaba cansado. Y ahora
sus hijos hicieron abominable a todos los moradores de esa tierra. Y Jacob pensaba lo peor, que lo iban a matar a él y a su familia. Él lo dice aquí, me atacarán y seré destruido, yo y mi casa. Él no dice, no, seré atacado y me van a golpear, no, seré destruido. La palabra destruido es aniquilado, descuartizado, ama, shama, samalaya. Y hay momentos donde pensamos que es el final. No sé si, aleluya, tu crisis es una enfermedad, un diagnóstico no esperado. Un diagnóstico de una enfermedad incurable, una enfermedad mortal. Yo no sé si el fin tuyo es que le ha llegado una carta de deportación. Hablaba con una hermana y me decía, pastor, a mi esposo lo deportaron. Tengo 3 hijos y ahora mi esposo lo mandaron para su país y no sabemos qué hacer. Y como ella, hay muchas familias que han sido desplazadas, que una carta de inmigración ha cambiado todo. Cuando tenías planes de trabajar, cuando tenías planes de retirarte en 10 años o tal vez comprarte una casa en 3 años, de repente llega una carta que te dice, tienes que salir de los Estados Unidos. O de repente vino una orden de arresto y arrestaron a tu marido, arrestaron a tu esposo, arrestaron a tu hijo. Y completamente en tu mente, en un segundo, al abrir esa carta o oír la noticia del arresto, todo ha cambiado. Ama, shama, ya. O al oír la tragedia que ha pasado, todo ha cambiado. Y en la mente de Jacob todo había cambiado. Pero en el capítulo 35 dice la palabra del Señor que Dios le habló a Jacob y le dijo, qué bueno es cuando Dios habla, y todavía Dios habla, levántate y sube a Betel y quédate allí y haz allí un altar al Dios que te apareció cuando huías de tu hermano Esaú. Dios le está recordando y le está diciendo, tú vas a ir al lugar donde yo te respondí. Amashama yama samalaya. Cuando tú huías de tu hermano Esaú. Porque ya Dios le había contestado a Jacob cuando Jacob estaba huyendo de su hermano Esaú, que pensaba que su hermano lo iba a matar, que todo se había acabado. No tenía hijo, no tenía esposa, no tenía prole, no tenía nada. Y Dios lo ayudó. Y ahora que tenía esposa, que tenía

pueblo, y a su ángel mandará cerca de ti para que tu pie no tropiece en piedra. Todavía los ángeles están ministrando a favor del pueblo. Dios envía a sus ángeles. Ama, llama, llama, ama. No importa cuál sea la situación, no importa que el vecino esté en contra tuya, no importa que en el trabajo tengas un compañero, muchos compañeros en contra tuya, no importa que el gobierno esté en contra tuya, no importa, ama, llama, llama, que la enfermedad esté acabando con tu cuerpo. Dios te dice, todavía yo te mando a levantarte y a subir a Betel. Le dice, sube a Betel y quédate allí y haz un altar a Dios. Es tiempo que levantemos un altar a Dios. 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Y por la gracia infinita de nuestro Dios cubrimos 4 estados, más todos los lugares que nos permite Dios llegar a través del internet, levantando un altar. Y cada vez que tú te unes en oración, en el clamor, o en este programa, en cualquier otro programa, tú estás levantando un altar. Cada vez que tú prendes tu radio en tu casa, estás levantando un altar. Ama, llama, levanta un altar. Sube otra vez a Betel, porque allí en Betel yo te libré una vez, te libré 2 veces, y vuelvo y lo hago otra vez, porque el brazo de Jehová no se ha cortado para salvar. Y dice la palabra del Señor, que cuando Dios le habló de esa manera a Jacob, Jacob se levantó y rápido fue a los suyos. Porque, hermano, cuando Dios habla hay que accionar. Cuando Dios habla hay que movilizarse. No te puedes quedar sentado llorando tu problema, llorando tu enfermedad, llorando la carta que llegó. Hay que levantarse. Ama, llama, llama. Recuerda en el 2003 que se nos metieron a una de nuestras iglesias, la ciudad, y cerró el templo en medio del culto, algo completamente ilegal. En medio del culto, los hermanos salían, eso fue en el 2003, los hermanos preocupados, unos gritaban que era inmigración, otros gritaban que era... Era tanta la confusión que los hermanitos, algunos pensaban que a mí que me había llevado inmigración, imagínense a dónde me van a deportar, al Bronx, donde nací. Pero había mucha confusión, mucha turbación. Y yo me sentí desmoralizado. Yo, Señor, ¿por qué pasó esto? ¿Por qué tú permitiste que estos hombres entraran al templo así en una forma, como que no tuvieran nosotros ningún tipo de derecho? Yo estuve llorando ese fin de semana. Pero el lunes por la mañana me levanté. Me levanté para ir a la ciudad. Hay que levantarse. Pero Jacob, no solamente yo me voy a levantar, sino mi familia entera se va a levantar. Y habló con su familia. Y habló con todos los que estaban con él. Y dijo, quitad los dioses ajenos que hay entre vosotros. Limpiaos, mudad vuestro vestido. Tenemos que limpiar nuestra casa de todo dios ajeno. Y yo sé que la Biblia nos prohíbe a nosotros tener ninguna estatua de nada que esté en los cielos, en la tierra o debajo de la tierra y postrarnos ante ella, aunque la estatua sea de San Pedro, aunque la estatua sea de María, aunque la estatua sea de mismo Jesucristo. Nosotros no podemos tener dioses ajenos, porque eso es abominación a Jehová. Nosotros no podemos tener una estatua, aunque sea de Jesucristo, para postrarnos delante de ella, para humillarnos delante de ella, para pensar que ese estatua es Dios o un representante de Dios o que Dios nos escucha por eso. Eso es abominación, que sea una imagen de la Guadalupe, o sea de Esquipula, o sea del santo que sea. Eso es abominación a Jehová. Hay que sacar los dioses ajenos. Hay que sacar a Buda de la casa. Hay que sacar al indio, qué sé yo, o cualquier talismán que tengas en tu casa. Ningún dios ajeno debe estar en nuestra casa, en nuestro auto, en nuestra cartera, en nuestra habitación. Pero a veces pensamos que los dioses ajenos solamente son las imágenes. Pero ciertamente un dios ajeno es cualquier cosa que tú pones en primer lugar que a Dios. Hay gente que pone su trabajo primero que a Dios.
y no pueden ir a la iglesia porque tienen que estar en su trabajo. Y yo sé que usted tiene que trabajar y

0: vez usted dirá, pero pastor, eso yo vine a Estados Unidos, pero un trabajo que no te permita por lo menos un día buscar a Dios. Es tiempo de buscar otro trabajo. Sí, si tú acabas de llegar a este país, tal vez 5 meses, 6 meses, 1 año. Pero no puedes estar 10 años sin buscar a Dios porque un trabajo te lo impida. Tú tienes que amar a Dios por encima de tu trabajo. Hay otros que le piden a Dios un carro y Dios le provee un carro y luego no pueden ir a la iglesia porque le dañan el carro, le huellan el carro, le roban el carro. Tú tienes que poner a Dios por encima de tu auto. Tú tienes que poner a Dios por encima de tus hijos. Hay veces que le pedimos a Dios que nos dé familia, que nos sentimos solos, nos da hijos, y luego entonces los hijos son excusas para tú no ir a la iglesia. No puedes ir a la iglesia porque los niños molestan, los niños lloran, los niños corren, los niños gritan. Que los niños lloran. Ojalá que todo el mundo llorara en la iglesia. Si eso es lo que necesitamos, que nuestros altares se llenen de lágrimas. Si tu hijo llora mucho en la iglesia, pues dale gloria a Dios. Antes vamos a invitar a los hermanos también a llorar, a humillarnos delante de Dios. Que los altares, aleluya, se llenen otra vez de lágrimas. Que seamos como Ana, que lloremos delante de su presencia. A veces el deporte, en estos días que han habido tantos juegos, óigame, de soccer en el famoso mundial, cantidad de cristianos que han dejado de ir a los cultos para ver un partido. Has puesto al deporte primero que a Dios. Y quiero que sepa algo. El pastor que haya suspendido un culto para poner un partido en el templo, usted ha cometido abominación a Jehová. El templo no es para eso. Y la hora del culto no se puede comprometer con nadie. Y olvídese de venir con la guasimilla que usted tiene que amar a las almas y que es una táctica para ganar a las almas. Déjese de cuento. A Dios hay que amarlo por encima del deporte, no importa el que sea. Y tú puedes ver tu deporte, pero cuando tú tomas la hora del Señor para dársela a un deporte, tú estás poniendo ese deporte primero que a Dios. Olvídese los fanáticos del fútbol, del basquetbol, de lo que sea. La hora del culto es la hora del culto. Y el templo es el templo para adorar a Dios. No para poner una pantalla, no para poner un LED plasma para ver un partido para que se llene el templo. Esas son tácticas que usaban los católicos. Yo recuerdo cuando yo era pequeño, ponían una pantalla grande allá en el barrio mío, barrio La Mesa de Cagua, los católicos para poner películas y la gente iba a ver las películas. Se llenaba eso frente de la iglesia católica. Así la iglesia no puede tomar, la iglesia no puede establecer bingo para que se llene la iglesia. La iglesia no puede establecer ninguna de estas prácticas. La iglesia es santa. Y la iglesia católica cerca de nosotros, hasta lucha libre tiene dentro de la iglesia para que la gente, hasta peleas de boxeo hay. Eso es abominación a Jehová. El Señor le reveló a Ezequiel, le dijo, te voy a revelar las abominaciones que se cometen en mi templo. Habían adoraciones, habían ídolos. Y el deporte se puede convertir en un ídolo, aunque a usted le duela, aunque a usted le encante el soccer o el basquetbol o el deporte que le guste. Todo tiene su tiempo, y todo tiene su hora, y todo tiene su lugar. Amashamandarabakamasaya. Y dice la Biblia que él habló con su familia y dijo, vamos a sacar los dioses ajenos. Vamos a limpiar y a mudar nuestros vestidos. Aún la vestimenta de cristiano es muy diferente a la del mundo. Yo sé que hay congregaciones que dicen que esto es legalismo, pero el cristiano tiene que vestir diferente. Deuteronomio 22:5 dice, no vestirá la mujer ropa de hombre, ni el hombre ropa de mujer. Dios siempre ha hecho una gran diferencia entre el hombre y la mujer, aún en su vestimenta, aún en el cabello. El apóstol Pablo decía, la misma naturaleza os enseña que al hombre le es deshonroso dejarse crecer el cabello, a la mujer por lo contrario le es honroso porque en vez de un velo se le fue dado el cabello. El Espíritu de Dios era diferenciar, pero a veces, amén, las cosas del mundo se han metido dentro de la iglesia y los jóvenes quieren ser tan sensual y tan sexy que no se sabe lo que es, y las muchachas quieren ser tremendo, hermano, y no nos sorprende que el mundo haga estas cosas, pero cuando pasan en las familias, en la casa de Dios, en el pueblo de Dios. Tenemos que volver a Betel, tenemos que limpiar y mudar nuestros vestidos. Antes yo convertirme vestía muy diferente. Tenía un arete en el oído izquierdo, tenía mi pelo largo con una trenza, tenía pañuelos, tenía cadenas, tenía tantas cosas. Pero tuve que mudar mis vestidos, tuve que mudar mi forma de vestir. Amas Shamaya. Y el Espíritu Santo nos redarguye y nos dice, mudemos nuestros vestidos. Y dice la Biblia que sacaron sus zarcillos, los aretes que tenían en sus orejas. Las mujeres se quitaron todos esos aretes. Porque, amados hermanos, a veces la vanidad es tan grande. Yo sé que esto no se predica hoy mucho porque la gente tiene miedo a quedarse sin miembro. Donde las personas tienen dos orejas y en cada oreja tienen más de 10 zarcillos, amados, de oro y de tanta cosa. Zarcillos en la lengua, zarcillos en el ombligo, zarcillos en las cejas. Y la gente del mundo practica esas cosas. Pero el pueblo de Dios no debe practicar esas cosas. Escúcheme bien. Se sacaron los zarcillos. Se sacaron todo lo que podía robar la bendición. Hay pastores que usan tremendos cadenones con su bling bling. Óigame. Y yo sé que los afroamericanos practican, pero hay pastores hispanos imitando eso con tremendos cadenones y un bling bling y qué sé yo, y muchas sortijas. Tienen 10 dedos y tienen 20 anillos. Vanidades, vanidades, dijo el predicador, todo es vanidad. Y Dios nos ha llamado a dejar la presunción, a dejar el orgullo, a dejar la vanidad. Y dice la Biblia que cuando salieron y hicieron esas cosas, salieron y el terror de Dios estuvo sobre las ciudades que habían en sus alrededores y no persiguieron a los hijos de Jacob. Óigame, yo he tenido muchos enemigos. Wow, en estos 41 años que llevo sirviéndole a mi Dios, que muchos enemigos. Recuerdo en la iglesia de la 17, tenía unos vecinos, como esos vecinos siempre nos hacían la vida imposible, nos llamaban, nos llevaban a la corte, hermano, eso era cada rato, nos llegaba un somo, y íbamos y los respondíamos, y Dios nos daba la victoria, y desestimaban el somo, y nos daban otra complaint, y íbamos, y luego yo me enteré que era que el hijo de el dueño, el anciano, uno de sus hijos trabajaba como secretario en una corte. Yo me enteré después. De hecho, uno de ellos mismos me lo dijo. My brother works in the court. Y en una ocasión recuerdo que me dijeron, pastor, venga para acá que le vamos a enseñar. Y cuando entré para a ver lo que me iba a enseñar, me querían dar, hermano. Ya yo me había metido en la boca del lobo, estaba en la casa de ellos. Y poco a poco seguí hablando con ellos y caminando para atrás hasta que salí. Pero un día, recuerdo, los hermanos me testificaron que estaban los hermanos en el templo limpiando y de momento oyeron una voz que gritaba, ¡help, help! ¡Ayuda, ayuda! Y ellos siguieron buscando y en la casa del vecino y seguía, ¡help! Y abrieron la puerta, se atrevieron a abrir la puerta y entrar, y en el baño se estaba ahogando el patriarca de la casa, el anciano padre, se estaba ahogando en la tina, un anciano. Y ellos lo sacaron de la tina, lo secaron, lo vistieron, lo sentaron. Y cuando los hijos eran adultos, esos hijos ya eran adultos. El anciano tenía como unos 80 años, pero los hijos tenían ya 50, 55. Eran dos hijas y un varón. El varón era el que trabajaba en la corte, pero las hijas eran tremendas. Esas señoras eran tremendas. No soportaban los hermanos. Y cuando llegaron llorando por su papá, papá, ¿qué pasó? Ah, no. Me estaba ahogando y me estaba muriendo, pero mis amigos aquí me salvaron. Y los amigos eran los hermanos de la iglesia que tanto ellos habían angustiado. ¿Sabe usted qué? Desde ese día eso fue remedio santo. Ya, igual no nos querían mucho, pero ya no se metían con nosotros. El terror de Dios estuvo sobre las ciudades que había alrededor de ellos y no los persiguieron más. Recuerden la W7, ahí sí teníamos un vecino, oígame hermano, ese era especial, ese entraba en el culto y nosotros adorando a Dios, de momento se iba el sonido y era que él arrancaba los cables del sonido. Y lo hizo varias veces. Nosotros pusimos dos seguridad frente a la iglesia y en una ocasión quiso entrar y los hermanos de la seguridad se pusieron en la puerta y el hombre comenzó a manotear y en su manoteo le golpeó una de las niñas de la iglesia que estaba en los brazos de una de las hermanas. Y cuando la niña pegó a llorar, de repente llegó la policía. Y la policía se lo quería llevar. El hijo de él me acababa de agarrar por la corbata y me quería, me levantó, me humilló. Y la policía se lo quería llevar. Y el hombre dijo, me lo voy a llevar a un policía afroamericano. Y el hijo vino donde mi pastor, por favor. El mismo que me acababa de levantar por la corbata y me había humillado delante de todos los hermanos. Me dijo, por favor, no deje que se lleve a mi papá, está muy anciano. Tenía como 70, ya tiene como 90. Y yo le pregunté, le dije a la policía, ¿podemos dar una oportunidad? No. A menos que la mamá diga que no nos llevemos. Le pregunté a la mamá, le dije, no, pastor, está a su discreción. Óigame, qué deseo de venganza nos viene a los corazones de nosotros cuando la gente se mete con la obra del Señor. Pero Dios me dijo, perdónalo. Lo perdonamos. Porque a veces se obtiene más victoria contra los enemigos perdonando que odiando. Y desde ese día todavía igual. No nos quiere mucho, pero no se ha metido más con nosotros. Yo no sé cuál es tu situación, pero el Señor te dice, sube a Betel. Sube a Betel, porque tengo para ti la respuesta de lo que te está angustiando. Y dice la Biblia que se le apareció otra vez Dios a Jacob cuando había vuelto de Padán Aram y le dijo, tu nombre es Jacob, no se llamará más tu nombre Jacob, sino Israel será tu nombre. Y llamó su nombre Israel. Y también le dijo, Dios, yo soy el Dios omnipotente, crece y multiplícate, y una nación y conjunto de naciones procederán de ti, reyes saldrán de ti. La tierra que he dado a Abraham, a Isaac, te la daré a ti y a tu descendencia después de ti. El Señor te dice, crece y multiplícate. Tú que te estás preocupado que te van a deportar, el Señor te dice, crece y multiplícate. Tú que te llegó carta, sí, defiéndete, ve al abogado, haz lo que tengas que hacer humanamente, pero crece y multiplícate. La última palabra. La última palabra la tiene nuestro Dios, no un gobierno, no un presidente. La última palabra la tiene nuestro Dios. El que te dice, crece y multiplícate. Shabaya. Amasama. Padre, gracias por cada hermano que ha escuchado esta palabra. Permite, Señor, que esta palabra cale hondo en los corazones. En el nombre de Jesús. Amén.
1: Que yo pueda expresar la inmensa gratitud que siento tan solo cantar.
0: Vamos a orar. Si usted necesita la oración, estamos aquí para orar por usted. Llámenos al 718-748-9751 o al 718-748-9752. Tengo dos líneas y puedo sacar una o tal vez dos llamadas. Ya se me ha agotado el tiempo, pero sí quiero orar. 718-748-9751. 718-748-9752. Estás angustiado. Tienes una crisis en tu familia, con tus hijos, con tu esposa, con la salud, con inmigración, no sé cuál, con tu economía. El Señor te dice, sube a Betel. 718-748-9751, 718-748-9751, 718-748-9752. Estamos aquí para orar por usted.

0: tengo una llamadita, Dios bendiga, ¿con quién hablo?
1: No, habla con Flor, Dios la bendiga, hermana, a usted y a su familia, a su esposa.
0: Amén. Adelante, mi hermana.
1: Gracias por esa linda palabra que el Señor le dio.
0: Gloria a Dios.
1: Lo amamos mucho a usted y a su esposa, a su familia.
0: Amén, amén. ¿De dónde me llama, hermana?
1: De Long Island.
0: Amén, qué bueno, claro que sí. ¿Qué ciudad es Long Island?
1: Hempstead,
0: qué bueno, mi hermana. Un abrazo de igual manera a usted y a toda su familia. Estamos contentos.
1: La 105 está teniendo problemas bastante.
0: ¿Nos está escuchando por la 1530M?
1: Sí, ahorita sí, pero en el otro radio yo escucho por la 105, pero esa tiene bastante
0: problemas. Lo que pasa es que la 105.5 empieza ahí en Hempstead. Y cuando la temperatura cambia, a veces pues tiene interferencia porque es el comienzo. Pero sí, ahí estamos en la 1530M, nos puede escuchar para la gloria del Señor, mi hermano.
1: Amén. Sí, porque, pero antes no había problema.
0: Todo depende de la estación de cuando la atmósfera cambia, a veces las señales más grandes se hacen un poco de interferencia en la parte frígida de la señal. Pero la 1530 en el día está bien fuerte en todo lo que es esa área. ¿Amén?
1: Sí, porque se había metido en inglés el otro día. No se pudo escuchar en nada. Por la noche se había metido en inglés y no se podía escuchar nada. Todo en inglés, pero no era la predicación, sino que era otra emisora diferente.
0: Amén. Sí, eso es interferencia. Muy bien, mi hermana, ¿alguna petición?
1: Sí, yo quería la oración por Harrison, por una tormenta que se ha levantado. Tiene un amigo que usa drogas y toma, y él quería cambiarlo con su propia fuerza, y yo le dije que uno no puede cambiar a un ser humano.
0: Vamos a orar. Padre, en el nombre de Jesús, mira Harrison, Señor. Mira mi hermana que está clamando por este muchacho. Mira todas estas amistades, Señor, que no le convienen.
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1: Eso, mi gente, aquí estamos. Bendiciones, les habla su amigo Benjamin Gascoigne Jr., acompañándote a esta hora. Y bueno, aquí comenzamos una media hora de música sin parar para toda la familia. Gracias a todos ustedes por estar en la sintonía con nosotros aquí en la que sí suena, en tu estación favorita. Rieguen la voz, déjenle saber a sus amigos, sus familiares, su tío, su tía, su abuelo, a que sintonice la cadena que sí suena, con buena música y mensaje de esperanza para toda la familia. Mantén la sintonía y comenzamos con música en Altar Musical.

hago esta pregunta. Eres como el bambú. La creación en sí misma es una fuente continua de aprendizaje. Al contemplar el mundo y las maravillas que nos rodean, es de notar que Dios nos ha querido dar un mensaje a través de cada detalle oculto en su creación. Hoy hablaremos del bambú. El bambú japonés es una planta que puede alcanzar los 40 metros de altura. Está diseñada para soportar los fuertes vientos y las tempestades. Pero lo más sorprendente de ella y donde centraremos nuestra atención será en el tiempo que tarda la misma en crecer. Resulta que esta impresionante planta tarda aproximadamente 7 años para poder salir a la superficie y dejarse ver. Durante todo este tiempo, sus raíces se están desarrollando en secreto y al séptimo año aparece por fin un pequeño brote a la superficie. No obstante, a partir de este momento su crecimiento es sorprendente, llegando a alcanzar 1 metro de longitud por día y en tan solo 6 semanas llega a medir 30 metros. Muy bien. Ahora te preguntarás, ¿qué aplicación tiene la enseñanza del bambú para mi vida? Empezaré citando un pasaje de la Biblia que dice, porque os es necesario la paciencia para que, habiendo hecho la voluntad de Dios, obtengáis la promesa. Hebreos 10:36. En medio de las situaciones difíciles, necesitamos desarrollar las virtudes del bambú. Y la lección que nos deja a través de la paciencia, la perseverancia, la resistencia y sobre todo la fe. Llegarán etapas en las cuales creas estar estancado y no veas el crecimiento deseado en tu vida. Pero no te detengas, aunque tu crecimiento quizá no se vea visible. Es real, tus raíces están creciendo. Tu relación con Dios y tu confianza en Él crecen de día en día. La resistencia de una casa no la garantiza su estructura externa, sino más bien la interna. Las columnas y bases deben estar sólidas para poder resistir los embates del tiempo. Si lo que tratas de exteriorizar todavía no es notorio, espera un poco y trabaja cada día en fomentar lo que hay dentro de ti. Mi querido amigo, aunque veas que no sale nada de la tierra, ten por seguro que Dios ve tu esfuerzo, tu constancia y tu trabajo entre los bastidores de tu existencia. A través de la fe y la perseverancia, entrarás en la heredad que Él te ha prometido. 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

seguimos aquí con más música, more music. Y bueno, every word of God proves true. He defends all who come to Him for protection. Proverbs 35. Seguimos en Altar Musical, en la que sí suena.

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1: Hola, ¿qué tal? Aquí está la información en Red Mundial de Noticias. Hoy es viernes 24 de julio de 2026. Aquí están los titulares de las más importantes noticias ocurridas en el mundo hasta este momento. Médicos venezolanos, estadounidenses y Estados Unidos refuerzan envío de ayuda médica a Venezuela. Perú condecora a la española Cristina Matosian por su labor con menores desprotegidos. Francia registró 5.764 decesos adicionales durante ola de calor de junio. Economía verde y cooperación internacional, claves para preservar los manglares en Panamá. Asesinan en un ataque armado a un alcalde del estado mexicano de Morelos. Nivel históricamente bajo en dos embalses claves de Estados Unidos amenaza el sistema de agua y energía de millones. Las redadas de ICE provocaron un impacto económico inmediato en Los Ángeles, según un estudio. Aquí están las noticias. Los Ángeles. La Cámara de Representantes de Estados Unidos votó la semana pasada con un fuerte apoyo bipartidista a favor de establecer el horario de verano durante todo el año en todo el país. Pero la propuesta enfrenta fuerte resistencia en el Senado, donde un senador republicano clave advirtió que el proyecto tal vez ni siquiera llegue al Pleno. Esto es lo que sabemos sobre lo que viene. Algunos republicanos se oponen al impulso por un horario de verano permanente. El senador Tom Cotton, de Arkansas, está entre los opositores más firmes a avanzar hacia un horario de verano permanente y ha prometido bloquear cualquier intento de aprobar rápidamente el proyecto en el Pleno mediante un proceso conocido como consentimiento unánime, que requiere el acuerdo de los 100 senadores para una votación acelerada. Hay muchos otros senadores como Cotton que se oponen al proyecto y advierten que un amanecer más tardío pondría en peligro a los niños, que podrían verse obligados a ir a la escuela cuando todavía está en oscuro. Los líderes republicanos serán cautelosos a la hora de invertir valioso tiempo del Pleno en un tema que quizás no logre superar el umbral de los 60 votos necesarios para avanzar. El senador Steve Daines, de Montana, dijo que podría haber suficiente oposición, particularmente de estados del oeste como el suyo, como para que la propuesta ni siquiera llegue al Pleno del Senado. Entiendo por qué a Florida le gusta, por ejemplo, por los horarios de golf en cierta época del año, pero eso no funciona tan bien para las mamás y los papás que ponen a los niños en el autobús escolar, cuando en el oeste de Montana el sol no saldría hasta las 9:30 de la mañana. Eso no nos sirve, dijo Daines. Los opositores al cambio sostienen que la medida no solo pondría en peligro a los estudiantes, sino también a trabajadores como cuadrilla de construcción, agricultores y operarios de fábrica, que tendrían que presentarse a sus trabajos en la oscuridad. El senador Chuck Grassley, de Iowa, dijo que puede decirle cuáles son mis sentimientos personales y eso no indica cómo voy a votar, pero me irrito cada vez que cambio mi reloj. Los Ángeles. Las redadas del Servicio de Control de Inmigración y Aduanas, ICE, que sacudieron Los Ángeles el año pasado, provocaron un impacto económico inmediato en los negocios cercanos a las incursiones federales, según un estudio publicado hoy por el Instituto de Política y Asuntos Latinos de la Universidad de California en Los Ángeles, UCLA. El informe elaborado junto a la organización sin fines de lucro, inclusive Action for the City, estimó que 8 de las 9 zonas estudiadas, de mayoría latina, para analizar las repercusiones de la política de deportaciones del presidente de Estados Unidos, Donald Trump, experimentaron una disminución en el flujo de clientes, siendo los descensos más pronunciados en las proximidades de cada punto. En concreto, los negocios formales en los 9 puntos de control experimentaron 46.000 visitas menos y pérdidas acumuladas estimadas en 3,16 millones de dólares, indica el informe. Por otro lado, el 59% de los dueños de negocios reportaron una caída de más del 50% en las ventas. El 68% cerraron temporalmente o redujeron su horario. Y el 51% reportaron que sus empleados faltaron al trabajo por temor, agregó. Esta inestabilidad financiera se ha agudizado entre los comerciantes latinos un año después de las operaciones de los agentes federales, cuyas acciones desencadenaron una oleada de masivas protestas en Los Ángeles y que poco a poco se trasladaron a las principales ciudades de Estados Unidos como Nueva York o Minneapolis. Casi el 95% de los emprendedores latinos reportaron estrés financiero continuo casi un año después del aumento de las medidas de control. El 52% informó que los ingresos ya no cubren consistentemente los costos operativos. Otro 43% apenas obtiene ganancias, precisó. Más allá de las pérdidas económicas, el estudio reflejó que el 76% de los encuestados informó de trastornos gastrointestinales, insomnios, ataques de pánico, empeoramiento de enfermedades crónicas y otras dolencias relacionadas con el estrés al que estuvieron sometidos por un control y un mecanismo que redujo la capacidad de los emprendedores para mantener sus negocios. Un año después, muchos de estos negocios siguen endeudados, apenas alcanzan el punto de equilibrio y luchan por mantenerse abiertos. Estas consecuencias se extienden mucho más allá de los corredores comerciales. A medida que continúa el control migratorio, se pone en peligro la salud, el bienestar y la seguridad de las comunidades enteras, concluyó el informe. Los Ángeles se erigió como el germen de las masivas protestas que se expandieron por todo el país en junio del año pasado, cuando el ICE realizó varias redadas en distintos puntos de Los Ángeles que llevaron al arresto de al menos 44 personas en el distrito de Westlake, el centro y el sur de la metrópoli. Nueva York. La venezolana Sonimar Arenas pidió justicia y que se investigue la muerte de su hermano Jesús Manuel, fallecido bajo custodia del Servicio de Inmigración y Control de Aduanas, ICE, ICE, el pasado 13 de julio, mientras era trasladado de un centro de detención a

los cuatro que necesitaba, recordó. Según Arenas, su hermano detenido, de acuerdo con información que el ICE, el ICE, le facilitó por una orden de deportación, padecía hipertensión, trastorno de ansiedad crónica y depresión. El mismo día de su arresto, el 9 de julio, Jesús Manuel la llamó para decirle que no habían suministrado el único medicamento que le habían permitido llevar. Exigimos justicia por su memoria y una investigación para esclarecer las causas reales de su muerte. Estoy totalmente segura de que él no recibió la atención médica que requería, afirmó la familia entre lágrimas. A las 7:30 de la mañana del 13 de julio, Jesús Manuel fue hallado inconsciente mientras era trasladado del centro de detención de Irwin a otro. Según ICE, ICE, se le practicaron maniobras de reanimación y posteriormente fue llevado a un hospital del condado, donde fue declarado muerto una hora más tarde por un supuesto paro cardíaco. Jesús Manuel, agregó su hermana, llegó a Estados Unidos en busca de una oportunidad y aseguró que estaba hoy en Washington recordando el eco de aquel grito que cambió nuestras vidas para siempre y dejó a su familia un dolor infinito, gris, desgarrador, un inmenso vacío. Washington. El nivel del agua combinado en dos de los embalses más grandes de Estados Unidos, el Lake Powell y el Lake Mead, cayó a un nivel histórico, en lo que los expertos llaman un momento significativo en la crisis del río Colorado, amenazando un sistema de agua que abastece a decenas de millones. El 12 de julio, Lake Powell estaba en 3.524 pies, 1.074 metros, y el Lake Mead estaba justo por debajo de los 1.043 pies, 318 metros, rompiendo un récord establecido en marzo de 2023, según un análisis publicado por cinco expertos del río Colorado la semana pasada. Juntos, los dos embalses no habían estado tan bajos desde 1957, durante la construcción de la presa Glen Canyon, antes de que existiera Lake Powell. Es un hito en la historia del almacenamiento de agua en la cuenca del río Colorado, dijo Jack Smith, director del Centro de Estudios del Río Colorado en la Universidad Estatal de Utah y autor de este análisis. El récord revela la gravedad de la cantidad única de agua que se encuentra actualmente almacenada en los embalses de la cuenca, agregó. El río Colorado es la arteria vital del suroeste. Riega más de 5 millones de acres, unos 20.234 millones de metros cúbicos cuadrados de tierras de cultivo. Genera suficiente electricidad para abastecer alrededor de 700.000 hogares y proporciona agua a 40 millones de personas. Las cabeceras de esta arteria de 1.400 millas, 2.253 kilómetros de largo, están en las montañas rocosas, alimentadas por el deshielo de la capa de nieve. El río atraviesa siete estados, llenando Lake Powell y Lake Mead, mientras se dirige hacia el Golfo de California. Los dos lagos, que son esencialmente un solo embalse gigantesco, separado por el Gran Cañón, contiene un poco menos del 60% del total de agua almacenada actualmente en la cuenca. El río Colorado ha disminuido rápidamente en los últimos 25 años, a medida que la demanda de agua aumenta y el cambio climático ha traído un clima más cálido, más seco y una disminución de la nieve. Hoy, el 95% de la cuenca está experimentando sequía. El oeste de Estados Unidos experimentó uno de los inviernos más seco y cálido de la historia, dejando la región en una sequía de nieve. La capa de nieve actúa como una torre de agua natural y sin suficiente cantidad, los embalses sufren las consecuencias. Los niveles en ambos lagos disminuyeron aún más desde que se estableció el récord la semana pasada. Lake Powell, actualmente al 23% de su capacidad, se encuentra en su nivel más bajo registrado para julio. Y según las tasas actuales de disminución, podría alcanzar su nivel más bajo de todos los tiempos en el próximo mes. Lake Mead está al 27% de su capacidad y a menos de un pie 30 centímetros de su nivel más bajo de todos los tiempos, establecido en julio de 2022. Los investigadores estiman que el Lake Mead y Lake Powell establecerán un nuevo mínimo histórico para el almacenamiento de agua cada día, a partir de ahora, hasta la próxima primavera, cuando el deshielo de la capa de nieve invernal comience a reponer los niveles de agua. Según un informe de julio de la Oficina de Recuperación, Lake Powell podría caer tan bajo para

la primavera de 2027 que alcance el nivel mínimo de energía, lo que significa que su presa ya no podrá generar energía hidroeléctrica. Este informe destaca la continuada vulnerabilidad del sistema del río Colorado y refuerza la necesidad urgente de actualizar pautas de procedimientos, dijo un portavoz de la Oficina de Recuperación. Los expertos dicen que las cosas podrían empeorar aún más. Los bajos niveles de los embalses son una señal dramática de que el sistema corre riesgo de colapsar, lo que significa que los niveles de los embalses son tan bajos que no se puede suministrar agua desde ellos, dijo Sara Porter, directora del Centro Kim para la Política de Agua de la Universidad Estatal de Arizona. Ciudad de México. Las autoridades del Estado mexicano de Morelos, en el centro, confirmaron el fallecimiento del presidente municipal de Temuán, Valentín Lavín Romero, quien horas antes sufrió un ataque armado en su oficina que acabó con su vida. El fiscal general del Estado de Morelos anunció el fallecimiento del edil, quien fue víctima de una agresión de sujetos armados sin identificar en el interior de las instalaciones de la presidencia municipal. La Fiscalía General del Estado de Morelos agotará todas las líneas de investigación en torno a los hechos delictivos suscitados hace dos días, explicó la dependencia en un comunicado. Ciudad de México. Al menos 1,500,000 de niñas, niños y adolescentes en México viven con trastorno de déficit de atención e hiperactividad, el TDAH, una condición que puede persistir hasta la edad adulta y que permanece ampliamente subdiagnosticada, advirtió un especialista. En una conferencia de prensa, Edilberto Peña de León, psiquiatra y neuropsiquiatra, explicó que al menos el 0,5% de los adultos reciben tratamiento farmacológico, pese a que la prevalencia estimada alcanza entre el 2,5% y el 4% de la población. Asimismo, afirmó que el TDAH no es un problema exclusivo de la infancia ni del ámbito escolar, sino un trastorno del neurodesarrollo que puede afectar el desempeño académico, laboral, social y familiar a lo largo de la vida. No es una condición escolar, es una condición de vida y afecta su calidad, afirmó el especialista. Peña de León explicó que muchas personas llegan a consulta después de años de dificultades académicas, problemas laborales o conflictos en sus relaciones personales sin haber recibido un diagnóstico, pese a que existe una explicación clínica para los síntomas que presentan. Como ejemplo, citó una investigación realizada con 1,837 estudiantes universitarios mexicanos en la que se encontró una prevalencia del 16,2%, lo que dijo evidencia que muchas personas alcanzan la educación superior sin haber sido identificadas oportunamente. Uno de los principales retos para detectar el trastorno, añadió, es que no existe una prueba de laboratorio ni un marcador biológico que permita confirmarlo, por lo que el diagnóstico depende de una valoración clínica especializada. No hay una sola causa ni un examen de laboratorio. Necesitamos acercarnos a los expertos, señaló. La evaluación considera la persistencia de síntomas como la inatención, la impulsividad, la hiperactividad o las dificultades para organizar y concluir tareas, así como el impacto que tienen en distintos ámbitos de la vida, como la escuela, el trabajo o el entorno familiar. El especialista advirtió que el diagnóstico tardío suele traducirse en mayores dificultades emocionales y sociales. Nos va a traer pacientes más problematizados, sostuvo, al explicar que muchas personas llegan a consulta después de acumular fracasos escolares, baja autoestima, dificultades laborales y problemas de adaptación. ¡Ay Dios! 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Ciudad de Panamá. La economía verde, por medio de la melinopolicultura y de los viveros de moluscos, junto con la cooperación triangular, son dos ejes claves que ya están en marcha en Panamá para preservar los manglares, un ecosistema vital frente a la crisis climática, pero gravemente amenazado por la deforestación. Los proyectos bajo el apoyo de la Agencia Española de Cooperación Internacional para el Desarrollo, AECID, están centrados en soluciones basadas en la naturaleza para tener un doble objetivo: restaurar el manglar y mantener una economía sostenible en las comunidades, según dijeron varios expertos.
consideramos al manglar como un ecosistema estratégico dentro de las soluciones basadas en la naturaleza, explicó la Coordinadora General de la Cooperación Española en Panamá, Itziar González, quien destacó que estas iniciativas abarcan tanto la parte ambiental, social y económica. La cooperación española mantiene un proyecto de cooperación triangular con Perú y Panamá, centrado en la apicultura inteligente para proteger el ecosistema ambiental, mientras promueve una transición ecológica justa que genera nuevas oportunidades económicas locales. San José de Costa Rica. Las condiciones para ejercer el periodismo y la libertad de expresión continúan deteriorándose en Costa Rica, El Salvador, Guatemala, Honduras y Nicaragua debido a la presión contra periodistas y formas de hostigamiento cada vez más complejas, indicó un informe del Programa de Libertad de Expresión y Derecho a la Información, PRO-LEDI, de la Estatal Universidad de Costa Rica. El cuarto informe sobre el estado de la libertad de expresión y el periodismo, difundido en las últimas horas por el PRO-LEDI, fue realizado por este programa en conjunto con la Fundación Henry Boll, Centroamérica. La investigación analizó la situación de Costa Rica, El Salvador, Guatemala, Honduras y Nicaragua durante el periodo comprendido entre octubre de 2024 y octubre de 2025. Sistematizó 410 hechos relevantes y aplicó una encuesta a 110 periodistas de la región y entrevistas en profundidad. El análisis concluyó que la presión contra periodistas se intensificó, las formas de hostigamiento se han hecho cada vez más complejas, la autocensura se consolidó como un mecanismo de supervivencia profesional y el exilio continúa expandiéndose como una realidad regional. Entre los principales hallazgos, el informe identifica que las presiones contra la prensa ya no se expresan únicamente mediante agresiones directas, sino que actualmente combinan persecución institucional, discursos de estigmatización, hostigamiento digital, restricciones administrativas y mecanismos de presión económica que afectan el ejercicio periodístico en los 5 países analizados. Además, la investigación destaca que los actores políticos institucionales continúan siendo la principal fuente de presión e intimidación contra los periodistas. París. La Agencia Estatal de Vigilancia Sanitaria Santé Publique France informó que el país europeo registró 5.764 muertes, más de lo que es habitual en este periodo del año, entre el 17 de julio y el 2 de julio pasados, cuando Francia vivía una ola de calor que batió múltiples récords históricos de temperaturas y se convirtió en la más mortal desde 2003. En total, aunque los decesos adicionales no se pueden imputar de manera directa al calor, hubo 21.674 muertes observadas frente a las 15.910 que se preveían normalmente para estas fechas, lo que supone un 36,2% más. Más de la mitad, el 56% del exceso de muertes, se concentró entre los días 25 y 27 de junio, en coincidencia con el pico de calor de aquel episodio canicular. Este exceso de mortalidad por todas las causas durante un episodio de ola de calor es el más alto observado desde 2003, aunque sin alcanzar sus niveles, ya que entonces fallecieron 13.000 personas, más de lo esperado, detalló el organismo en un boletín informativo, cuyos datos son aún provisionales. Las personas de 75 años o más representan 2/3 de estos decesos. Lima. El gobierno del Perú condecoró a la ciudadana española Cristina Matosian Osorio de Pardo por la labor social realizada en el país andino durante cerca de 4 décadas, especialmente a través de hogares de acogida de menores abandonados y en situación de desprotección familiar. Matosian recibió la orden al mérito por servicios distinguidos en el grado de comendador de manos del ministro de Relaciones Exteriores del Perú, Carlos Pareja, en una ceremonia celebrada en el Palacio de Torre Tagle, sede de la Cancillería peruana, situada en el Centro Histórico de Lima. Entre los asistentes al acto estuvo el embajador de España, Alejandro Avellán García de Diego, a quien Matosian agradeció el apoyo recibido siempre desde la Embajada Española a su iniciativa en Perú. Tras recibir la distinción, manifestó su orgullo y emoción por el reconocimiento que dedicó tanto al equipo que trabajaba con ella como a todas las personas e instituciones que apoyan sus proyectos. Venero este país que me lo ha dado todo.
Desde que llegué, solo he recibido apoyo absoluto de este país, que venero, dijo la galardonada, al señalar que se dedica a lo que más le gusta, por la satisfacción que siente al ver progresar a los menores que pasan por sus hogares de acogida. Bogotá. La Autoridad Energética de Colombia anunció que habilitó la venta de energía al Ecuador, suspendida a inicio de año en medio de diferencias entre los dos países que desencadenaron una guerra comercial con la imposición mutua de altos aranceles. La medida llegó a poco más de un mes de que comience el estiaje en el territorio ecuatoriano, un fenómeno climático que, debido al menor abastecimiento de agua, afecta su generación hidroeléctrica. El país vecino afronta en 2024 una de las peores crisis energéticas en más de 6 décadas, lo que provocó apagones de hasta 14 horas diarias. Cuando llegan las sequías y el fenómeno del Niño, Colombia y Ecuador siempre han tendido la mano del otro lado de la frontera, escribió el ministro de Energía de Colombia, Edwin Palma, al anunciar que quedó en firme la resolución que habilita la comercialización. La transacción internacional de energía se restablecerá en los próximos días, añadió Palma, sin precisar una fecha ni un volumen. La energía no puede ser un rehén de las diferencias políticas, aseguró el ministro colombiano, quien puntualizó que la medida se ejecutará garantizando siempre la soberanía energética y el interés nacional de Colombia. La agencia Associated Press solicitó un pronunciamiento al Ministerio de Energía de Ecuador, pero no recibió respuesta de inmediato. Horas más tarde, en Quito, el Ministerio de Producción, Comercio Exterior e Inversiones de Ecuador informó que se cerró una negociación para la exportación a Colombia de 300.000 toneladas de arroz y precisó que en 3 días ese producto empezará a ser enviado tras la habilitación del paso limítrofe binacional de Rumichaca. Medellín. La justicia condenó a 3 integrantes de una estructura delincuencial dedicada a atacar conductores de plataformas digitales de transporte en Medellín y el Valle de Aburrá, luego de encontrar los responsables de una serie de secuestros, robos y otros delitos cometidos durante el 2025. Uno de los hechos investigados terminó con el asesinato de una de las víctimas, cuyo cuerpo fue abandonado en una vereda del municipio de Bello. Los condenados son Didier Alejandro Renal Quintero, Mateo Sierra Cañaveral y Edward David Muñoz Sierra, quienes recibieron penas de prisión que van desde 12 hasta 32 años y 2 meses, según el grado de participación que tuvieron en los diferentes casos. Caracas. La Fundación BAMA, brazo humanitario de la Asociación Médica Venezolano-Americana, BAMA, y el Departamento de Estado, firmaron un acuerdo para fortalecer la asistencia médica a las comunidades afectadas por los terremotos que golpearon a Venezuela. El convenio establece una alianza para agilizar la recepción, el transporte y la distribución de suministros y equipos médicos destinados a hospitales y otros centros de salud que atienden a los damnificados. Los terremotos de magnitud de 7.2 grados y 7.5 que devastaron Venezuela el 24 de junio han dejado 5.400 muertos y 16.740 heridos y 17.265 damnificados, según cifras oficiales divulgadas hoy. El presidente de BAMA, Simón Angeli, con sede en Miami, dijo que el 16 de julio la organización firmó un memorando de entendimiento implementado por la Oficina de Respuesta a Desastres Asistencia Humanitaria del Departamento de Estado. A través de este acuerdo, ellos ponen a nuestra disposición aviones y barcos para transportar nuestras cargas. Además, nos ayudan a conseguir donaciones en Estados Unidos, explicó Angeli en una entrevista con el Nuevo Herald. De acuerdo con el convenio, la organización recibirá y clasificará donaciones de medicamentos, insumos y equipos médicos, evaluará las necesidades junto con sus socios en Venezuela y supervisará que la ayuda llegue a los centros de salud donde más se necesite. Por su parte, el Departamento de Estado podrá facilitar el transporte de los suministros y apoyar la difusión de campañas de donación para fortalecer la respuesta humanitaria. Amigos oyentes, por el día de hoy llegamos al final de Red Mundial de Noticias. Mi amigo personal Federico Santiago y Johnny Romero les acompañamos. Les invitamos el próximo lunes a nuestra emisión diaria de noticias. Feliz fin de semana para todos. Hasta pronto. Bye.

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